0: Anhelamos sede tu presencia, Espíritu Santo. Anhelamos más de tus aguas. Anhelamos más de tu Espíritu. ¿A dónde podríamos ir sin tu presencia? ¿Qué podríamos hacer lejos de ti? ¿Qué sería de nuestras vidas si tú no estás con nosotros? Mi alma te anhela, mi alma te desea. Más que el aire que respiro, más que cualquier cosa, mi vida se desespera por tu presencia.
1: Mira, mi vida está rendida.

0: Muy buenos días, amados hermanos, en el nombre de Jesús. En esta mañana agradecemos a nuestro Padre. Gracias a nuestro Dios de la gloria.
1: Sede tu presencia, Espíritu Santo.
0: Dios nos permite en este nuevo día estar aquí. Quizás nuestra hermana Lorenza no está con nosotros. ¿Por qué dirán, amados hermanos? Para hoy día está programado un corte de energía eléctrica por toda esa zona, San Sebastián, San Jerónimo. Por ahí, amados hermanos, nos encuentra nuestra hermana Lorenza.
2: Venimos a adorarte, Padre. Venimos a exaltar tu santo nombre.
0: Quizás a las 5 de la mañana, de repente la transmisión se puede cortar así. Pero, amados hermanos,
2: solo queremos darte la honra.
0: Nosotros vamos a seguir saliendo a través

0: través de la página que está en www.radiovidacusco.com.
1: Mira mi vida.
0: ¿Por dónde dirán? Estaríamos saliendo por si es que habría corte.
1: Alma.
0: No se preocupen, pueblo.
1: Tu presencia.
0: El corte de energía eléctrica está programado de 5 de la mañana hasta las 4 o 3 de la tarde, todo el día.
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0: Pero si no hay corte, también continuamos, ¿no? Si no hay corte, también continuamos.
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0: Pero si habría también corte de energía eléctrica, estaremos saliendo por la... Cuando usted entra en la página de Radio Vida, www.radiovidacusco.com, hay dos o...
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0: ¿Cómo podemos decir? Dos links.
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0: Uno es solamente... todo el programa que se hace en vivo, ¿eh?
1: Mira mi vida.
0: Y el otro es 24-7, donde dice 24-7.
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0: Por ese medio... Seguiremos nosotros, si es que habría corte también. La programación de Radio Vida, por medio de eso, va a seguir. Gracias a Dios, este es tu programa A Solas con Dios.

0: Dile esta mañana, necesito más de ti, hermano, joven señorita.
1: Bien, amados hermanos, vamos a leer la palabra del Señor.
0: Mi vida.
1: Solo vamos a meditar un poco.
0: Mira mi alma.
1: Para luego conversar con nuestro Padre.
0: Tienes sed de tu...
1: ¿Qué es lo que Dios quiere hablarnos en este día?
0: Mira mi corazón, que solo dependo de...
1: ¿Qué sorpresas tiene Dios para su pueblo? Primera de Pedro capítulo 1.
0: Solo dependo de...
1: Versículo 3. Primera de Pedro capítulo 1, verso 3 en adelante.
0: Mira mi alma.
1: Alabemos al Dios y Padre de nuestro Señor Jesucristo.
0: Mira mi corazón.
1: Que por su gran misericordia nos ha hecho nacer de nuevo.
0: Mira mi corazón.
1: Por la resurrección de Jesucristo. Esto nos da una esperanza viva.
0: Mira mi vida, llena mi alma.
1: Y hará que ustedes reciban la herencia que Dios les tiene guardada en el cielo, la cual no puede destruirse, ni mancharse, ni marchitarse.
0: Oh, llena mi vida.
1: Por la fe que ustedes tienen en Dios, Él los protege con su poder para que alcancen la salvación que tiene preparada, la cual dará a conocer en los tiempos últimos.
0: Tu corazón esta mañana, pueblo de Dios.
1: Por esta razón están ustedes llenos de alegría, aun cuando sea necesario que durante un poco de tiempo pasen por muchas pruebas.
0: Ana.
1: Porque la fe de ustedes

0: su calidad debe ser probada por medio del fuego. La fe que resiste la prueba vale mucho más que el oro, el cual se puede destruir, de manera que la fe de ustedes, al ser así probada, merecerá aprobación, gloria y honor cuando Jesucristo aparezca, nos dice la palabra del Señor.
1: Esta mañana muy hermosas.
0: Ustedes aman a Jesucristo aunque no lo han visto. Y ahora, creyendo en Él sin haberlo visto, se alegran con una alegría tan grande y gloriosa que no pueden expresarla con palabras, porque están alcanzando la meta de su fe, que es la salvación.
1: Mira mi corazón.
0: Hasta ahí leemos, amados hermanos.

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1: Toca mi corazón. Ríndete a él esta mañana.
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1: Padre.
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1: ¿A dónde iremos separados?
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1: Llena mi alma.
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1: Cito más de ti, hermano, joven señorita.
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1: Mira mi vida.
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1: Tienes sed de tu.
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1: Mira mi.
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1: Está rendida.
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1: Tiene sed de tu presencia.
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0: ni mancha.
1: Abre tu corazón esta mañana, pueblo de Dios. Abre las puertas al Señor Jesús, Él te está tocando. Yo te abro mi corazón.
0: Bendito sea.
1: Ya dile esta mañana.
0: Nuestro Dios. El Padre de nuestro Señor Jesucristo. La palabra nos hace recordar que por su grande misericordia nos hizo renacer.
1: Venimos a exaltar tu santo nombre.
0: Nos dio esa oportunidad de nacer de nuevo.
1: Esencia, Dios.
0: Nos dio esa oportunidad de tener una vida nueva.
1: Solo queremos darte la honra y la alabanza a ti. Queremos bendecir tu nombre, Padre.
0: Cuando nosotros estábamos muertos en nuestros delitos y pecados, Jesucristo fue sacrificado en aquella cruz del Calvario.
1: Mira mi vida.
0: Y después de haber sido crucificado en aquella cruz del Calvario,
1: mira mi alma.
0: Al tercer día, después de haberse sepultado, resucitó de la sepultura. Jesús no solo murió en la cruz,
1: que solo
0: también fue enterrado en la tumba, en el cementerio. Y de aquel cementerio,
1: vida,
0: Dios lo levantó.
1: Mi alma,
0: resucitó Jesús al tercer día. Y por eso dice la palabra, por la resurrección de Jesucristo de los muertos.
1: Mi corazón, solo dependo de
0: nosotros. Hemos recibido una herencia incorruptible, incontaminada, inmarcesible, reservada en los cielos para nosotros.

0: Por ello nosotros no debemos dudar de seguir creyendo en Dios. Por ello nosotros no debemos cansarnos de seguir caminando en los pasos del Señor. Por ello nosotros debemos estar firmes hasta el día de la venida del Señor Jesucristo o hasta el día que la muerte nos alcance. 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
1: Yo necesito de tu presencia.
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1: Yo necesito más de ti.
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1: ¿Dónde iremos separados de la presencia de Dios?
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1: Vida, llena mi alma.
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1: Necesito.
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1: Esta mañana necesito más de.
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1: Vida.
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1: Tiene sed de tu presencia.
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1: Mira mi vida está rendida.
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1: Mi alma.
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1: De tu presencia.
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1: Mi alma.
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1: Alma.
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1: Presencia.
0: Kay pachamanta ripuspa.
1: Dame ahora.
0: Kay pachamanta ripuspa.
1: Toca mi corazón.
0: Kunanka chaskinchis mosoh kausayta.
1: Abre tu corazón esta mañana.
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1: Puedo vivir sin.
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1: Rendimos ante tu presencia.
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1: Queremos bendecir tu nombre, Padre.
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1: Mira mi vida.
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1: Corazón
0: Pawai kusunchis Vamos a correr a la presencia del Señor, amado pueblo del Señor. Mira mi corazón, Señor. Mira mi corazón cómo está. Mírame, Señor. Mira mi vida, Señor. Te necesita más, dile.

0: bonita mañana, muy hermosa.
1: Antes de entrar para conversar con nuestro padre.
0: Mira mi vida.
1: Por la zona donde está nuestro estudio de Radio Vida, ha habido programado, parece, amados hermanos, un corte de energía eléctrica para hoy día, desde las 5 de la mañana hasta las 4 o 3 de la tarde.
0: Solo dependo de ti.
1: Si es que se cortara la transmisión, amados hermanos,
0: vida,
1: no se preocupen.
0: Mira mi alma.
1: Ustedes van en la página de la radio www.radiovidacusco.com. Hay dos,
0: mira mi corazón,
1: dos plataformas. Uno es para que salga en vivo, en directo, y el otro es 24/7, que está en standby.
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1: En ese 24/7 usted ingresa. Por ahí podemos estar en contacto.
0: Tu presencia, lléname ahora.
1: Pero si no hay corte en la zona de nuestro Radio Vida, que es el estudio de la radio, si no hay corte programado hasta esa zona exacto, entonces continuamos también al aire a través de 680, a través de la plataforma de Facebook, en todos los medios que salimos.
0: Toca mi corazón.
1: Entonces, amado pueblo,

0: diciendo esto, nos vamos a la presencia del Rey.
1: Ríndete a Él esta mañana, amigo joven, señorita.
0: El Señor nos ha hablado que no.
1: Yo necesito de tu presencia.
0: Que no decaigas.
1: Yo necesito más de ti.
0: No dejes de seguir creyendo en Dios.
1: Estamos separados de la presencia de Dios.
0: 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Amado Padre bendito Dios. Gracias.
1: Venimos a adorarte
0: en este nuevo día.
1: Venimos a exaltar tu santo nombre.
0: Gracias, Padre santo, maravilloso Señor. Te agradecemos, Señor, a ti.
1: Solo queremos darte la honra y la alabanza a ti.
0: Gracias, poderoso santo. Poderoso Rey de la Gloria.
1: Esta mañana muy hermosos.
0: Gracias, papá. Gracias,
1: estoy
0: mi Dios.
1: Está rendida.
0: Gracias, mi Rey y mi Salvador.
1: Mira mi alma.
0: Gracias, Padre.
1: Tiene sed de tu presencia.
0: Bendito Señor. Así como tu palabra, Señor, nos dice,
1: que solo dependo de ti.
0: Por tu grande misericordia,
1: mira mi vida, está rendida.
0: Nos has perdonado nuestros pecados.
1: Mira mi alma.
0: Así también, Dios mío, por tu grande misericordia,
1: tu presencia.
0: Nos levantaste del anonimato. Nos sacaste, Padre, de aquel sufrimiento, de aquella miseria, de aquella vida que vivíamos lleno de amarguras, lleno de lamentos, lleno de desprecios, lleno de odios. Nos sacaste, Padre. Gracias, maravilloso Señor, Dios mío, Padre. Gracias. Gracias, Señor, Dios mío, por habernos rescatado. Gracias. Gracias, Señor. Hasta este momento, Padre, podamos aún, Señor, estar con vida. Hasta este momento, aún, Señor, nos permites nuevamente escuchar tu palabra, tu voz, tus consejos, tus palabras de ánimo. Gracias, Dios. Hasta aquí, Señor, me tienes. Hasta aquí, Señor, nos tienes a cada uno de nosotros. Hasta aquí tienes, Señor, con vida a mi esposa, a mis hijas, a mi familia. A mi familia en la fe. Gracias, Dios. Gracias, Padre. Maravilloso Rey. Gracias, Señor. Aunque nosotros, Padre, como humanos que somos, como tu creación que somos, nuestros pecados han sido tan grandes. Todos hemos pecado. Y por ello, Señor, a veces no merecemos. No merecíamos, Padre, esta misericordia, esta oportunidad. No merecíamos estar aquí, Señor, hoy día también. Pero

0: pero gracias, Señor.
1: Mira mi corazón.
0: A ese grande amor que tienes. Gracias, Señor.
1: Mira mi corazón.
0: A ese grande misericordia que tienes, Padre.
1: Solo dependo de
0: que tú eres mi Dios. Grande en misericordia y grande en amor, rico en amor eres, Padre. Gracias, Señor. Gracias, Padre Santo, maravilloso Dios, maravilloso Señor. Te agradecemos, Padre. Te damos gracias, Señor Dios de la gloria. Porque nos das, Señor, cada día una nueva oportunidad.
1: Abre tu corazón esta mañana, pueblo de
0: Gracias.
1: Dios. Abre las puertas al Señor Jesús.
0: Cada uno de nosotros, Señor, en tu grande misericordia, Señor, nos encontramos aquí. Nos encontramos delante de ti. Gracias. Puedo conversar contigo, Dios. Puedo acercarme delante de ti, Padre, para conversar.
1: Venimos a adorarte, Padre.
0: Para contarte, Señor, mis necesidades, mis problemas.
1: Nos rendimos ante tu presencia.
0: La situación que estoy pasando. Puedo contarte a ti.
1: Solo queremos darte la honra y la alabanza a ti.
0: Podemos contarte a ti,
1: Padre.
0: Tú lo sabes.
1: Esta mañana muy hermoso.
0: Tú lo conoces, Padre. Amado Dios mío, maravilloso Santo.
1: Mira mi vida. Está rendida.
0: Gracias, Dios.
1: Mira mi alma.
0: Gracias, Señor. Que nuestro agradecimiento que no solo quede en palabras, sino también queremos demostrarte que te amamos, que estamos agradecidos. Señor, ayúdanos, Padre amado, Dios mío, a demostrar nuestro agradecimiento a ti. Fortalece, Señor, nuestras vidas, Padre, para que cada uno de nosotros podamos mostrar que te amamos, que estamos muy agradecidos contigo, Dios. Necesitamos aprender a obedecer. Necesitamos vivir en esa vida de obediencia, Padre. Señor Dios, perdona, Señor, a tu hija, a tu hijo. Amado Dios mío, no sé cuál sea, Señor, su error, su pecado. ¿En qué área de su vida de repente, Padre, está todavía pasando dificultades, flaquezas? Amado Dios, si eres probado como el oro, refinado por el fuego, para que sea un buen oro. No temas, no desmayes. Porque es necesario que vuestra fe también sea probada.
1: ¿A dónde iremos separados de la presencia de Dios?
0: Es necesario que sea probada vuestra fe, has dicho, Dios.
1: Llena mi vida, llena mi alma.
0: Padre Dios Santo. Amado Rey, Señor, ayúdanos, Padre, a entender, Señor, tu palabra, tus consejos. Cuando nos hallemos, cuando nos encontremos, Padre, en medio de las pruebas, en medio de las necesidades, en medio de los sufrimientos, ayúdanos, Padre, a recordar estas palabras. Ayúdanos, Padre, a recordar, Señor,

0: amado Dios, para no temer, para no desanimarnos, para no mirar hacia atrás, para no estar pensando en volver atrás. Señor, ayúdanos a recordar todos estos consejos que nos das en esta mañana.
1: Mira mi corazón.
0: Señor,
1: solo dependo de ti.
0: Yo quiero, Padre, estos consejos guardar en mi mente, en mi corazón.
1: Solo dependo de ti.
0: Cuando nos encontremos en medio de esas pruebas, en medio de esas dificultades, en una situación crítica, para no desanimarme, para no desmayar. Señor, ayúdanos, Padre amado, a recordar estas palabras, estos consejos. Así como el oro es probado por el fuego para que sea un buen oro, así será probada vuestra fe. Porque para ustedes está preparado un cielo nuevo, una tierra nueva. Donde ya no habrá sufrimiento, donde ya no habrá enfermedades, donde ya no habrá necesidades, dice tu palabra, Padre.
1: Porque no puedo vivir sin tu presencia, dile esta mañana.
0: Señor, ayúdanos, Padre, a recordar tus consejos. Ayúdanos, Señor, con tu Espíritu Santo a recordar.
1: Venimos a adorarte, Padre.
0: Tu Espíritu Santo es mi maestro. Tu Espíritu Santo es mi fortaleza. Tu Espíritu Santo, Señor, es el quien nos da las fuerzas, el quien nos anima, el quien nos levanta, Padre.
1: Señor,
0: ayúdanos, mi Dios. Ayúdanos, Padre Santo, Dios de la gloria, con tu presencia, mi Dios. Con tu presencia, mi Rey, mi Salvador. Glorifícate, Padre, glorifícate, Señor. Fortalece, Señor, nuestras vidas, fortalece nuestra familia. Fortalece, Señor, aquel joven, aquella señorita.
1: Mira mi vida, está rendida.
0: Aquella pareja, aquel matrimonio, aquel anciano, anciana. A veces, Señor, en esa situación, cuando se encuentra, siente desanimarse, siente ya no poder más. Siente, Señor, Dios mío, ya no vivir más.
1: Solo dependo de ti.
0: Amado Padre, amado Dios mío.
1: Mira mi vida, llena mi alma.
0: Con tu presencia, con tu Espíritu Santo, Señor, glorifícate.
1: Lléname ahora.
0: Señor Dios de la gloria, poderoso Santo, con tu presencia, Padre, llena, Señor, el corazón de cada uno de tus hijos, de cada persona que está aquí. Y dale fuerzas, amado Dios mío. Llena de tu sabiduría, Señor, para que seamos sabios. Para que seamos entendidos, Dios mío. Llénanos con tu sabiduría. No quiero vivir en esa sabiduría humana, Señor. No queremos, Señor Dios mío, caminar con la sabiduría humana. Seguirte con la sabiduría humana. Porque la sabiduría humana, Señor, no te agrada.
1: Yo necesito de tu presencia, Padre.
0: Mejor es, Padre, recibir la sabiduría de lo alto.
1: Yo necesito más de ti.
0: La sabiduría que procede de tu presencia, Dios.
1: ¿A dónde iremos separados de la presencia?
0: Fortalece, Señor, los corazones, fortalece las familias, fortalece, Señor.
1: Llena mi vida. Llena
0: amado
1: mi
0: Padre,
1: alma.
0: Amado Dios. Con tu presencia, amado Dios mío, Señor, glorifícate.

0: con tu presencia, Señor Dios mío. Fortalece. Yo sé que en la vida siempre viene, Señor, cansancios. Poco a poco, Señor, uno se cansa. Poco a poco el enemigo, Señor, nos juega al cansancio, Señor. Para que se desanimen, para que ya no haya fuerza, para que ya no pueda buscarte, para que ya no pueda leer tu palabra. Amado Dios, ayúdanos, Padre. Ayúdanos, Señor, a recordar tus palabras, tus consejos. Ayúdanos, Padre amado, Dios de la gloria, a vivir, Padre, creyendo, confiando en ti. Amado Rey poderoso, no nos has dado, Señor, espíritu de cobardía, para que nosotros nos podamos acobardar en medio camino, para que nos quedemos en medio camino, para que volvamos atrás. No nos has dado espíritu de cobardía, Padre. Me diste, Padre, espíritu de poder, de amor y dominio propio. Me diste, papá, ese espíritu mencionado, poder, amor y dominio propio. Gracias, Dios. Ayúdanos, Señor, a entender, Padre. Ayúdanos a comprender a cada uno de nosotros, Señor. Cuando tu hijo, cuando tu hija esté pasando o se encuentre en medio de las dificultades, en medio de las tinieblas, Señor, no pueda desanimarse, no puede, Señor, retroceder, no puede desesperarse, Señor, tu hija, tu hijo. Porque va a salir siempre de en medio de esto, Padre, con tu ayuda.
1: Mira mi vida.
0: Maravilloso Padre, maravilloso Santo. Así como, Señor, Filipenses 4:13 decía, todo lo puedo en Cristo que me fortalece. Señor, todo vamos a poder contigo, mi Dios. No hay problemas, no hay dificultades que no se puede vencer contigo. No hay enfermedades, no hay necesidades, no hay muerte que pueda resistir delante de ti, oponerse, Señor, delante de ti. Para el que cree, todo es posible, has dicho, Dios. Para el que cree, todo es posible, has dicho, mi Dios, mi Padre, mi Salvador. Amado Dios mío, Señor. Padre Dios de la gloria. Gracias por habernos dejado tu palabra, que es la Santa Biblia. Gracias, papá. Gracias, mi Dios. Gracias, mi Rey. Enséñanos, Padre, a entender tu palabra, a leer tu palabra. Que tu palabra sea lumbrera en nuestros caminos y lámpara a nuestros pies, para no tropezar, para no caer. Fortalece, Señor, cada vida, cada familia, cada matrimonio. Fortalece, Señor. desde el más grande hasta el más pequeño, Señor, fortalece, Señor, glorifícate, Padre. Glorifícate en cada vida, en cada corazón. Amado Dios mío, Señor, porque solo contigo, Padre, podemos ser exitosos. Solo contigo podemos ser, Padre, más que vencedores. Solo contigo podemos estar felices. Solo contigo podemos llenarnos de gozo, de paz, de amor, dominio propio, santidad, fidelidad, obediencia. Solo contigo, Padre, vamos a aprender. Solo contigo, mi Dios, vamos a vivir una vida recta. Una vida limpia. Solo contigo vamos a vivir una vida de obediencia. Amado Padre, sin tu presencia, Padre, nuestra vida será torcida. Sin tu presencia, Señor, nuestra vida, nuestro corazón estará lleno de suciedades, lleno de pecados, lleno de mentiras, lleno de odios, lleno de religiosidades, lleno de falsas creencias. Amado Dios, pero cuando tu presencia está en cada vida, en cada corazón, nuestra vida será diferente, Señor, a lo que el mundo vive. Nuestra vida estará, Señor, lleno de paz, lleno de fuerzas. Cuando tu presencia está, Señor, en cada vida, en cada corazón, será, Señor, Padre, una vida cambiada, una vida renovada, Padre. Señor, ayúdala a entender a mi hermana, a mi hermano. Ayúdala a entender, Padre, a toda la familia. Amado Padre Celestial. Bendito Dios, bendito Salvador.
1: Yo te abro mi corazón.
0: Tú eres grande y poderoso. Tú eres, Señor, digno, digno eres, Padre. ¿Cuántos de nosotros nos falta entender, Señor, tu palabra? ¿A cuántos de mis hermanos, de mis hermanas, Señor, le falta entender, le falta comprender tu palabra? A veces, Señor, lo que ha escuchado hoy día, lo que ha escuchado ayer, a veces, Señor, se olvida. A veces, Padre amado, Dios mío, tenemos una mente frágil, mente olvidadiza, Padre. Señor, nos parecemos, Padre, a la semilla que cayó en el camino. Un momento estamos felices, recibimos tu palabra, felices, pero luego no pasó nada. Algunos parecemos como la semilla que cayó, Señor, en los pedregales. Echamos raíz, aceptamos tu presencia. Seguimos, Padre, caminando, pero como no hemos aceptado de verdad tu presencia. Como hay problemas, hay dificultades. Vemos que no está solucionándose, vemos que pareciera que va a empeorar más. Señor, nuestra fe, nuestro gozo, nuestra felicidad, ahí muere. Amado Padre, amado Señor, ¿cuántos, Padre, nos parecemos como la semilla que cayó en los espinos, papá? ¿Cuántos? Señor, en medio de las hierbas, en medio de los espinos, que cada día nos hinca. Cada día, Señor, tenemos que soportar aquellas críticas.

0: chicas. Aquellos problemas, dificultades, desprecios. Amado Dios, algunos luchan y luchan con su propia fuerza, Señor Padre, queriendo salir adelante, queriendo seguir avanzando, Padre. Señor, pero como sus fuerzas, papá, de aquella persona se acaba, se termina. Así como alguien dijo, ya mi paciencia me ha acabado, ya mi paciencia se terminó. Ya mi paciencia se acabó. Algunos, Padre, hemos terminado, Señor, muriendo, ahogados por los problemas, ahogados, Padre, por esa crisis emocional, ahogados por aquellos problemas, ahogados por aquellas enfermedades, necesidades. Señor, algunos, Padre, han caído como la semilla que cayó en buena tierra, Señor, y dan frutos al 30, al 60, al 100 por uno. Maravilloso Dios.
1: Mira mi alma.
0: Pocas personas, Señor, han entendido, Padre, como la buena semilla que cayó en buena tierra. Pocas personas, Señor, hemos aprendido la lección. Hemos entendido la lección, Señor, Padre. Pocas. Quizás la mayoría, Señor, estamos como la semilla que cayó en el camino, o la semilla que cayó en los pedregales, o la semilla que cayó en los espinos, Padre. Amado Padre Santo, Señor, ¿cómo podrá entender mi hermano, mi hermana, Señor, Padre, la lección? ¿Cómo podrá, Señor, aprender mi hermano, mi hermana, Señor, lo que tú has enseñado, lo que tú has dicho, Padre? ¿De qué forma, Señor, vencerá entonces? Amado Padre, amado Espíritu Santo, solo tú eres el único Dios quien puede llenar, quien puede fortalecer. Tú eres el único Dios. Mira, Señor, este corazón que está acongojado. Está lleno de dudas, lleno de desesperaciones, lleno de preocupación. Está confundido, Señor, aquella hija que elige. Amado Padre,
1: queremos bendecir tu nombre, Padre. Esta mañana, muy hermosos.
0: Maravilloso Dios. Maravilloso Padre, Dios de la gloria.

Padre. Nos puede dar sentido, Padre, a nuestra vida, Dios. Oh, maravilloso Señor. Dios mío, Señor. Ayúdale, Padre, a mi hermano, a mi hermana que se siente desanimada, confundido, desesperado, preocupado, Padre. A veces, Señor, está como la semilla que cayó en el camino, o como la semilla que cayó en los pedregales, o como la semilla que cayó en los espinos, Padre. Se siente ya no poder más, se siente...

0: ríndete a él esta mañana. Mi socorro viene de Jehová de los ejércitos, diremos, Padre.
1: Mira, Señor, llena mi vida.
0: Aunque con mis ojos, Señor, pueda ser difícil cuando veo.
1: Yo necesito más de ti.
0: Aunque, Señor, con mis fuerzas no pueda vencer, Señor, de resistir esa carga, esa pesada carga, esa dificultad. Pero, Señor, la fe mueve montañas, dice tu palabra, Padre.
1: Necesito más de ti.
0: Señor, ponemos en tu presencia nuestra esperanza.
1: Dile esta mañana, necesito más de ti.
0: Ponemos, Señor, nuestra fe en ti, mi Dios.
1: Mira mi vida.
0: Nuestra fe, Señor, Dios mío, ponemos en ti.
1: Mira mi
0: alma. Yo pongo mi esperanza, Señor, en tu presencia. Yo pongo mi vida en tus manos. Mi situación,
1: mira mi corazón, solo
0: aún mi familia, Señor, en tus manos entrego.
1: Mira,
0: aún, Señor, la congregación donde participamos, Padre, en tus manos entregamos cada uno de nosotros para que, Señor, tú puedas guiar, para que, Señor, tu presencia pueda, Señor, Dios mío, fortalecer cada vida, cada corazón. Maravilloso Dios mío, obra, Señor Espíritu Santo, en cada vida. Obra, amado Espíritu Santo, en cada familia, en cada matrimonio. Con tu presencia, Señor Dios mío, llena. Con tu presencia, Señor, fortalece las vidas, las familias, los matrimonios, los jóvenes, señoritas, adolescentes, niños, niñas, Señor, ancianos, ancianas, parejas que necesitan de ti. Ya no queremos ser, Señor, como la semilla que cayó en el camino, en los pedregales, en los espinos. Ya no queremos ser eso. Señor, ayúdanos a salir de ese ejemplo, Padre. Ayúdanos a llegar, Señor, a la buena tierra. Ayúdanos, Padre, a llegar a la buena tierra. Necesitamos, Señor, entender, Padre, tu palabra. Necesitamos comprender, papá. Señor Dios mío, que tú eres el alfarero. Tú eres el alfarero, nosotros somos barro en tus manos.
1: Venimos a exaltar tu santo nombre.
0: Tú eres, Padre amado, nuestro alfarero. Tú eres, Señor, nuestro maestro. Señor, ¿acaso el barro podrá decir al que le está formando, por qué me haces así? Señor, ¿cuántas veces, Padre, no quisimos que nos moldearas? ¿Cuántas veces, mi Dios, hemos endurecido nuestro corazón? ¿Cuántas veces, Señor, nos hemos molestado contigo? ¿Cuántas veces, Señor, hemos renegado contigo? Hemos estado molestos para ti, mi Dios. Ya no quisimos caminar a la casa de oración. Cuando hemos pasado dificultades, ya no quisimos, Señor, servirte a ti. Amado Dios mío, Padre. Padre precioso. Algunas áreas de nuestra vida, Señor, no hemos dejado que lo toques. Algunas veces, Señor, Dios mío, no hemos permitido que tú, Señor, cambiaras. No hemos permitido que tú

0: tocaras, Padre, algunas áreas de nuestra vida, Señor, no hemos querido que tú lo sanes. No hemos querido, Señor, que tú hagas una intervención completa, Señor. Murmurando, poniéndonos caprichosos, mostrando el orgullo, mostrando la soberbia, mostrando, Señor, altivez, mostrando la mentira, fingiendo, Señor, que hemos sido sanados, fingiendo, Señor, que hemos sido restaurados por ti, fingiendo, Señor, Dios mío, Padre, que tú has obrado ya en nuestra vida. Amado Padre, ¿cuántas personas hemos hecho esto? ¿Y cuántas personas pueden estar haciendo esto, Señor, en esta hora, en este tiempo? Luchando cada día como aquella semilla, Señor Dios mío, que cayó en los pedregales, en el camino, en los espinos, queriendo salir por sí sola, queriendo salir, Padre, por su propio medio. Amado Dios, la lucha no es contra sangre y carne, has dicho, papá. La batalla que tenemos no es con nuestro hermano, con nuestra hermana físico. La batalla es espiritual. La batalla es espiritual. Eso es lo que nos has dicho, Señor. Ayúdanos a entender, Padre Dios de la gloria. Ayúdanos, Señor, a comprender, Padre. Maravilloso Santo, maravilloso Dios, necesitamos entender, necesitamos comprender, necesitamos, Señor, entrar hacia tu santa presencia más para poder entender, para poder comprender, Señor. No solo quiero mirarte de lejos, no solo, Señor, quiero decirte, Señor, piedad, misericordia de lejos. Quiero acercarme, quiero hacer el intento, quiero esforzarme, quiero levantarme, Señor, de donde estoy sentado, desde esa comodidad que estamos, Padre. Necesitamos levantarnos, necesitamos acercarnos en ese ayuno, en esa oración, en ese leer de tu palabra diaria, cada día, Señor. Necesitamos levantarnos para poder entender y comprender, Señor.
1: Yo te abro mi corazón.
0: Necesitamos, Padre, de verdad humillarnos de rodillas. Señor amado, Padre celestial, es donde, Señor, tu presencia es en medio de esas rodillas, es en ese medio de las lágrimas, es en ese medio del ayuno, en medio de esa vigilia, en ese medio de la búsqueda que estamos haciendo, donde, Señor, te vamos a encontrar. Así como en Proverbios, Padre, 2, 4, 5, 6, donde nos dices, si como a la plata me buscares, si como a tesoros escondidos la buscares, entonces me hallarás, has dicho, Padre. Amado Dios mío, Padre, Señor, amado Espíritu Santo, yo sé que tú estás aquí, el que busca halla. El que llama se le abrirá las puertas. Has dicho, Señor. En Mateo nos dices, papá. Señor Dios mío. Al que llama se le va a escuchar. El que busca encontrará. Señor Dios mío, Padre. Glorifícate, Padre, porque todo aquel que pide, recibe, y el que busca, halla, y al que llama, se le abrirá las puertas, has dicho. Señor, Padre precioso, amado Rey,

con tu presencia, con tu Espíritu Santo, Señor, Dios mío, obra en cada vida, obra en cada corazón, Señor. No es el hombre quien le va a cambiar. No es el hombre, Señor, quien le va a dar la victoria. No es el oro, no es la plata quien nos va a dar la victoria, Señor. Amado Dios, Señor Dios mío, la lucha es contra aquellos huestes espirituales de las regiones celestes, contra todos aquellos principados, potestades de las tinieblas que se han levantado, Señor. No es con arma, no es con espada, sino, Señor, con tu Santo Espíritu. Y si tu Santo Espíritu no está ferviente en nuestra vida, no está bien establecido, Señor, tu presencia, ¿cómo podremos resistir? ¿Cómo podremos luchar, Señor Dios mío, contra todas las acechanzas de los demonios? ¿Cómo podremos luchar, Señor, cuando el enemigo se levante? ¿Cómo podremos resistir cuando viene, Señor, una avalancha? ¿Cómo podremos, Señor, resistir cuando vienen pruebas? ¿Cómo podremos resistir, Señor, Dios mío, cuando no estamos bien establecidos en la fe, Señor? Amado Dios mío, Padre, Señor de la gloria, ayúdanos a entender tu palabra. Ayúdanos a conocerte más. A conocerte más, Padre amado, Dios mío. Señor Dios Espíritu Santo, yo enciendo tu fuego. Yo activo tu fuego, Señor, en mi vida. Señor, yo activo tu presencia, Señor, en cada corazón, en cada vida que está escuchando, en cada vida que está, Señor, presente en este lugar, Padre precioso, buscando, Señor, tu presencia, buscando, Señor, tu Espíritu Santo, Señor. Porque tú estás buscando, Señor, a los verdaderos adoradores en espíritu y en verdad. Eso es lo que tú estás buscando. Aquellas personas que te adoran, que te buscan en espíritu y en verdad. No en la carne, no en el mundo, Señor. Señor Dios de la gloria. Glorifícate, Señor, en ese corazón. Glorifícate, Señor, en este matrimonio. Glorifícate, Señor, en esta familia. Glorifícate en el corazón de mis hijas. Glorifícate en el corazón de mi esposa. Glorifícate, Señor, en mi corazón, en mi vida. Glorifícate en este ministerio. Glorifícate, Señor, en cada persona que está escuchando, que está sintonizando, Señor, en diferentes lugares, Señor. Dios de la gloria, Dios poderoso, con tu presencia, con tu poder, con tu Espíritu Santo, Señor, obra, Espíritu Santo, renueva, dale fuerzas, Señor Dios mío, levántale, papá, tú eres nuestro maestro, tú eres nuestro alfarero, Señor Dios mío, nosotros barro en tus manos, Señor, en tu taller, Señor Padre, entramos para ser formados, para ser perfeccionados, Padre. Yo quiero ser, Señor, una vasija nueva, un cántaro nuevo, Señor. Quiero ser vaso de honra, Señor. Yo quiero ser, Padre, un odre nuevo para ser llenado con vino nuevo, Padre amado. Necesitamos, Señor, ser, Padre, odres nuevos. Necesitamos ser, Señor, vasijas nuevas, Padre. Necesitamos ser cántaros, cántaros nuevos, Padre. Necesitamos ser vasos de honra. Y para ser vasos de honra, necesitamos morir para este mundo. Necesitamos, Señor Dios mío, que tu presencia, tu Espíritu Santo, gobierne, Señor, en cada área de nuestra vida. Gobierna, Espíritu Santo, en cada área de nuestra vida para morir para este mundo y solo vivir para Cristo Jesús. Fortalece, Señor, cada vida. Fortalece, Señor, cada corazón. Que sean abiertos sus ojos, su entendimiento, para que pueda entender tu palabra, tus consejos, para que pueda, Señor Dios mío, Padre Santo, ser un hijo sabio, un hijo entendido, un hijo prudente. Señor Dios mío, saca, Señor, de esa necedad, saca esa necedad de su corazón, de su vida, saca, Señor, esa tibieza. Señor Dios mío, renueva, papá, con el poder de tu presencia. Renueva, Señor, cada vida, cada familia, cada matrimonio, cada oyente.

0: Cada persona que está aquí, Señor, postrado, rendido, Señor Dios mío, renueva con el poder de tu Espíritu Santo. Así, Señor, como aquel mendigo, Señor Dios mío, venía delante de ti, Señor Padre Santo, aquel ciego gadareno, dejando su capa antigua, dejando, Señor, esa vieja vida, corrió hacia ti. Hijo de David, ten misericordia de mí, Señor. Amado Padre, ayuda, Señor, a cada persona, a cada oyente, Señor, Padre amado, Dios mío, dejar el pasado, quitarse, Señor, la vieja vida y vivir en una nueva vida, Padre. De modo que si alguno está en Cristo, nueva criatura es. Las cosas viejas pasaron, he aquí todas son hechas nuevas, dice tu palabra. Y ayúdanos a vivir en esa nueva vida, Señor. Ayúdanos a vivir, Padre amado, en esa nueva vida, Padre. Ya no queremos vivir del recuerdo del pasado. Ya no queremos volver al mundo donde hemos vivido antes, Padre. No queremos volver, Señor, como el perro que vuelve a su vómito. No queremos, Señor, volver otra vuelta como el cerdo que entra nuevamente al charco, al foso. Señor Dios mío, no queremos eso. Queremos vivir una vida que te agrade. Una vida, Señor, de santidad, una vida de obediencia, una vida lleno de amor, lleno de paz, lleno de felicidad, lleno, Señor, papá, de mansedumbre, templanza, Señor, lleno de amor. Queremos vivir, Padre, fortalece, Señor, las vidas, fortalece, Señor, los corazones, fortalece, Señor, cada vida, cada corazón. Señor, sana desde lo profundo de su corazón, sana su alma, sana, Señor, papá, su corazón, para que pueda, Señor, esa paz empezar a reflejar hasta lo exterior, Señor. Amado Dios mío, Padre, Dios de la gloria, con tu presencia, con tu Espíritu Santo, haz esta obra, Señor, en cada hogar, en cada familia. Haz esta obra, Padre amado, Dios mío, en cada familia. Llena, papá.
1: Mira mi alma.
0: Llena, Señor, papá, este corazón. Llena.
1: Tiene sed de tu
0: presencia. Sí, Señor, Padre amado. Mi corazón tiene sed.
1: Mira mi corazón.
0: Mi espíritu, mi alma tiene sed de ti, Señor.
1: Que solo dependo de
0: ti. Queremos depender de ti. Queremos aprender a ser obedientes.
1: Solo dependo de ti.
0: Queremos depender de ti, Señor.
1: Mira mi vida, está rendida.
0: Aquí está, Señor, un pueblo que está rendido delante de ti.
1: Tiene sed.
0: Señor Dios mío, mi alma, mi espíritu tiene hambre, tiene sed de ti. Pero a esta carne muchas veces no le gusta, Señor, estar delante de ti. A mi carne, Señor, no le gusta estar delante de ti. Señor Dios mío, ayúdame, Padre, ayúdame. Ayúdanos, Padre, a entender, a comprender.
1: Llena mi alma de tu presencia.
0: Llena, Señor, este corazón de tu presencia.
1: Ora.
0: Señor amado, Espíritu Santo, llena de tu presencia, llena, llena, llena de tu presencia, Padre.
1: Llena mi alma.
0: Glorifícate, Padre.
1: Presencia.
0: No queremos ser, Padre, como aquel hombre que recibió
1: ora
0: un talento.
1: Toca mi corazón.
0: El otro recibió 2 talentos, el otro recibió 5 talentos.
1: Corazón, esta mañana, pueblo de Dios, abre las puertas al Señor.
0: El que ha recibido 5 talentos, Señor, invirtió, Padre.
1: Porque no puede.
0: El que ha recibido 2 talentos también invirtió, Padre amado, Dios mío. Pero el que recibió 1 talento no invirtió en nada, sino que escondió.
1: Padre,
0: solo guardó.
1: Dar tu santo nombre.
0: Amado Padre,
1: nos rendimos ante tu presencia, Dios.
0: Ayúdanos a entender, Señor, ampliamente tu palabra.
1: Solo queremos darte la honra y la alabanza a ti.
0: Ayúdanos, Padre, cada día más a conocerte, Señor.
1: Hombre, Padre,
0: no queremos morir en la ignorancia. No queremos morir en el

0: intento. Mira mi vida. No queremos luchar con nuestra propia fuerza, Señor. Necesitamos dejarte que actúes, papá. Necesitamos dejar crecer en nuestra vida, Señor, en nuestro corazón, Señor. Necesitamos que te muevas, Padre, libremente en mi corazón. Yo no quiero atarte, yo no quiero incomodarte, yo no quiero, Señor, tenerte encerrado en mi corazón y mi vida.
1: Mira mi vida, está rendida.
0: Yo quiero que tú actúes en mi vida, yo quiero que tú actúes en su vida, en su corazón, Señor. ¿Cuántos de nosotros, Señor, te hemos tenido encerrado con el capricho?
1: Mira mi corazón.
0: Con falta de fe.
1: Solo dependo de...
0: Amado Dios mío, ayuda, Señor, a cada uno de tus hijos, tus hijas. Ayúdalos, Señor, a entender, a comprender con tu poder, con tu presencia. Que sea, Señor, tu Espíritu Santo mismo hablando a su mente, a su corazón de aquel hijo, de aquella hija. Que sea, Señor, tu Santo Espíritu mismo sanando desde lo profundo de su corazón, desde el más secreto de su corazón. Que sea, Señor, tu Espíritu Santo mismo, Padre, obrando, Señor, obrando en su vida, Señor.
1: Llena mi alma.
0: Si dentro de su corazón tú vas a empezar a sanar, si dentro de su corazón te vas a empezar a moverte, Espíritu Santo, yo sé que esta carne que está dolido, yo sé que esta carne que está enferma, yo sé que este cuerpo que está con dolores, con enfermedades, también quedará libre, también quedará sano, Señor, Padre amado, porque hay poder en el nombre de Jesús, poder en la sangre de Cristo, aleluya.
1: Mira, Señor, llena mi vida.
0: Yo sé que, Señor, tu presencia, Señor Dios mío, va a obrar. Yo sé que tu presencia va a hacer milagros, papá, en esas vidas, en esos corazones que están creyendo, papá.
1: Está rendida. Mira mi alma.
0: Yo sé que tú vas a levantar, Señor, al caído. Yo sé que tú vas a quitar, Señor, esas dudas. Señor, tú vas a sacar de esa confusión. Tú vas a sacarle, Señor Dios mío, aquel hijo, aquella hija, Señor Dios mío, de aquella situación.
1: Mira mi corazón.
0: Tú vas a levantar, Señor, para la gloria, para la honra tuya. Como aquella mujer prostituta, Señor, perdonaste, liberaste, Padre. Tú vas a levantar, Señor, como aquel, Señor gadareno endemoniado, Señor, papá, liberaste, papá.
1: Llena.
0: Sacaste, Señor, de esa vida sucia, de esa vida lleno de demonios. Señor Dios mío, sanaste a aquellos leprosos que estaban, Señor, como el cáncer que hoy día, Señor, para el hombre es difícil de curar. Señor, la lepra también aquel tiempo era difícil, Señor Dios mío, para el hombre, pero para Dios nada era imposible. Para Dios era posible todo. Por eso dice, Señor, tu palabra, el que cree recibe. No te he dicho que si creeres verás la gloria de Dios, nos dices, papá.
1: Ríndete a Él esta mañana, amigo, joven, señorita.
0: Aleluya, gloria a Jesús. Lo que está siendo imposible para ella, lo que está siendo imposible para él, Señor, será posible si es que cree, si está confiando en ti. Es posible, Señor, su familia, es posible sus hijos, es posible su esposo, su esposa. Señor, para que lleguen a tu presencia pronto, Padre. ¿Cuántas almas, cuántas vidas, Señor, perdidos en el mundo? ¿Cuántas nuestras familias están perdidos? ¿Cuántas de nuestras familias están, Señor, separados, divorciados? Señor, yo sé que tú vas a restaurar. Yo sé que vas a traer, Señor, consolación. Yo sé que tú vas a hacer, papá, milagros maravillosos.
1: Señorita.
0: Quizás el hombre no podrá entender fácil. Pero los que creen, los que caminan en tus caminos, Señor, no será extraño para nosotros.
1: Mira mi alma.
0: Para nosotros que caminamos en tus caminos, para nosotros, Señor, que escuchamos tu palabra, tus consejos, nada será extraño, Señor, porque ya nos revelaste, ya nos hablaste, Señor, lo que pasaría, lo que sucedería, Señor, para el que cree, Señor, lo que sucedería en esta tierra, en este mundo, Señor, lo que sucedería, el terremoto, el hambruna, las persecuciones, las enfermedades, Señor, ya nada es para nosotros extraño.
1: Mi vida.
0: Porque ya lo sabemos, papá.
1: Mira mi alma.
0: Obra, Espíritu Santo.
1: ¿Tienes?
0: Obra, Espíritu Santo, en cada vida, en cada familia. Obra, Espíritu Santo, en cada oyente. Obra, Espíritu Santo, en cada familia, en cada matrimonio, en cada pueblo, en cada ciudad, en cada país. Obra, Espíritu Santo, pasa por ese pueblo, pasa por esta ciudad, pasa por este país, pasa por esta nación. ¿Qué? Amado Espíritu Santo, Dios.
1: En tu presencia.
0: Gracias, Padre, gracias, Señor.
1: Y ahora, toca mi
0: en tus manos, Señor Dios mío, ponemos nuestras vidas. En tus manos pongo la vida de toda mi familia, Señor, mi matrimonio, mis hijas. En tus manos, Padre, mi trabajo, mi negocio. En tus manos mi empresa. En tus manos, Señor, el ministerio. En tus manos esta congregación, Señor. Padre amado, en tus manos nuestro liderazgo. Señor, en tus manos, Señor, el pastorado que nos has permitido, Señor. En tus manos, Padre amado, Dios mío, Señor, el ser una persona que congrega, Señor, Padre, en tus manos. No queremos ser solamente oidores, sino ayúdanos a ser hacedores de tu palabra, Señor, a ser obedientes, a demostrar, Señor, con nuestros hechos. Señor, Dios mío, transforma nuestra vida, transforma nuestro ser para la gloria tuya. Señor, prepara los corazones. ¿Cuántos, Señor, en este día irán a congregarse en la congregación donde participa? Señor, amado Espíritu Santo, que no vaya, Señor, solamente por ir, Señor, sin propósito, sin una visión, sino, Señor, todos los congregantes, todos los que van a ir a congregar, Señor, Padre amado, Dios mío, prepara su corazón, prepara su vida, prepara su mente, para que puedan recibir esa palabra, ese consejo maravilloso que viene de lo alto de los cielos. Señor, Dios mío, puede ser como una medicina. Yo les traeré sanidad, medicina para vuestra alma, para vuestro cuerpo, para vuestro pueblo, ciudad, dice tu palabra. Señor, creemos en el nombre de Jesús. Prepara el corazón del pastor, prepara la mente del pastor, Señor, a través de aquel líder, a través de aquel pastor. Señor, amado Espíritu Santo, habla, Padre, habla, Señor, al pueblo, a la iglesia. Señor, Dios mío, cuántos simpatizantes, cuántas personas en este día participarán en esta congregación. Señor, Espíritu Santo, manifiéstate, manifiéstate, Señor Dios mío. Algunos están haciendo fiestas espirituales, convenciones bíblicas. También ahí, Señor Espíritu Santo, muévete, obra, obra a través de los pastores, de los líderes, de los encargados. Señor Espíritu Santo, que sucedan maravillas, que sucedan milagros, que sucedan, papá, Padre amado, cosas grandes, milagros maravillosos, papá.
1: De tu presencia,
0: amado Dios mío, Señor, desde el más grande hasta el más pequeño, que sucedan milagros maravillosos, que haya orden, que haya santidad, que haya obediencia, que haya sumisión, que haya, Señor, unidad, armonía, que haya, Señor, Padre Santo, Señor Dios mío, esa armonía, Señor, que haya esa unidad en cada vida, cada corazón, cada congregación, Señor, que haya el sentir de tu presencia, el mover de tu presencia, Señor. Aleluya, gloria, Padre, gloria a Dios. Gracias, gracias, papá. Gracias, Padre.
1: Toca mi corazón.
0: Nos has permitido nuevamente estar aquí
1: esta mañana.
0: Gracias, papá.
1: Señorita.
0: Gracias, Padre amado. Aún, Señor, Padre, podemos seguir saliendo al aire con la bendición de ti. Gracias, papá. Gracias, Dios.
1: Gracias, Padre.
0: Gracias, Señor. Quizás pensábamos que iba a haber corte de energía eléctrica, pero gracias hasta este momento seguimos saliendo al aire. Gracias, Señor, Dios poderoso. Gracias por cada oyente. Gracias, Señor, por cada hermano, hermana que está enlazando en diferentes lugares. Señor, bendice su vida, bendice su familia, bendice la frecuencia. Provee, Señor, toca vidas, toca corazones, para que puedan decir, heme aquí, Señor, yo voy a llevar, Señor, lo mejor de mi ofrenda para tu obra, Señor, para que siga predicándose tu palabra.
1: Tomás de tierra.
0: Toca vidas, toca corazones, bendice su vida, su familia, su matrimonio, su hogar, su negocio, su trabajo, su empresa, bendice su estudio, Señor, su profesión, bendice, Padre Dios de la gloria.
1: Mira.
0: Aumenta más sabiduría, más inteligencia, Señor.

para que pueda llenarse de ti, de tu Espíritu Santo, amado Dios. Gracias, Padre, gracias, mi Rey, mi Salvador, en el nombre de Jesús. Te agradecemos, papá, que la gloria y la honra sea para ti por los siglos de los siglos, en el nombre de Jesús. Gracias, Padre, gracias, Hijo, gracias, Espíritu Santo. Amén, amén, amén.

0: Abre tu corazón esta mañana, pueblo de Dios. Abre las puertas al Señor Jesús, Él te está tocando. Yo te abro mi corazón, porque no puedo vivir sin tu presencia, dile esta mañana. Necesito más de ti.
1: Esto es tu programa.
0: Ah, solo con Dios. Mi hermano, joven señorita.

minutos. Buenos días con cada uno de ustedes. Una vez más saludarles. Gracias a nuestro Dios. Quizás hemos estado mencionando al inicio del programa, de repente va a haber corte de energía eléctrica en los estudios de Radio Vida, decíamos, ¿no? Pero hasta el momento seguimos trabajando, seguimos saliendo al aire, gracias a nuestro Padre. Seguramente ha sido más abajo, ¿no? Pero gracias a nuestro Padre. Ari, tu tamanta, callarilla, penimisharán, arikigua. Energía eléctrica, nescan, manacan, cacho, nispariki. Joaquín, Willacuipe, canisaran, San Sebastián, San Jerónimo, nispaya. Pero gracias al Señor, quizás manapas, ahí pa munchuriki, no canjis, pa estudionchi, radio, vidas, cascan, ¿eh? Alin, cosique, es una alegría que sigamos saliendo a través de la frecuencia 680M, a través del internet, a través de la plataforma de Facebook también. Que Dios me lo bendiga, amado pueblo del Señor.

Gracias a Dios, gracias al Señor, pero de San Jerónimo Sailla, para el otro lado, no hay, parece, energía eléctrica, ¿no? Seguramente están haciendo mantenimiento. Hasta las 3 de la tarde, algunas zonas 4 de la tarde. Así es lo que ha enviado la empresa de Electro Sureste de Cusco. Tengo con 45 minutos ya la hora digital de su Radio Vida, cambiada en este día domingo 6 de septiembre. 6 días de mes de septiembre, mes de la Biblia. Seguramente vamos a estar recordando por qué se llama mes de septiembre mes de la Biblia, ¿eh? Algunos no saben, ¿eh? Y manachtinme septiembre quillaca sutichasca kasian mes de la Biblia, nesca. Mane Joaquín kayachanchisirikcha kayacharusumia. Saludos para todo el pueblo del Señor. Dios bendiga, amados hermanos. Escríbanos a través del Facebook, a través de la plataforma de Facebook, envíen. O a través del WhatsApp también, escríbanme.

Radio Vida para todos ustedes. Gracias al Señor y a todas las emisoras que están enlazando en diferentes lugares. Que Dios bendiga, amado pueblo del Señor. Compartan, amados hermanos, con vuestros contactos. No esperen que les digamos compartan, ¿eh? No, ustedes ya automáticamente compartiendo. ¿Qué sabe lo que estás haciendo? No te estamos haciendo para que nosotros podamos ganar un like, para que me digan, ¿no? Estrellitas, envíame, no. No para que yo me sienta feliz, no, hermanos. ¿Sabes para qué les digo compartan? Al decirte comparte, te estoy diciendo predica la palabra del Señor. Al compartir a tus contactos, a otras personas para que escuchen esta programación, usted automáticamente estás enviando un mensaje de esperanza y salvación para su alma de aquella persona. Entonces no esperemos, amados hermanos oyentes, que les digamos comparte, comparte. Usted al compartir estás enviando un mensaje de salvación y esperanza para su alma, para su espíritu. ¿Lo entiendes, amados hermanos? Pero si usted no comparte, solo para ti nomás escucha Radio Vida, solo usted nomás escucha, entonces usted nomás quiere edificarte, usted nomás quiere ser salvo, ¿no? Eso es lo que decimos, amados hermanos, con nuestros hechos. Quizás usted no ha hablado, no ha escrito una palabra, pero con nuestras actitudes mostramos así. Cuando nosotros no compartimos, cuando nosotros no hablamos a nadie, es decir, no, ¿qué me importa esta persona que muera, no? Es algo así que estamos haciendo con nuestra actitud. Cuando usted eres cristiano y no compartes a otros, cuando no le hablas a nadie de la palabra del Señor, es como no te interesa. Usted solo tiene que ser salvo y el resto no te importa. Pero si nosotros escarbamos la palabra,

palabra del Señor. Si nosotros entramos en la palabra del Señor, Dios nos dice: aquel día, hija mía, hijo mío, no sé cómo usted se llama, cuál será su nombre. ¿Qué vas a decir aquel día? Digamos a Juan Carlos, ¿ya? Digamos Juan Carlos estaba en un trabajo, y en un trabajo trabajaban 10 personas. Y quizás no a nadie le habló, o quizás a unito, a dositos habló, pero al resto no le habló. Y aquel día, cuando se presenta al Señor, le dice: Juan Carlos, ¿por qué no le hablaste a aquel muchacho, a aquel compañero tuyo, David, que ha muerto? Si yo te he puesto en ese trabajo para que hablaras a todos, aunque quieran, aunque no quieran, aunque se burlen, aunque se rían, pero yo te he puesto en ese trabajo para que hables a todos. ¿Qué vamos a decir? ¿Qué vamos a decir de aquella alma, de aquella vida, de aquel David que ha muerto en el pecado? Miren, amado pueblo del Señor, por eso hay que entender la palabra del Señor. Comparte con tus contactos, envíale ese mensaje. El link de la radio, envíale, para que ellos también escuchen el mensaje de salvación y esperanza para su alma, para su espíritu. 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

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Por ese alma que ha muerto en el pecado cuando tú estabas ahí. Yo te voy a pedir cuentas por esa alma, dice la palabra del Señor. 5:56 piscadoras, tutamanta, piscachunca, sohtayo, jinañan, karamun, intiwatanans, payupainin, waikaikona, panaikona, maimunaimi, rimarinins, riki, maimunaimi, parlarinins. Cuando hablamos de la palabra, hablamos. No hablamos de la vida del hombre, no les estoy hablando otras cosas que no pertenecen a nuestra vida, ¿no es cierto? A nuestra vida que no edifica. Si les hablo de la palabra del Señor, amado pueblo, para que usted entienda, aprenda, para que pueda ejercer. Porque dice la palabra del Señor, por cada alma que ha pasado por nuestro lado y no le hemos hablado, Dios pedirá cuentas de esas almas. Pero si hemos hablado a esa alma y esa alma ha muerto escuchando la palabra, ya no somos culpables de esa alma, dice la palabra. 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
4: Solo en Dios es que podemos obtener paz. 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
7: 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Sin decisiones, sin presiones, sin problemas. 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
10: 6 de la mañana.

6:06, 6:06 de esta Radio Vida para cada uno de ustedes, vuestro hermano y amigo Wilber Cruz Malt. Aquí estamos para continuar en la programación en este día domingo 6 de septiembre. Algunos recién conectándose a su Radio Vida. Saludos, saludos cordial para todos mis hermanos allá en Quillabamba. Mi hermano Fortunato Guamán, bendiciones. Todos los días escuchando siempre su Radio Vida, trabajando. Hoy día yo creo que no. Los domingos es el día especial. Hoy día es un día especial para ir a la casa del Señor. También a ver, saludos, saludos para... allá en Puerto Maldonado, un saludo muy especial para todos los miembros del Ministerio Mi Gracia. Hoy domingo estamos realizando una actividad para cubrir gastos de una construcción de un ambiente para que los hermanos internos del penal reciban la preciosa palabra de Dios. Dios santo. Así que vayan, vayan, hoy es una actividad allá en Puerto Maldonado. ¿En qué lugar será? Nuestra actividad es en la iglesia Maranata del Solar. Así es, amado hermano. Cerca al penal solicitamos su apoyo y difusión de la actividad del pollo al horno. Saludos a todos los hermanos que están escuchando desde tempranas horas y también trabajando allá en Puerto Maldonado. En la iglesia evangélica Maranata del Solar. Ahí estará llevándose esta actividad hoy día, la pollada, para nuestros hermanos, los internos en el penal, para que reciban la palabra del Señor. Van a construir un ambiente, eso, ¿no? Así que para eso están invitados hoy día, amados hermanos. En Puerto Maldonado estamos saliendo a través de la frecuencia de los 96.7 FM, Radio Vida. 6:08. A ver quiénes más nos están escribiendo en esta hora de la mañana. ¡Sí, señor! Saludos para mi hermano Santos Vargas Tito, para su esposa Santosa Muñoz Champi.

0: Pacancha Marcapata, distrito Marcapata. Que Dios me lo bendiga, mi hermano. Mi hermano Santos. Si Dios te está dando este trabajo, realízalo como para Dios. Te animo en el nombre del Señor, mi hermano, mi hermana Santosa. Que Dios bendiga. Que el Señor derrame de sus ricas bendiciones a toda la iglesia evangélica Maranata de Panquilla. Que Dios bendiga para todos mis hermanos. Ahora vamos a estar buscando visión celestial. De la mañana con 10 minutos. Bendiciones, mi hermano Santos Vargas Tito. Que el Señor me lo bendiga. Que el Señor le use su vida en gran manera. 6:10, 6 de la mañana con 10 minutos. Octavoras, tutamanta chunca y upe y piña.
1: Sigamos alabando a Cristo Jesús. Jesús.
0: Saludamos también, a ver, para. Para distrito de Cachora, San Pedro de Cachora. Para toda la iglesia, las asambleas de Dios del Perú. Bendiciones para todas mis hermanas del distrito de Cachora, San Pedro de Cachora, ¿no? A todas las comunidades. Que Dios bendiga a mis hermanos. Seguramente a través de Radio Voz Cristiana. Ahí también enlazado siempre todos los días, ¿eh? Que Dios bendiga a mis hermanos. Siempre estamos encadenados o enlazados con Radio Vida, Radio Voz Cristiana, en el distrito de San Pedro Cachora. Así nos dice, ¿no? Gracias, mis hermanos. Siempre háganos recordar. Maimonaita, Majay, distrito de San Pedro Cachora, región Apurímac, Abancay, Chaypipil, Oxorizán. Bendiciones.

0: 6 de la mañana con 13 minutos.
1: 6 de la mañana y 13 minutos.

Saludos, saludos también para mi hermana Marta. Bendiciones, hermana Marta. También para mi hermano Eloy. A ver, ¿desde dónde nos dice? Desde Juliaca. De la familia, a ver, de la familia Eloy Quispe Gómez y esposa Santusa Zúñiga. Sus hijos Betty, Abel, Sandra, Ruth. También para sus nietitos. Que Dios bendiga a mi hermano Eloy allá en Juliaca, Puno. Bendiciones para todas mis hermanas de región Puno. También saludos para mi hermano Edison Prada Orozco. Para toda la familia Prada Portillo por Collo. ¿Dónde está mi hermano Collo? A ver, ¿en qué región se ubica mi hermano Edison? Saludos también para mi hermana Florentina Tupa. Bendiciones. Saludos para su esposo Santos, para sus hijos Edison, Reinaldo, Andy, Edward. Mi hermana Florentina Tupa, bendiciones.

Saludos también para mi hermana Flor Elida Caiwa Pusaglia. Mi hermana Paulina Cruz Palomino, mi hermana Ruth Guamaní, bendiciones, Dios me lo bendiga.

0: Bendiciones, mi hermana Patricia Villarroel, mi hermano David Vargas Jawana, mi hermana Gaby González,
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0: Mi hermana Nancy Barea Condori, bendiciones.
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0: Aleluya, gloria a Dios. Espíritu Santo, te necesito, aumenta mi fe, dame sabiduría, bendice, prospera mi negocio, dice, ¿no? Bendición a mi hermana Nancy, adelante. Mi hermano Juan Carlos Jawa Amachi, bendiciones.
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0: Mi hermana Emilana Taca, bendiciones también para usted. Y cuántos también esta mañana van a seguir escribiendo, que Dios bendiga. Hoy día domingo, domingo día de congregar, ¿eh?
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0: Hoy día tenemos que ir a congregar.
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0: Tenemos que ir a la casa de oración. Pero no me vayas como turista, como un viajero. Sino hay que preparar nuestro corazón, hay que preparar nuestra vida. ¿Sabes, amado hermano, hermana, que por qué te digo esto? Nos vamos al libro de Romanos capítulo 12. Mira, Romanos capítulo 12, ¿qué nos dice la palabra del Señor, amados hermanos? Eso es lo que tenemos que entender bien, bien. Tenemos que entender, amado pueblo oyente. Libro de Romanos capítulo 12, ¿qué nos dice la palabra del Señor? Versículo 1. Mira, así que hermanos, os ruego por la misericordia de Dios, que presenten, ¿qué cosa dice? Que se presenten vuestros cuerpos en sacrificio. ¿En qué sacrificio dice? En sacrificio vivo. Después, ¿qué más dice? Santo, agradable a Dios, que es vuestro culto racional. ¿Qué cosa dice? Es nuestro culto racional. ¿Cómo tenemos que ir? Si vamos a ir a congregar, tenemos que ir con corazón limpio, con un corazón preparado para alabar. Primero, ¿para qué? Para alabar a Dios. Que nuestra vida esté en sacrificio vivo, no como muerto, no como un muerto, hermanos. Tenemos que ir a alabar a Dios con ese corazón sincero, con ese corazón agradecido. Nosotros hemos sido sacados de la muerte a la vida. Y les pregunto, amados hermanos, ¿un muerto podrá aplaudir? ¿Un muerto podrá abrir su boca? A ver, pregúntate. Pero si nosotros hemos salido de la muerte a la vida, ¿qué haremos? ¿Cómo serviremos a Dios? ¿Cómo alegrarás el corazón de Dios? ¿Será solamente con tu boca? No dice que nosotros tenemos que servir a Dios. No dice la palabra del Señor que nosotros tenemos que servir a Dios, alma, cuerpo y espíritu. Si Dios te ha sacado de la muerte, si Dios te ha sacado cuando estabas en la borrachería, si estabas caminando en un mal camino, Dios te ha sacado, ¿cómo no agradecer? ¿Cómo no decir gracias, Señor, y aplaudir, glorificar su nombre? Algunos a veces estamos prohibiendo eso, hermanos. Eso no es. A Dios hay que alabar con esa libertad. Dios nos ha dado libre, nos hizo libre. Ya no estamos atados, ya no estamos atados con el pecado. Nosotros tenemos que servir a Dios en espíritu y en verdad, amado. 6:19 a.m. Y por eso la palabra en Romanos capítulo 19 o capítulo 12 dice, ¿no? Así que hermanos, les ruego, dice el apóstol Pablo, por la misericordia de Dios. Mira, les ruego por la misericordia de Dios. Que Dios tuvo misericordia de nosotros, ¿no es cierto? No es que porque usted tenía plata, no es que era buena persona, por eso Dios te ha traído a la congregación. No, te ha traído a la

0: salvación tampoco, sino por la misericordia de Dios, que nosotros debemos presentarnos delante de Dios, nuestros cuerpos, nuestro cuerpo en sacrificio vivo, no dice muerto, no dice muerto, sino en sacrificio vivo, santo. Cuando dice santo, ¿de qué está tratando, amados hermanos? Que nosotros debemos entrar a la congregación también como con mucho respeto, con mucho respeto. Tienes que ir con mucho amor, con mucho agradecimiento. No podemos ir por ir, no podemos congregar por congregar. ¿En qué congregación usted congregará? No podemos congregar así, hermanos. Cuando nosotros vamos a una congregación, tenemos que presentar nuestros cuerpos en sacrificio vivo, santo. ¿Qué más dice? Agradable. ¿A quién tiene que agradar lo que usted viste? ¿A quién tiene que agradar lo que vas a cantar? ¿A quién va a agradar lo que vas a estar en el culto, en la congregación? ¿A quién? ¿Al hombre? ¿Al pastor? No. A Dios. Agradable a Dios. Que es vuestro culto racional. Miren, amado pueblo del Señor, la palabra del Señor lo dice eso.
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0: Si nosotros vamos a ir a la casa del Señor, donde decimos iglesia, donde decimos mi iglesia, voy a ir a mi iglesia. La iglesia somos nosotros, hermanos. No es donde congregamos, donde nos vamos a congregar de diferentes lugares para alabar a Dios en espíritu y en verdad. Y para alabar en espíritu y en verdad, tenemos que preparar nuestra vida, iglesia. Tenemos que preparar, amados hermanos, oyentes, tienes que preparar tu vida. Si usted no prepara su vida hoy, si usted ni siquiera ha orado en esta mañana, ¿cómo vas a ir a alabar al Señor? ¿De qué forma vas a alabar? ¿Con qué corazón vas a alabar? ¿Con qué boca vas a alabar? ¿Con una boca sucia? ¿Con un corazón sucio? ¿Crees que Dios te aceptará? ¿Dios te recibirá? ¿Dios se alegrará con lo que has cantado con tu boca? ¿Dios se alegrará con lo que has aplaudido con esa mano sucia que está? ¿Te recibirá tus ofrendas de alabanza? ¿Alegrarás el corazón del Señor? ¿Tus ofrendas llegarán como un olor fragante?
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0: Amado pueblo, tenemos que preparar nuestra vida. Igual los pastores, igual los líderes, igual mis hermanos, pastores, líderes, tienen que prepararse, tienen que orar, tenemos que entrar en oraciones, ayuno, para que nosotros podamos predicar la palabra del Señor sin quitar, sin aumentar, para que nosotros no prediquemos conforme a nuestra sabiduría, sino conforme a la voluntad del Señor, que el Espíritu Santo hable a través de nosotros, que el Espíritu Santo sea hablando a su iglesia, a su pueblo.
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0: Amados hermanos, pastoras, líderes, hermanos encargados,
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0: Dios te ha dado esa oportunidad para que usted sea pastor, sea líder, sea encargado. Dios te ha dado esa oportunidad. Que tu vida sea agradable a Dios, que tu vida sea santo, que seas agrado para el Señor. Lo que tú vas a predicar que agrade a Dios, que lo que vas a predicar, que las almas que reciban palabra de sanidad, palabra de medicina, palabra de consuelo, palabra poderosa. Eso tiene que recibir, amado pueblo del Señor.
1: 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No sé qué.
0: Porque un día Dios te va a pedir cuentas, amado hermano pastor, te va a pedir cuentas.
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0: Amado hermano, pastor, líder, encargado que usted eres, Dios te va a pedir cuentas un día de esta iglesia que estás pastoreando. Dios te va a

0: 6:24.
1: Nos vamos a pasar un momento con este tema. Después vamos a hablar también en nuestro idioma mater quechua.

0: y 29.
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2: 6:29. 6:29. Amados hermanos, hermanas, en el nombre del Señor, saludamos a cada uno de ustedes donde estén escuchando.

escuchando su radio vida. Que Dios bendiga, amado pueblo del Señor. 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

Así como decíamos la palabra del Señor en Romanos capítulo 12. Decíamos a nuestros hermanos pastores, líderes, encargados, también deberían prepararse. Deberíamos prepararnos para dar la palabra del Señor. Debemos estar orando para que Dios pueda obrar, para que Dios pueda tocar vidas, pueda ministrar al Espíritu Santo. Y no solo eso, amados hermanos. También ministerios de alabanzas, ministerios de alabanza, los que tocan, los que cantan. Amados hermanos, ¿será solamente practicar y punto, se acabó? ¿Será eso suficiente? ¿Será suficiente con lo que predicamos o lo que cantamos y tocamos y punto? ¿Será que de cualquier forma vayas a cantar, tocar de cualquier forma? Así dice la palabra del Señor en Romanos capítulo 12. Mira, en la versión Dios habla hoy, dice: por tanto, hermanos míos, les ruego por la misericordia de Dios que se presenten ustedes mismos como ofrenda viva, santa y agradable a Dios. Este es el verdadero culto que deben ofrecer a Dios. Miren, amados hermanos, cuánto nos falta entender. En cuántos lugares nos hemos vuelto monótonos. A la congregación vamos solamente ir por ir. Solamente vamos porque el pastor nos va a decir: hermana, ¿por qué no has venido? Hermano, ¿por qué no has venido? Solo por ese miedo. Por eso en la oración, cuando oramos, decimos: Señor, no hemos venido para agradar al hombre, no servimos al hombre. Y por eso les digo, amados hermanos, nosotros no hemos venido a este mundo para servir al hombre. Nosotros no servimos al hombre, nosotros no estamos para agradar al hombre. Nosotros tenemos que vivir para agradar a Dios. Nosotros tenemos que ir al culto, a la congregación, tenemos que ir para adorar a Dios, para servir a Dios, para exaltar a Dios en espíritu y en verdad. Si tienes que aplaudir, aplaude. Si tienes que cantar, canta. Si tienes que tocar, toca, pero conforme a la voluntad de Dios. Que tu vida primero sea para el agrado de Dios, una ofrenda viva, agradable para Dios. Tu vida sea santo. Tu vida puede ser agrado para Dios. Tú, lo que estás tocando en el ministerio puede agradar a Dios. Lo que estás cantando para Dios puede ser para el agrado de Dios. Pregúntate, mi hermano, pregúntate, mi hermana. ¿Está agradando lo que estás cantando todos los domingos, los miércoles, los jueves, no sé qué días hacen culto en tu congregación? ¿De qué forma vas? ¿Cómo nos estamos presentando? Amados hermanos, yo un día hice eso. Un día yo he servido por servir a Dios. Un día yo he predicado por predicar. Un día he caminado por caminar a la congregación. Pero gracias a Dios, en esos tiempos, por su grande misericordia, Dios me va transformando. Dios me dio oportunidad para hablarte también lo que yo estoy viviendo en estos tiempos. Un día no entendía esta palabra. Un día, cuando por más que había leído muchas veces, no había entendido. Gracias a mi pastor que me da la palabra ahora, aunque muchas veces no me ha gustado, pero me da la palabra para que no me quede, para que no sufra en este mundo de dolores. Así sea, amados hermanos, también en ustedes. Como el apóstol Pablo decía: por tanto, hermanos míos, les ruego por la misericordia de Dios, les ruego en el amor de Dios,
No camines por caminar a la congregación o de la, detrás del Señor. No camines por caminar en el Evangelio de Dios. No prediques por predicar. No cantes por cantar. No toques por tocar. No congregues por congregar, sino ten esa visión, ese propósito. ¿Cuál es el propósito? ¿Cuál es tu visión, amado hermano, hermana? ¿Con qué visión, con qué propósito Dios te ha traído? ¿Cuál es el objetivo de Dios con tu vida en este mundo? ¿Cuál es? ¿Por qué Dios te ha sacado de las tinieblas? ¿Por qué Dios te sacó de aquel pecado, de aquella abominación? ¿Por qué Dios te sacó? ¿Para qué Dios te ha sacado? ¿Para qué Dios te ha sanado? ¿Para qué Dios te rescató? ¿Para que seas un religioso más? ¿Para que camines por caminar como aquel necio? ¿Acaso Dios no nos habla de la necedad? ¿Acaso Dios no nos habla de la insensatez? ¿Hasta cuándo vamos a ser una iglesia tibia, una iglesia necia, una iglesia insensato?

aquel ciego gadareno que dejó su capa para venir. Hijo de David, ten misericordia. Hijo de David, ten misericordia. Aunque se levantaron para callarle. Pero cuanto más le ignoraban, cuanto más le criticaban, cuanto más decían, cállate, cállate. Aquel ciego gadareno decía, hijo de David, ten misericordia de mí, con voz fuerte. ¿Será que está agradando tu vida a Dios? ¿Está Dios feliz con tu vida? Pregúntate. ¿Ya Dios está feliz contigo? ¿Ya está de verdad Dios feliz y contento con lo que cantas, tus alabanzas, lo que estás cantando, lo que estás tocando? ¿Está llegando de verdad a la presencia de Dios? ¿Está llegando, amado hermano oyente? Pregúntate. 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

por eso la palabra del Señor nos dice en el versículo 2 de Romanos capítulo 12, verso 2 dice: no os conforméis a este siglo, a este mundo, a lo que el hombre hace, sino transformaos por medio de la renovación de vuestro entendimiento, para que comprobéis cuál es la buena voluntad de Dios, agradable y perfecta. No te conformes a este mundo. Si la palabra de Dios te dice, haz, obedece, hagamos todos, empezando de mí, terminando en usted. Transformémonos con el poder del Espíritu Santo, renovados por el poder de su presencia, cambiados por el poder del Espíritu Santo para la gloria del Señor. 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

0: 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Presentémonos a Dios con mucha modestia, con mucho temor. No te acerques a Dios como a los dioses de este mundo. No entremos a la presencia de Dios común, que muchas veces hemos cometido eso, pero gracias a su grande misericordia, nos tiene todavía aún con vida. Prepara tu vida. Acércate a Dios con esa humildad. Con esa humildad, acércate a Dios. 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Yo no quiero que sufras mañana más tarde. No quiero ser culpable de tu vida. No quiero ser culpable de tu fracaso en la vida espiritual. Yo quiero que seas salvo. Yo quiero que mañana más tarde, cuando las trompetas suenen, cuando Jesucristo venga en las nubes blancas, te llame por tu nombre. Juan Carlos, ven. David, ven. Wilber, ven. Y digamos, presente, Señor, feliz y contento. Qué triste, qué dolor será de aquellos cuando su nombre no sea llamado. Qué triste, qué dolor será aquel día cuando el Señor Jesús no les llame de su nombre. Ahí recién será el dolor, el sufrimiento, el lágrimas. 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Por eso al Señor acércate con toda tu corazón, con toda tu mente, con todas tus fuerzas. No te conformes a este mundo, a este siglo. 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
1: Vamos, mi hermano.
0: Que suma mis kiyupaisita que vayan a nojaka, se callapesha niña. Nos vemos, amados hermanos, el día de mañana a las 4 de la mañana en tu programa A Solas con Dios. Chao, amado pueblo del Señor. Que Dios me los bendiga. Esta alabanza es para cada uno de nosotros. Hoy vengo a ti, Señor, Dios mío. Me acerco a ti, Señor. Transfórmame, renuévame, perdóname, Señor, dile.
1: Vamos, mi hermano.
0: Que el Señor sea obrando en tu vida. Que el Señor sea haciendo ese milagro. No camines por caminar en los caminos de Dios. 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En tu programa, A Solas con Dios. Mañana nos vemos. Chao, hermanos. Bendición.

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una semana agradable. Espero que el Señor haya estado en cada proyecto que hayan dado, en cada acción que hayan dado. Y espero también que este día sea un día provechoso para ustedes, que este día sea un día de aprendizaje, de conocimiento. Y como siempre, nunca olviden el estudio constante de la palabra de Dios.

Señores, el otro domingo no se pudo salir, pero el día de hoy vamos a continuar con nuestras enseñanzas sobre el discipulado. Así que sin más, ve por tu Biblia, ve por tu cartilla del discipulado y ve a la página 31. Si no está acorde, a veces no lo imprimen muy bien, ve al título que se llama ¿Qué es la tentación? Hoy ya vamos a tocar el punto de qué es la tentación. Así que ve por tu Biblia, yo te dejo con esta alabanza y nos estamos viendo en breve.

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1: Antes estimábamos. ¿Qué es la tentación? Cuando a un hombre o a una mujer comprende lo que es el siervo de Dios, cuando ha comprendido lo que le hizo en la cruz,

0: Amado Padre Celestial, santo, santo eres tú. Señor, el día de hoy suelo pedirte ser un canal para que tú puedas hablar a tu pueblo, para que tú puedas levantar a tus discípulos y darle el reconfort que necesitan para estos momentos de dificultad. Porque como lo hemos dicho, en el momento en el que el discípulo se levanta, es cuando también despierta al maligno, que no estará contento con su obra y buscará por todos los medios hacerlo retroceder. Así que Padre, el día de hoy, tú levanta a tus discípulos y dales fuerzas para continuar y que sepan que tú estás con ellos en cada momento de sus vidas. Amén, amén.
1: 7 y 14.
2: Y cuando el espíritu malo de parte de Dios venía sobre Saúl, David tomaba el arpa y tocaba con su mano, y Saúl tenía alivio.
0: Como habíamos visto en todos los capítulos anteriores, iglesia, para que no lo sepan, estamos siguiendo un manual el cual puedes adquirirlo en nuestra tienda, en Plenamente, en nuestra librería cristiana, y poder seguir a la par todos estos aprendizajes, ¿no? Juntamente con nosotros puedes completar y rellenar todo lo que estamos aprendiendo. Puedes pedirlo de esa forma o también nos escribes y nosotros te brindamos el manual del discipulado. Ya personalmente tú en cualquier fotocopia que puedas encontrar, ellos te lo pueden imprimir, ¿no? Dile, imprímemelo en forma de cuadernillo. Entonces ahí lo vas a tener, el manual, a disposición tuya.
2: Una puerta abierta para que Dios entre.
0: Estamos en el tema de la tentación, en la página número 31. Y como habíamos visto en el principio, vemos que aquí hay algo muy claro. Y es que una persona que primero, como dice, comprende que es siervo de Dios, por eso nuestro primer tema era qué es ser un siervo de Dios, o sea, qué es el discipulado. Segundo, cuando ha comprendido

0: entendido lo que hizo Cristo en la cruz del Calvario. Ya habíamos visto claramente todo lo que tuvo que pasar Cristo en la cruz, el por qué tuvo que pasar en la cruz, o sea, todo el contexto de lo que hizo Cristo en la cruz por nosotros. ¿Por qué es importante esto? Porque un verdadero siervo de Dios tiene que ser consciente de dónde Dios lo está sacando. Tiene que ser consciente de el sacrificio que hizo por él, por qué lo hizo. Y después, ahí nosotros, como dice aquí nuestra cartilla, no le queda más que dedicar su vida a servicio de Dios, porque hemos comprendido que este mundo, que es terrenal, tiene un fin. Entonces, el labrar conjuntamente con nuestro trabajo físico, el labrar para la obra eterna de Dios, es un requisito fundamental para un discípulo de Dios. Porque podremos tener, ojo iglesia, esto no nos exenta de nosotros trabajar para el mundo físico, el trabajo que tú tengas, cualquiera que sea, ¿no? Eso no te exenta de sacarte de esas responsabilidades, no es que vas a dejar a un lado tu trabajo para poder hacer la obra de Dios. De hecho, cuando tú entiendes que la obra de Dios también está reflejada en tu trabajo, entonces los dos van de la mano. Ya estaremos tocando muy después un poco más sobre lo que implica el trabajo con la obra de Dios. No van separados, sino que van de la mano. Entonces vemos que una vez que el siervo se levanta, automáticamente se va a levantarse el tentador y va a usar su arma más antigua y más poderosa, que viene a ser la tentación. La tentación es el arma más antigua utilizada por el diablo para separar al hombre de Dios y no dejarlo funcionar como siervo de Cristo. Fue por medio de la tentación que el diablo logró engañar a Adán y Eva, logró hacer que ella comiera del fruto prohibido y logró que es con esto separar al hombre de Dios al ser lanzado fuera del huerto de Edén por su pecado. Podemos ver claramente que es un arma muy, muy poderosa. Por ello, presta mucha atención el día de hoy. No contento el diablo con el daño hecho a la humanidad, trató por todos los medios de hacer caer en tentación a Jesucristo, el Hijo de Dios. La Escritura nos dice, ve buscando Lucas capítulo 4, versículo del 1 al 13, que durante los 40 días en que Jesús ayunó, era tentado por el diablo, tratando por todos los medios que el Hijo de Dios quedara a su servicio. Vamos a Lucas capítulo 4, versículos del 1 al 13. Vamos a leerlo esta vez de la versión de la Reina Valera 60. La tentación del Hijo del Hombre.
1: ¡7 y 19!
0: Jesús, lleno del Espíritu Santo, volvió del Jordán y fue llevado por el Espíritu al desierto por 40 días, y era tentado por el diablo, y no comió nada en aquellos días, pasados los cuales tuvo hambre. Entonces el diablo le dijo: si eres hijo de Dios, di a esta piedra que se convierta en pan. Jesús respondió diciéndole: esto escrito está: no solo de pan vivirá el hombre, sino de toda palabra de Dios. Y le llevó el diablo a un alto monte y le mostró en un momento todos los reinos de la tierra. Y le dijo el diablo: a ti te daré toda esta potestad y la gloria de ellos, porque a mí me ha sido entregada, y a quien quiero le doy.

tú postrado me adorares, todos serán tuyos. Respondiendo Jesús le dijo: vete de mí, Satanás, porque escrito está: al Señor tu Dios adorarás y a Él solo servirás. Y le llevó a Jerusalén y le puso sobre el pináculo del templo y le dijo: si eres hijo de Dios, échate de aquí abajo, porque escrito está: a sus ángeles mandará acerca de ti que te guarden, y en las manos te sostendrá para que no tropieces con tu pie en piedra. Respondiendo Jesús le dijo: dicho está, no tentarás al Señor tu Dios. Y cuando el diablo hubo acabado

Esto es precisamente lo que sucede cuando alguien cede a la tentación. Queda bajo el dedo acusador del diablo y obviamente bajo su dominio. En este versículo

muy, muy bonito. Porque primeramente nosotros vemos claramente cómo el maligno empieza con la tentación. Primeramente nosotros vemos aquí el desierto, ¿no? Vemos cómo es llevado al desierto. Y nosotros, para nosotros, nuestro desierto tal vez no es el que está lleno de arena, sino el desierto donde nosotros nos encontramos en muchas dificultades. Una vez que entramos al discipulado, obviamente vamos a pasar por desiertos, porque necesitamos una preparación para poder llevar la obra de nuestro Padre, porque nuestra fe necesita ser probada para con Dios. Y va a haber momentos difíciles donde para nosotros será eso nuestro desierto, completamente un lugar donde parece no haber salida, parece que nos sobrepasan completamente todas las dificultades. Entonces ese para nosotros es nuestro desierto, el cual es importante. Y en ese momento vemos cómo el tentador viene y primeramente nos coge por el lado de nuestra carne. Porque en un momento de desierto, obviamente de necesidad, nuestro cuerpo es el primero que empieza a tener carencias. Cuando hacemos un ayuno nosotros, es difícil porque nuestro cuerpo nos dice, pero si yo desayuné antes a tal hora, ¿por qué no me das comida a esa hora? Pero si yo a esta hora almorzaba, ¿por qué no me das almuerzo? Pero si yo de tal hora te veía usar el celular y estabas pegado al celular, ¿por qué ahora no me lo das? Entonces, el primero que resiente este momento de soledad absoluta, de rendición completa a Dios, es nuestra carne. Y primeramente es por nuestra carne por donde busca hacernos caer. Te dice, no hay problema, un bocadito no es problema. No hay problema con que mires a la jovencita, no hay problema. No hay problema con que vayas y mires al jovencito. No hay problema con que no sean pareja, no hay problema. Como dice el mundo actual, dice, no hay problema en satisfacer tus necesidades porque es tu derecho. Tú dile, error, mentiroso, pero esas son las armas que a día de hoy, a esta generación, se usan muy frecuentemente. Lo vemos en películas, lo vemos en series, que es tan pero tan normal satisfacer los deseos de la carne, que hasta a ti te hacen ver ortodoxo si no sigues esta corriente. Sí, hermano, es lo que estás permitiendo ver a tus hijos mayores, a tus hijos adolescentes, al no tener un control.

control de las cosas que ve en las redes sociales. Cuidado, porque la primera tentación que usa el diablo es por la carne. Segundo, vemos cómo le tienta de la forma que ahora estamos viendo también. Es que ya ni siquiera parece que lo estuviera encubriendo, ya es demasiado descaro, ya lo dice completamente libre. Y yo sé que tú lo has visto. Y es que aquí le dice, si tú postrado te adoras, yo te voy a darte todos los reinos de la tierra. ¿Y qué nos ofrece ahora el mundo? Haz este negocio y vas a ganar carros, casas, vas a tener una cuenta bancaria bien gorda. Todos te van a reconocer, vas a ser muy famoso, vas a ser exitoso. Sigue esto, haz este negocio, haz por acá, haz por allá y vas a ser exitoso. ¿Qué está haciendo? Nos está ofreciendo el mundo. El versículo 5 lo dice claramente, y llevó el diablo a un alto monte y le mostró en un momento todos los reinos de la tierra. Porque recuerda, porque Satanás tiene derecho a hacer esta oferta porque es el príncipe del mundo, no te equivoques. Él es el príncipe de este mundo terrenal y por eso tiene el derecho para ofrecerlo, y se lo hace presente a Cristo y le dice, yo te voy a darte todos los reinos de la tierra. Y es lo mismo que está haciendo con nosotros. Te dice, te voy a ofrecerte riqueza, fama, gloria, carros, casa. Yo te los puedo dar todos, sí, porque está en su derecho. Ojo con esto, iglesia, estás siendo testigo de las dos tentaciones más grandes que está reinando ahora en este mundo. La vanagloria humana, completamente la opulencia de la carne, que la carne quiere estar feliz, que solo tú tienes que ser feliz, que evade a las personas que no te hacen feliz. Come completamente tal cosa, date tu gusto. El día de hoy yo quiero que el Señor libere tus velos, aquellos de los cuales estamos siendo atados, para que puedas abrir tus ojos y puedas ver la tentación descarada que está haciendo, que se lo hizo a Cristo y te lo está haciendo a ti. Tercero, hay algo aquí también muy importante. Respondiendo, en el versículo 8 le dice, respondiendo Jesús le dijo, vete de mí, Satanás, porque escrito está, al Señor tu Dios adorarás y a Él solo servirás. Y el versículo 9 le dice, y le llevó a Jerusalén y le puso sobre el pináculo del templo y le dijo, si eres hijo de Dios, échate de aquí abajo. Escucha esto, porque el diablo le responde, porque escrito está que a sus ángeles mandará acerca de ti, que te aguarden, en las manos te sostendrá para que no tropieces con tu pie en piedra. Hay algo aquí también muy importante que pasa con la tentación, y es que nosotros no somos conscientes de que el maligno conoce las escrituras y a veces la usa para conveniencia suya, añadiendo o quitando cosas. Por ejemplo, Satanás omite en su cita de la frase en todos tus caminos en un intento de aplicar la promesa a algo que era contrario a la voluntad de Dios. Puedes buscar en Salmos, no estaba en nuestro estudio, pero para que puedas entender de que a veces el maligno usa los versículos a conveniencia suya. Y el día de hoy nosotros somos testigos de igual forma de esta desfachatez. Vamos a Salmo capítulo 91, versículo

0: del 11 al 12. Salmo 91, versículo del 11 al 12. Palabra de Dios dice: puse a sus ángeles, pues a sus ángeles mandará acerca de ti que te guarden en todos tus caminos. En las manos te llevarán para que tu pie no tropiece en piedra. Hay muchas veces, más de las que quisiéramos admitir, pero que el maligno usa versículos a su conveniencia sin entender el contexto. Y ahora hemos visto claramente por qué. Porque yo me he topado en situaciones de iglesia donde sacan versículos de su contexto y los atribuyen a otro contexto. Lo podemos ver claramente en la red que está saliendo de la madre, de que el Espíritu Santo tiene una esposa, cosas muy raras. Y no es ni siquiera completamente toda la Biblia, es un versículo sacado de contexto. Un versículo que empiezan a decir: pero Dios, mira, tiene contradicciones acá. O empiezan a decirte: no, mira, Dios aquí está prometiendo que va a venir o que va a mandar a otro. Pero aquí Dios está diciendo que tenemos que interpretar el Apocalipsis. Me he topado en más de una ocasión con este tipo de corrientes que obviamente a personas que no conocen la Biblia, que no estudian la Biblia, esto le parece como que un abrir de ojos. Dicen: wow, yo no sabía que esto significaba. Y se meten a falsas doctrinas. Y la palabra es claro y dice: no seas como un niño llevado por falsa doctrina. ¿Y por qué? Porque un niño no se toma el tiempo de buscar como un adulto maduro para no ser tentado por el diablo, para no caer en falsa doctrina. Porque lo mismo que le pasó a Adán y Eva cuando estaban en el Edén, le dijo: ah, el Señor te dijo que no tocares ninguno de estos frutos. Y eso no era lo que le había dicho el Señor. Le dijo: de todos los árboles puedes comer, mas de este no comeréis. ¿Qué es lo que está haciendo el tentador? Está tergiversando la palabra de Dios, algo que ya había usado antes, algo que usó con Cristo y algo que usará contigo en la actualidad. De igual forma te dirá: mira, acá la Biblia parece contradecirse. Mira este versículo, aquí te dice claramente que va a mandar un segundo Juan. Aquí te está diciendo claramente que el Espíritu Santo tiene una esposa. Error.
1: Una declaración de fe que
0: hace. Error. Pero esto solo le impacta a las personas que no estudian la Biblia. Que para ellos es suficiente el domingo, ya está, cumplí. Señor, anótame en la lista. Por favor, ponte presente. Ya asiste un domingo más. Pero de domingo a sábado, yo no te conozco. Y ahí el tentador viene y te dice: sí, tienes mucha razón. Escrito está que debes congregar. Punto, has congregado, ya está suficiente. Pero tú no sabes que hay otros versículos que le dicen: tú morarás conmigo. Y no se mora con alguien que solo viene los domingos. Morar es continuamente, un habitar constante. Por ello, iglesia, en lugar de estar buscando Biblias que sean bonitas aparentemente, que tengan una portada preciosa de diferentes colores, busca aquella Biblia que te ayude en tu crecimiento espiritual. Versiones preciosas que te ayudan a entender mejor. La NTV, la TLA, independientemente de esas versiones. Biblias preciosas de estudio que tú dices: pero ¿de dónde sacas esto? De las Biblias de estudio, que en la parte de abajo te ayudan a interiorizar un poco más y no sacar un versículo de su contexto. Porque las Biblias de

completamente revestidos con las armaduras del creyente, para que en nuestro desierto, así como el Cristo mismo le dijo, respondiendo Jesús en el versículo 12 le dice, respondiendo Jesús le dijo, dicho está, no tentarás al Señor tu Dios. Porque con un versículo le atacó descaradamente y Jesús le respondió con otro, y ese no se saca de contexto. De igual forma tú le puedes decir sí, pero no saques de contexto el versículo, porque escrito está. Y solo vas a poder defenderte de esta forma y de esta magnitud al tentador

0: lee las siguientes escrituras. Ahí nomás en la página 31. Vamos a seguir con la Reina Valera. Vamos a Primera de Corintios. Primera de Corintios.
1: Hubiera yo desmayado si no creyese que veré la bondad de Jehová en la tierra.
0: Primera de Corintios, capítulo 7.

Sígueme con tu Biblia, Primera de Corintio. Busca tu Biblia, agárrala en tu mano, siempre tenla presente. Primera de Corintios, capítulo 7, versículo 5. La Reina Valera 60 nos dice: no os neguéis el uno al otro, a no ser por algún tiempo de mutuo consentimiento, para ocuparos sosegadamente en la oración y volved a juntaros en uno, para que no os tiente Satanás a causa de vuestra incontinencia. La Biblia enseña que el tentador es el diablo. Y en este versículo, para que le entiendas un poquito más, vamos a tu nueva versión. Yo voy a usar la TLA. De igual forma, busca en Primera de Corintios. Este es a lo que me refiero cuando empiezas a buscar una Biblia que te ayude a entender. Ya hemos leído la Reina Valera. Mira lo que dice en la versión de la nueva traducción. Primera de Corintios, capítulo 7, versículo 5 nos dice: por eso ninguno de los dos debe decirle al otro que no desea tener relaciones sexuales. Sin embargo, pueden ponerse de acuerdo los dos y dejar de tener relaciones sexuales por un tiempo para dedicarse a orar, pero después deben volver a tener relaciones. No vaya a ser que al no poder controlar sus deseos, Satanás los haga caer en una trampa. No son contextos diferentes. Es el mismo contexto, pero la traducción es mucho más clara. Y vemos claramente cómo aquí la Biblia nos enseña que hay momentos en los cuales nosotros podemos sembrar, como podemos labrar, ¿no?, la tierra

preparan para poder poner la semilla, empiezan a abrir la tierra, ¿no? Y ahí recién como que preparan la tierra y ponen la semilla. De igual forma, hay situaciones que nosotros podemos hacer favorables para que suceda la tentación, porque el diablo está completamente buscando a quien devorar, y peor aún, busca esas situaciones donde son propensas a hacernos caer. Como dice, nosotros abrimos la tierra y él mete la semilla. Y como nos dice en este versículo, por ejemplo, ¿no?, en el caso de las personas que tienen ya matrimonios, obviamente hay deseos que son parte del matrimonio. Y si se privan de esos deseos, entonces el hombre, por su necesidad, o la mujer, puede buscar la satisfacción de esos deseos fuera del matrimonio, cuando en el matrimonio no lo encuentra. Y ahí, ¿qué estás haciendo? Tú estás abriendo la tierra, y el maligno, como ve y te dice, bueno, pues como esa, la pareja no está dándote lo que tú necesitas, es normal que vayas y lo busques en otras personas. Pero ¿qué hubo primero? Abierto la tierra para ser propensos a la tentación. Y no, esto no solo implica en el lado sexual. Esto también implica en todos los ámbitos de tu relación, si lo vamos a ver del ámbito de la relación, ¿no? Si, por ejemplo, se vive en contiendas, en constantes peleas, y no se arregla, y no se habla, no se soluciona, no buscan un punto medio, como dice aquí, no lo hablan, entonces, ¿qué estás haciendo? Tú estás abriendo el campo para que el maligno diga, esta relación es insoportable, tú tienes que separarte de esa pareja, pero ya. ¿Y qué estás haciendo? Tú abriste la tierra y él está poniendo la semilla. En cualquier situación de tu vida, tú no te expongas a que él pueda plantar, porque recuerda, es él el tentador, pero hay situaciones propensas. Por ejemplo, exceptuando de las relaciones, tú conoces que hay amistades que ya no son favorables a ti. Tú sabes que esas amistades, que si tú te ves con esa amistad, eres propenso a ser tentado, pero a un pasito. Tú sabes que si te juntas con esa persona, tú puedes caer, pero aún sabiendo, tú vas, ¿qué hiciste? Abriste la tierra, y el tentador no tiene que hacer más que ir y sembrar la semilla, ni siquiera él tiene que cavar la tierra. Tú le abriste el paso en todo tipo de situaciones. Tú sabes que tal vez esa compañera que estás juntándote es muy chismosa y te es propensa. Tú estás abriendo la tierra. Tú sabes que hay situaciones que te ponen celoso. Tú sabes que tal vez pasar por la tienda de tu vecina, que tiene una tienda más grande, tú sabes que te puede causarte celos y no tienes un dominio propio. Ahí abriste la tierra y él plantó su semilla. Esto abarca a todas las situaciones donde es propenso la caída y propenso a que el tentador actúe. Mira tu vida de forma amplia y empieza a ver en qué momento y en qué situación tú estás abriendo la tierra para que el maligno pueda sembrar la semilla de la tentación. Y lo vamos a ver claramente en los siguientes versículos. Vamos a buscar Santiago de Corintios más adelante. Vamos a buscar Santiago ahí en tu cartilla, si tienes tu cartilla también. Ya puedes ir buscando los versículos. Santiago capítulo 1, versículo 13. Santiago capítulo 1, versículo 13. De igual forma, vamos a leerlo de la Reina Valera. El origen de la prueba. La palabra nos dice: cuando alguno es tentado, no diga que es tentado de parte de Dios, porque Dios no puede ser tentado por el mal, ni

Él tienta a nadie. Tentar es poner a alguien a prueba o solicitar el mal. Y aquí claramente la Biblia nos enseña que Dios no puede ser tentado, ni Él tienta a nadie. Aquí las pruebas sí las permite Dios, porque de tal forma se prueba nuestra fe. Es Dios quien decide. Es Él quien da el paso. Porque así como el oro es probado a altas temperaturas, de igual forma debe ser probada nuestra fe. Pero ojo, como dice aquí, la Biblia enseña claramente que Dios no puede ser tentado. Y ni Él tienta a nadie. El diablo utiliza tres medios que hay en el mundo para tentarnos. Y lo vamos a ver. Vamos a Primera de Juan. Uno de los últimos libros. Búscalo en la parte final de tu Biblia. Primera de Juan, capítulo 2, versículo 16. Primera de Juan, capítulo 2, versículo 16. La palabra nos dice: porque todo lo que hay en el mundo, los deseos de la carne, los deseos de los ojos y la vanagloria de la vida, no proviene del Padre, sino del mundo. Y aquí vemos los tres puntos que vamos a desglosar ahora. Uno, vamos a Génesis. Marca pero ese versículo, déjalo ahí con un marcador. Deja ahí un marcador en Primera de Juan y vamos a Génesis. Vamos a Génesis, capítulo 39, versículos del 7 al 10. Génesis, capítulo 39, versículo del 7 al 6. Aconteció después de esto que la mujer de su amo puso sus ojos en José y dijo: duerme conmigo. Y él no quiso, y dijo a la mujer de su amo: he aquí que mi señor no se preocupa conmigo de lo que hay en casa, y ha puesto en mi mano todo lo que tiene. No hay otro mayor que yo en esta casa, y ninguna cosa me ha reservado sino a ti. Por cuanto tú eres su mujer, ¿cómo pues haría yo este gran mal y pecaría contra Dios? Hablando ella a José cada día y no escuchándola él para acostarse en el lado de ella para estar con ella. Quiero que leamos esto en la nueva versión porque es un versículo muy bonito. Génesis, capítulo 39, versículo del 7 al 10. Este es de la nueva traducción. La mujer de su amo se fijó en él y le propuso: ven, acuéstate conmigo. En vez de aceptar, José le contestó: mi amo confía en mí y por eso ha dejado.

0: todo a su cargo. Estando yo al frente de todas sus riquezas, él no tiene nada de qué preocuparse. No me ha prohibido nada, y en esta casa nadie tiene más autoridad que yo. Pero usted es su esposa. Tener relaciones sexuales con usted sería pecar contra Dios. Y aunque todos los días ella le insistía, él la rechazaba.
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0: Uno de los tres medios que el maligno utiliza para tentarnos es los deseos de la carne. Ahí puedes completar en tu cartilla los deseos de la carne. Y como habíamos visto, como fue tentado Jesús, la necesidad de la carne es muy fuerte. Y por ello es uno de los medios más fuertes que tiene el maligno para tentar al hombre. Todo lo que tenga que ver con los deseos de la carne, todos, la lujuria, la glotonería, la gloria propia del cuerpo, todo lo que tenga que ver con ello fuera de Dios es completamente una tentación que usa el maligno. Obvio, esto no exenta, por ejemplo, no sé si han visto personas que dicen, pero no te ejercites, que no sé, te van a verte con lujuria, pero no saques de contexto las cosas. Nosotros somos sacerdotes. Dios nos manda a tener dominio propio. Y hay que saber controlar y cuidar nuestro cuerpo, porque recuerda que tu cuerpo es el templo de Dios. Entonces, hay que cuidar nuestro cuerpo, pero más no glorificándolo a Él. Porque hay muchos que sí se ejercitan, tienen cuerpos muy bonitos, pero están glorificando a su cuerpo. O sea, le quitan la gloria que le pertenece a Dios y empiezan a glorificar a su cuerpo. Enteramente se dedican por su cuerpo. Su cuerpo es primero, su cuerpo es esto, todo es su cuerpo. Ese es el punto cuando tú sacas de contexto algunas cosas. Obviamente sí, mantente sano, cuídate, come bien, porque si no vienen las enfermedades. Pero esto no quiere decir que tú quites el lugar que le corresponde a Dios por encima tuyo. Algunos dicen, bueno, pues, pero mi cuerpo, X, ¿no? Ya, pues comeré lo que se me plazca. Ojo, tú eres el templo del Espíritu Santo. Tú debes cuidar ese templo, mas no ponerlo como sinónimo de adoración. Y ten cuidado con lo que... Porque antes de que llegue a la carne, hay algo que va antes y es los deseos de los ojos. El tiempo nos está ganando, pero... Vamos a ver el siguiente domingo los dos siguientes medios que utiliza el maligno para tentar a las personas. Y es claramente el que sigue, ¿no? Que para que haya necesidad de la carne, primero tiene que haber una necesidad por haberlo visto. Por haberlo visto. Pero hasta ahí nos quedamos por el día de hoy.
2: 7:55. 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
0: Nos estamos quedando en la página número 31 y te espero el próximo domingo. Obviamente, si no pasan algunas cosas externas, te espero el próximo domingo para que podamos seguir estudiando nuestra hermosa cartilla del discipulado. Y esperemos terminarlo para poder pasar al siguiente

pero siempre todo con mucha calma, dedicación y por sobre todas las cosas que sea Dios quien nos esté guiando en cada paso. Amada iglesia, yo me despido, nos estamos viendo el próximo domingo, que Dios te bendiga grandemente. No te olvides de que tienes que estudiar tu Biblia, no la dejes ahí solo para el domingo, sácala de ese lugar, empieza a buscar constantemente la obra de nuestro Padre Celestial. Amado Padre Celestial, santo, santo eres tú, Padre. Gracias, Señor, porque yo sé que el día de hoy tú has derribado velos, tú has aclarado dudas. Yo sé que tú has estado presente, se ha sentido tu presencia el día de hoy, amado Padre Celestial. Encomendarte nuestra vida a ti, encomendarte completamente nuestras enseñanzas a ti. Seas tú guiándonos en cada paso, que no sea nuestra interpretación, que no sea nuestro pensar humano, sino que sea siempre el tuyo. Bendito seas, Padre, cuida a tus hijos que se están levantando como discípulos el día de hoy, que puedan pasar

0: nombre tuyo, Padre, hemos hecho esta enseñanza. Bendito seas por siempre y para siempre. Amén, amén, amén.
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0: 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Nos vemos hasta el próximo domingo. Chao, chao.
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1: Llama a tu puerta el Salvador. Muy buenos días, les habla el pastor Gabino Aguirre. Estamos muy contentos de llegar nuevamente a usted con el propósito de llevarlos a reflexionar en los diferentes asuntos de la vida cotidiana a la luz de la palabra de Dios. Y ayudarles a llegar hasta Jesucristo y contribuir en la madurez de la fe. Apreciado amigo y estimada amiga, estoy muy agradecido por sus oraciones y su fiel sintonía a este programa Llama a tu puerta, El Salvador.

0: Bienvenidos a todos nuestros oyentes, amantes de la verdad y la sabiduría divina. Hoy nos reunimos una vez más en este espacio sagrado de reflexión y comunión, donde la palabra de Dios es nuestro faro y guía. En este programa nos sumergimos en el tesoro inagotable de las Escrituras, recordando que conocer la palabra de Dios es abrir las puertas del entendimiento y la transformación en nuestras vidas. Comencemos este camino de fe y aprendizaje juntos.
1: Amigos y amigas que nos escuchan, durante este mes de septiembre queremos recordar una verdad que necesitamos cada día. El salmista declara: lámpara es a mis pies tu palabra y lumbrera a mi camino. La palabra de Dios es la luz que necesitamos para caminar correctamente. Vivimos rodeados de muchas voces, consejos y opiniones, pero frente a tantas voces debemos preguntarnos: ¿qué dice Dios en su palabra?
2: El salmista dice: lámpara es a mis pies tu palabra. Una lámpara nos permite ver por dónde estamos caminando. Así también, la palabra de Dios no solamente nos muestra por dónde debemos de ir, también nos muestra cómo estamos caminando. Ella nos ayuda a reconocer nuestras decisiones, nuestras actitudes, nuestra manera de vivir. Por eso, no basta con tener una Biblia o leerla de vez en cuando. Necesitamos permitir que la palabra de Dios ilumine nuestra vida.
3: El salmista continúa diciendo: y lumbrera a mi camino. La palabra de Dios nos guía en nuestro caminar diario. Muchas veces queremos saber qué ocurrirá mañana, pero Dios nos ha prometido mostrarnos todo lo que vendrá. Él nos enseña a confiar en su palabra y a caminar con Él un día a la vez. 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
2: Pero debemos recordar algo muy importante. La palabra de Dios no fue dada solamente para que la conozcamos, sino para que la obedezcamos. Podemos leer muchos versículos y conocer mucho de la Biblia, pero si no ponemos en práctica lo que Dios nos enseña, su luz no estará guiando nuestra manera de vivir. Por eso, cada vez que abramos la Biblia, preguntémonos: ¿qué me está enseñando Dios y estoy dispuesto a obedecerlo?
4: La luz de la palabra de Dios es para nuestro caminar cada día. No debemos acudir a ella solamente cuando tenemos problemas o cuando necesitamos una respuesta. Necesitamos la palabra de Dios todos los días, porque ella nos enseña a conocer al Señor, a confiar en Él y a vivir conforme a su voluntad. 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

Hay momentos en los que una palabra de Dios puede detenernos y hacernos pensar. Hoy vamos a escuchar una enseñanza de nuestro Señor Jesucristo que contiene una invitación, pero también una seria advertencia. Jesús habló de un

0: otras parábolas. Dijo:
1: El reino del cielo también puede ilustrarse mediante la historia de un rey que preparó una gran fiesta de bodas para su hijo. Cuando el banquete estuvo listo, el rey envió a sus sirvientes para llamar a los invitados. Pero todos se negaron a asistir. Entonces envió a otros sirvientes a decirles: La fiesta está preparada. Se han matado los toros y las reses engordadas y todo está listo. ¡Vengan al banquete! Pero las personas a quienes había invitado no hicieron caso y siguieron su camino. Uno se fue a su granja y otro a su negocio. Otros agarraron a los mensajeros, los insultaron y los mataron. El rey se puso furioso y envió a su ejército para destruir a los asesinos y quemar su ciudad. Y les dijo a los sirvientes: La fiesta de bodas está lista y las personas a las que invité no son dignas de tal honor. Ahora salgan a las esquinas de las calles e inviten a todos los que vean. Entonces los sirvientes llevaron a todos los que pudieron encontrar, tanto buenos como malos, y la sala del banquete se llenó de invitados. Cuando el rey entró para recibir a los invitados, notó que había un hombre que no estaba vestido apropiadamente para una boda. «Amigo», le preguntó, «¿cómo es que estás aquí sin ropa de bodas?». Pero el hombre no tuvo respuesta. Entonces el rey dijo a sus asistentes: «Átenlo de pies y manos y arrójenlo a la oscuridad de afuera, donde habrá llanto y rechinar de dientes. Pues muchos son los llamados, pero pocos los elegidos».
2: Hay palabras de Jesús que fueron incómodas para la gente de su tiempo y que también pueden resultar incómodas para nosotros. Pues muchos son los llamados, pero pocos los elegidos. A primera vista, alguien podría preguntarse: entonces, ¿de qué sirve responder al llamado de Dios si al final son pocos los escogidos? Pero para entender correctamente estas palabras, no debemos comenzar con nuestras propias opiniones, con nuestras propias ideas, ni con tradiciones, ni con explicaciones humanas. Debemos comenzar con la palabra de Dios, porque la única autoridad inspirada es la Escritura. Y cuando leemos toda la parábola, descubrimos que Jesús no está hablando de una lotería espiritual donde Dios escoge al azar a unos y deja de lado a otros. Está hablando de algo mucho más serio. Dios llama. Cada persona debe responder. Y un día estaremos delante de Dios para dar cuenta de nuestra respuesta. Jesús comienza diciendo: El reino de los cielos es semejante a un rey que hizo fiesta de bodas a su hijo. Detengámonos un momento aquí. La fiesta es para el hijo del rey. No se trata simplemente de recibir una invitación para asistir a una celebración. Jesús está hablando del reino de los cielos, y la fiesta es preparada para el hijo del rey. A la luz de todo el Evangelio, entendemos que esta parábola apunta a Cristo, el Hijo, y esto nos ayuda a comprender algo fundamental. Dios ha preparado la salvación en Cristo. Por eso, el Evangelio no es simplemente una invitación a mejorar nuestra vida, no es una invitación a ser más religiosos, no es simplemente una invitación a asistir a una iglesia. Es el llamado de Dios a venir a Cristo. Jesús mismo dijo: Venid a mí todos los que estáis trabajados y cargados, y yo os haré descansar. El rey envió a sus siervos a llamar a los invitados, pero Mateo dice: Mas ellos no quisieron venir. ¡Qué palabras tan sencillas y al mismo tiempo tan serias! No quisieron venir. El rey los llamó, pero ellos decidieron no acudir. Después algunos continuaron ocupados en sus propios asuntos. Uno se fue a su campo, otro a sus negocios, y otros llegaron todavía más lejos. Tomaron a los siervos, los maltrataron y los mataron. Aquí encontramos una verdad que sigue siendo muy actual. Dios llama, pero muchas personas permiten que otras cosas ocupen el primer lugar en sus vidas. El trabajo, el dinero, los proyectos, la familia, los placeres, las preocupaciones. Todas estas cosas pueden tener su lugar en nuestra vida, pero ninguna

fortuna debe ocupar el lugar que le corresponde a Dios. Y así puede suceder algo terrible. Lo temporal termina ocupando el lugar de lo eterno. La persona escucha el Evangelio, pero responde, después, más adelante, cuando tenga tiempo, cuando sea mayor, primero quiero vivir mi vida. Pero hay algo que todos debemos recordar. Nadie sabe cuánto tiempo de vida le queda. Por eso, la palabra de Dios nos dice, he aquí ahora el tiempo aceptable, he aquí ahora el día de salvación. Entonces el rey dijo a sus siervos, id pues a las salidas de los caminos y llamad a las bodas a cuantos halléis. Y los siervos fueron y reunieron a todos los que encontraron, buenos y malos. ¡Qué maravilloso mensaje encontramos aquí! La invitación no quedó reservada para un grupo de personas importantes. El llamado llegó a personas de toda condición. Y aquí encontramos una esperanza para nosotros. Quizá alguien que nos escucha piensa, yo no soy suficientemente bueno para acercarme a Dios. Pero el Evangelio no dice, primero cambia tu vida por completo y después ven a Cristo. No dice así. Cristo llama al pecador. Jesús dijo, no he venido a llamar a justos, sino a pecadores, al arrepentimiento. Por eso, no importa cuán lejos hayas estado de Dios, no importa cuán profunda haya sido tu vida de pecado, Cristo te llama a venir a Él. Pero debemos entender algo muy importante. La gracia de Dios no nos llama para que sigamos viviendo voluntariamente en el pecado. Cristo nos llama a arrepentirnos y creer en Él. Por eso Jesús comenzó su ministerio anunciando, arrepentíos y creed en el Evangelio. El llamado de Cristo es un llamado de gracia, pero también es un llamado al arrepentimiento. No tienes que esperar a ser perfecto para venir a Cristo. Ven a Cristo, arrepiéntete de tus pecados y cree en Él.

Estar dentro no significa estar aprobado. Aquí llegamos a una de las partes más serias de la parábola. El salón estaba lleno de invitados. Pero cuando el rey entró

para verlos, encontró allí a un hombre que no estaba vestido de boda. Entonces el rey le preguntó, «Amigo, ¿cómo entraste aquí sin estar vestido de boda?» El hombre quedó en silencio y finalmente fue echado fuera. Y esto nos deja una advertencia muy seria para nosotros. Es posible estar cerca de las cosas de Dios y sin embargo no haber entregado verdaderamente nuestra vida a Cristo. Podemos asistir a una iglesia, podemos cantar, podemos conocer muchos versículos, podemos escuchar predicaciones, podemos participar en actividades cristianas y aún así podemos estar lejos de Cristo. Jesús mismo advirtió, «No todo el que me dice Señor, Señor, entrará en el reino de los cielos». Por eso, estar cerca de la iglesia no es lo mismo que estar cerca de Cristo. La salvación no consiste simplemente en practicar una religión. Necesitamos a Cristo. Ahora podemos volver a las palabras con las que Jesús termina esta parábola. Porque muchos son llamados y pocos escogidos. No debemos convertir esta frase en una estadística para calcular cuántas personas serán salvas. Jesús no nos da aquí ningún porcentaje. Tampoco debemos usar estas palabras por sí solas para construir una explicación completa sobre cómo funciona la elección de Dios. Debemos dejar que la parábola hable por sí misma. El rey hizo llegar su llamado. La invitación fue anunciada, pero no todos respondieron de la misma manera. Unos rechazaron la invitación, otros la despreciaron y siguieron ocupados en sus propios asuntos. Y entre los que llegaron al banquete, uno fue encontrado sin vestido de boda y terminó siendo expulsado. Y finalmente vino el juicio. Por eso, estas palabras de Jesús no deben llevarnos solamente a sentir curiosidad por saber quiénes son los escogidos. Debe llevarnos a examinar nuestra propia vida. La pregunta no es solamente cuántos serán escogidos. La pregunta que debemos hacernos es mucho más personal. ¿Cuál está siendo mi respuesta al llamado de Dios? Porque el Evangelio no solamente nos invita a escuchar, nos llama a responder. Y aquí está el mensaje para ti que nos escuchas. Tal vez has escuchado muchas veces hablar de Jesucristo. Quizá llevas años escuchando el Evangelio. Quizá incluso has estado durante mucho tiempo dentro de una iglesia. Pero hoy debes detenerte y preguntarte delante de Dios. ¿He respondido verdaderamente al llamado de Cristo? Jesús dijo, «Venid a mí todos los que estáis trabajados y cargados, y yo os haré descansar». Pero seguir a Cristo no significa solamente acercarnos a Él cuando tenemos problemas. Jesús también dijo, «Si alguno quiere venir en pos de mí, niéguese a sí mismo, tome su cruz y sígame». Cristo llama, pero su llamado exige una respuesta. No basta saber acerca de Él, no basta hablar de Él, no basta escuchar su palabra. Tenemos que venir a Cristo con arrepentimiento y fe. La Escritura dice, «Cree en el Señor Jesucristo y serás salvo». Y también nos advierte, «El que cree en Él no es condenado, pero el que no cree ya ha sido condenado». Por eso, amigo que nos escucha, no dejes para mañana la respuesta que Dios te está pidiendo hoy. Cristo te llama, ven a Él, arrepiéntete de tus pecados, cree en Él y síguelo. Vivimos en un tiempo en el que todo parece urgente. Tenemos que responder mensajes, tenemos que trabajar, tenemos que pagar las cuentas, tenemos que resolver problemas, tenemos que atender muchas cosas. Pero hay una pregunta que no podemos dejar para después. ¿Qué haré con Jesús? Tal vez has pensado, algún día buscaré a Dios, todavía tengo tiempo. Más adelante cambiaré mi vida, pero nadie sabe cuánto tiempo de vida le queda. Por eso, no tomes a la ligera el llamado de Dios. No confíes simplemente en haber asistido a una iglesia. No descanses en tus buenas obras. No pongas tu esperanza

0: esperanza en una religión. Pon tu confianza en Cristo. Arrepiéntete de tus pecados. Cree en Él. Entrégale tu vida, porque llegará el día en que ya no estaremos escuchando el llamado. Estaremos delante del Rey. Hoy escuchamos el Evangelio, hoy podemos arrepentirnos, hoy podemos creer, hoy podemos venir a Cristo. Hoy es el día para responder, porque llegará el día del juicio, y entonces ya no será tiempo para cambiar nuestra respuesta. Porque llegará el día del juicio, y entonces ya no será tiempo para cambiar nuestra respuesta. La parábola termina con una frase que no debemos suavizar. Muchos son llamados y pocos escogidos. Estas palabras no deben llevarnos a la desesperación. Deben llevarnos a responder con urgencia al llamado de Dios. Porque mientras estamos vivos, el Evangelio sigue siendo anunciado. Cristo sigue siendo presentado como Salvador. La palabra de Dios sigue llamando al pecador al arrepentimiento y a la fe. Por eso, amigo que nos escuchas, no te quedes solamente preguntando, ¿estoy entre los escogidos? Hazte la pregunta más personal, ¿estoy respondiendo al llamado de Cristo? Hoy el Salvador te llama, hoy el Evangelio está delante de ti, hoy puedes venir a Jesús y escucha nuevamente estas palabras de nuestro Señor. Al que viene a mí, no le echo fuera. ¡Qué maravillosa esperanza! Cristo no rechaza al que viene a Él. Por eso, no rechaces su llamado. Ven a Cristo, arrepiéntete de tus pecados. Cree en Él, entrégale tu vida. No rechaces hoy el llamado de Cristo, porque el Salvador sigue llamando a tu puerta. Oremos. Señor Dios, gracias porque hoy nos has hablado por medio de tu palabra. Ayúdanos a no rechazar tu llamado, sino a responder con un corazón arrepentido y con verdadera fe en Jesucristo. Que nadie que haya escuchado este mensaje se quede solamente con las palabras, sino que pueda venir a Cristo, confiar en Él y entregarle su vida. Gracias, Señor, porque has dicho, al que viene a mí no le echo fuera. En el nombre de Jesús tu Hijo oramos. Amén.
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3: En la voz de Samuel Montoya, en el libro de Jonás, capítulo 2.
4: Continuamos hoy, amigo oyente, avanzando en nuestro estudio por el libro de Jonás. Estamos en el capítulo 2 de este libro, y ante nosotros tenemos un itinerario, como hemos dicho, que nos indica que el destino de Jonás todavía es Nínive. Él sale del pez y llega a tierra firme. Ahora, en el capítulo 2 encontramos a Jonás dentro del pez, y surge la pregunta de si Jonás estaba muerto o vivo durante los 3 días dentro del pez. Hace algún tiempo una persona expresaba su punto de vista en cuanto a la interpretación de este pasaje, que por cierto se adhiere a la interpretación popular que se le ha dado siempre, y esa persona indicaba que no está de acuerdo con lo que hemos dicho nosotros, sino que, según esa persona, estamos presentando una interpretación privada. Decía que estamos estirando la palabra de Dios para hacerla decir algo que en realidad no dice. Y agregaba que el hecho de que Jonás viviera 3 días en el vientre del pez no causa ningún daño a la referencia que se menciona allá en el capítulo 12 del Evangelio según San Mateo, versículos 39 y 40. Luego este oyente dice que cuando Jonás estaba en el vientre del pez por 3 días y 3 noches, que entonces Jonás oró al Señor su Dios desde el vientre del pez. Él dice que Jonás se examinó profundamente durante esos 3 días. También esa persona decía que si uno interpreta ese pasaje de la forma en que nosotros lo hacemos, entonces podemos creer que el escritor no tenía el suficiente sentido como para colocar la historia en el orden en que ocurría. Se dice que se asume que Jonás estaba vivo. Bueno, nosotros no creemos esto, pero si usted quiere decir eso, pues usted está asumiendo más que lo que asumimos nosotros y esperamos que se dé cuenta de eso. La pregunta ahora es, ¿por qué? Y debemos decir que apreciamos mucho los comentarios de una persona así, y reconocemos que esa interpretación es la interpretación general y popular de que Jonás estuvo vivo por 3 días y 3 noches dentro de ese gran pez, y que pasó allí un fin de semana bastante cómodo, como si estuviera en un hotel o en un motel. Quizá no haya sido tan cómodo como los hoteles de hoy, pero por lo menos pasó 3 días y 3 noches allí vivo. Ahora, hace mucho tiempo, en algunas iglesias en la escuela dominical, se entregaba a los niños una tarjetita en la cual mostraban a Jonás dentro del pez. Allí tenía él una mesa, estaba sentado allí a la mesa,

0: casa, y en realidad no sabemos de dónde salió todo eso, pero así es como se interpretaba en ese entonces, y en realidad eso nos molesta un poco porque no sabemos cómo podían haber llegado a eso. Y debemos decirle, amigo oyente, que si usted mantiene ese punto de vista de que Jonás estaba vivo, pues entonces tiene a la mayoría con usted. Y también tiene a la mayoría de los expositores del libro de Jonás. Así es que se puede sentir muy cómodo cuando está así con la mayoría. Ahora, por supuesto, si usted quiere estar correcto, entonces tendrá que concordar con los puntos de vista que tenemos nosotros. Muy bien, de todos modos, queremos señalar esto muy cuidadosamente. No es cuestión de si Dios podía o no podía mantenerlo a él vivo dentro del vientre del pez. Según nuestra opinión, Dios podía haberlo mantenido vivo. Pero la pregunta es, ¿lo mantuvo Dios a él vivo? ¿Es el milagro el de mantenerlo a él vivo, o fue un milagro el levantarle de entre los muertos? Ya que este libro ilustra la resurrección, opinamos nosotros que Dios le levantó de entre los muertos. No hay ninguna duda en cuanto al poder de Dios. Ahora, si cuando lleguemos al cielo descubrimos que Jonás estuvo vivo, y después de haber conversado un rato con él, y alguno de los oyentes del programa viene y nos dice que ellos tenían la razón, pues debemos confesar que estábamos equivocados, y no estamos tomando o asumiendo una posición dogmática, como expresa este hombre en su carta. Ahora, una cosa que deseamos recalcar es que esto le da cierta munición a los jóvenes de hoy, y les da algo de qué asirse. Si usted pertenece a esa vieja escuela que mantiene ese punto de vista, no se enoje y quede irritado completamente con este punto de vista. Usted debe reconocer que esto es de mucha ayuda a muchos estudiantes. Ha sido el medio por el cual algunos han llegado a conocer al Señor Jesucristo como Salvador personal. Creemos esto personalmente. Creemos que es cierto, y no es un asunto de si el hombre puede o no vivir dentro de un pez. Ahora, permítanos presentar algunas ilustraciones del hecho de que el hombre puede ser tragado por un pez, por una ballena, y luego vivir y contar la historia. Hay historias sobresalientes que nos llevan a decir esto, que si usted cree que Jonás estuvo vivo dentro del pez, ese no es un gran milagro, porque otros hombres han tenido la misma experiencia, y queremos mencionar esto para usted. Sin ir muy lejos, queremos citar algo que está al alcance de todos, y es la información que la enciclopedia puede dar sobre las ballenas. Por ejemplo, la ballena de Groenlandia es una ballena que posee una enorme cabeza que ocupa la tercera parte del cuerpo y una boca descomunal que mide a veces 8 metros. Esta clase de ballena no tiene dientes, sino que el paladar superior tiene unas 300 a 360 láminas córneas denominadas barbas, y para comer abre su boca y deja entrar gran cantidad de agua, y luego la expulsa manteniendo en su boca el alimento que allí puede encontrar. Esta ballena de Groenlandia presenta en la cabeza una gran protuberancia donde desembocan las fosas nasales. En un libro que se publicó hace algunos años, se informaba que esta clase de ballena puede fácilmente tragarse a un caballo. Algunas ballenas tienen 4 o 6 compartimentos en su estómago, dentro del cual hasta una colonia de hombres podría vivir.
1: Bien, amigo oyente, vamos a dejar esto aquí por hoy. Dios mediante, continuaremos viendo este mismo asunto en nuestro próximo programa.

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1: El primer libro de Samuel, capítulo 6. Así que el arca del Señor permaneció en territorio filisteo por un total de 7 meses. Entonces, los filisteos mandaron llamar a sus sacerdotes y adivinos, y les preguntaron:
2: ¿Qué debemos hacer con el arca del Señor? Díganos
3: cómo devolverla a su propio país.
4: Devuelvan el arca del Dios de Israel junto con un regalo. Envíen una ofrenda por la culpa, para que la plaga se detenga.
5: Entonces, si se sanan, sabrán que fue la mano de Dios la que causó esta plaga.
6: ¿Qué clase de ofrenda
7: por la culpa debemos enviar?
5: Ya que la plaga los hirió a ustedes y a sus 5 gobernantes, elaboren 5 tumores de oro y 5 ratas de oro como los que asolaron la tierra. Hagan estas cosas para demostrar su respeto al Dios de Israel. Tal vez entonces Él deje de afligirlos a ustedes, a sus dioses y a su tierra.
8: No sean tercos y rebeldes como lo fueron Faraón y los egipcios. Cuando Dios terminó con ellos, estaban deseosos de dejar ir a Israel. Así que construyan una carreta nueva y busquen 2 vacas que acaben de tener cría. Asegúrense de que las vacas nunca hayan llevado yugo. Engánchenlas a la carreta, pero encierren sus becerros en un corral. Pongan el arca del Señor en la carreta, y junto a ella coloquen un cofre con las ratas de oro y los tumores de oro que estarán enviando como ofrenda por la culpa. Después, dejen que las vacas vayan por donde quieran. Si cruzan la frontera de nuestra tierra y van hacia Bet-Semes, sabremos que fue el Señor quien trajo este terrible desastre sobre nosotros. Si no la cruzan, sabremos que no fue la mano de Dios que causó esta plaga. Más bien, sucedió por pura casualidad.
1: Así que llevaron a cabo las instrucciones. Engancharon 2 vacas a la carreta y encerraron sus crías en un corral. Luego pusieron el arca del Señor en la carreta junto con el cofre que contenía los tumores y las ratas de oro. Y efectivamente, las vacas, sin desviarse a ningún lado, siguieron directo por el camino hacia Bet-Semes, mugiendo por todo el camino. Los gobernantes filisteos la siguieron hasta los límites de Bet-Semes. Ahora bien, los habitantes de Bet-Semes estaban cosechando trigo en el valle, y cuando vieron el arca, se llenaron de alegría. La carreta entró en el campo de un hombre llamado Josué y se detuvo junto a una roca grande. Entonces, la gente hizo pedazos la madera de la carreta para leña, mató a las 2 vacas y las sacrificó al Señor como ofrenda quemada. Varios hombres de la tribu de Leví levantaron de la carreta el arca del Señor y el cofre que contenía las ratas y los tumores de oro, y los pusieron sobre la roca grande. En ese día, el pueblo de Bet-Semes ofreció muchos sacrificios y ofrendas quemadas al Señor.

0: los 5 gobernantes filisteos observaron todo esto y luego regresaron a Ecrón ese mismo día. Los 5 tumores de oro enviados por los filisteos al Señor como ofrenda por la culpa eran regalos de los gobernantes de Asdod, Gaza, Ascalón, Gat y Ecrón. Y las 5 ratas de oro representaban las 5 ciudades filisteas junto con sus aldeas vecinas, que eran controladas por los 5 gobernantes. La gran roca de Bet-Semes, donde colocaron el arca del Señor, todavía está en el campo de Josué como un testimonio de lo que sucedió allí. Pero el Señor mató a 70 hombres de Bet-Semes porque miraron dentro del arca del Señor, y el pueblo hizo gran duelo por lo que el Señor había hecho.
1: ¿Quién puede estar en la presencia del Señor? ¡Este Dios Santo!
2: ¡Este Dios Santo!
3: ¿A dónde podremos enviar el arca desde aquí?
0: Así que enviaron mensajeros a la gente de Kiriat Jearim y le dijeron:
2: los filisteos han devuelto el arca del Señor.
3: ¡Vengan y llévensela!
1: ¡Vengan y llévensela!
4: ¡Vengan y llévensela!

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0: los que vivimos seremos.
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Maranatha, por un día hay que llamar todo, ¿no? ¿Sí? 9 meses, ya can, más de 9 meses ya pasaron, ya estaba guapo, ¿no? ¿Sí? 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

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Como ya los he dicho antes, que los que practican tales cosas no heredarán el reino de los cielos. 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Primera de Corintios capítulo 15 versículo 50. Nin, les declaro, hermanos, que el cuerpo mortal no puede heredar el reino de Dios, ni lo corruptible puede heredar lo incorruptible. 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Ni la corrupción hereda la incorrupción, ni yata kei hucha aisha ismu haicha manan chei mana wanyok mana ismu haicha wanka pachelik uitatin manchu akina hucha yampi wanyonka kina kamana punin chei mi oka ikuna pana ikuna Dios pachu ya kelkan sut itanin maipachan runa hucha yampi wanyoponga kinaka chei hucha aichan mi kauserenponga imapak wiña iñak aripak. 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Hay consejos sabios de parte de nuestro Dios. Dios es grande en sabiduría y nos alcanza hermosos consejos para poder vencer al enemigo, este nuestro primer enemigo, que es nuestra propia carne. 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

0: Gálatas 5, 16, ninkei hinata, okei kuna panaikuna. Gálatas 5, 16. ¿Cómo vencerá la carne? Aquí el consejo de Dios sabiamente nos dice: digo pues, andad en el Espíritu. Ahí está la primera parte. 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Anchei michi primer consejo: andar en el Espíritu y no satisfacer los deseos de la carne. Espiritum pi purija, Dios pa espiritum guiasja causaja, manan aichan man lugar ta con cachu. ¿Ya? 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
0: 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No satisfagas los deseos de la carne, sino anda en el Espíritu de Dios, ¿ya? Busca la guía del Espíritu Santo. El Espíritu Santo te va a guiar y vas a hacer la voluntad de Dios. El Espíritu Santo te va a guiar a cumplir cuál es la voluntad de Dios. 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No os embregueis con vino, no os embriagueis con vino. En el cual hay disolución, antes bien sed llenos del Espíritu Santo. 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

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Chaimanta, segundo consejo. Romanos capítulo 8 versículo 13, porque si vives conforme a la carne, morirás. Mas si por el Espíritu hacéis morir a las obras de la carne, viviréis. 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Romanos 8:13. Porque si vives conforme la carne, morirás. Mas si por el Espíritu hacéis morir las obras de la carne, viviréis. Siguiente consejo. Debemos mortificar a las obras de la carne. 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

propio cuerpo y lo domino. No sea que después de haber predicado a otros, yo mismo quede descalificado, dice la palabra de Dios. Entonces el consejo de Dios es hacer morir esta carne, o sea, golpear nuestro propio cuerpo y dominarlo. Es el consejo de Dios. ¿Qué impidió Seitanchis con Aicuanchis? 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Entonces amache y pasarán pajka, y acha y cuerpo y quita dominaita, y acha y cuerpo y quita que aichata wañuchita. Giran segundo consejo nin. ¿Cómo vencer a la carne? Mortificando a las obras de la carne. 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

¿Qué tal, amigos? Muy buenos días, buenos días, buenos días, buenos días en este día muy bonito. 11 de la mañana con 41 minutos, tu radio y la señal que te fija tu vida. ¿Qué tal, papá? Buenos días, hermanos, amigos, en este día de programación, domingo. ¿Qué tal, papá Dios? A nuestros hermanos, amigos, estamos 6 de...

Estamos en la hora exacta, 11 de la mañana con 41 minutos de programación, 11 de la mañana con 41. Bueno, pues, ¿qué tal, amigos? Bueno, ahorita vamos de poder acompañarles para cada hermanos amigos que nos escuchan todos los días.

Las 11 de la mañana con 43 minutos. ¿Qué tal, papá? ¿Cómo estamos en diferentes lugares en este territorio peruano? Oye, amigo, muchos ahí en la congregación, en la casa de Dios, algunos retornando a la casa, algunos recién van a ir a la casa de Dios. Bueno, muchas bendiciones a diferentes congregaciones de todo el Perú. Las iglesias, gracias a nuestro Dios, en este país Perú tenemos pueblo de Dios a lo grande.

Muchas bendiciones, salud coreana para todos mis hermanos amigos. La frecuencia de los 96.7 en la ciudad de Puerto Maldonado. Papá, buenos días, todavía estamos a días 11 con 44 minutos de programación este día. Salud coreana para mis hermanos de la Iglesia Evangélica Maranata Solar por Puerto Maldonado. A toda la congregación, muy buenos días, Dios la bendiga, gracias hermanos. Bueno, hoy día tiene una actividad económica profunda de nuestros hermanos penitenciarios. Muchas bendiciones, actividad económica. Que Dios me lo bendiga. Siga adelante en la obra del Señor, mis hermanos de la Iglesia Evangélica Maranata Solar, Puerto Maldonado. Sí,

Muchas bendiciones para toda esa linda gente que escucha La Divina por Puerto Maldonado. Así que, hermanos, la Iglesia Evangélica Maranata Solar, muchas bendiciones, tiene actividades económicas. Profundo de nuestros hermanos penitenciarios, así que hay un propósito de hacer esta la obra del Señor. Muchas bendiciones, seguir adelante. Puerto Maldonado para Cristo. Y Nacho Manacho, Equicona, para Dios, Ninchi, Samilla, Zunquilla, Payan, Guairaba, Serejonata, eso sí.

Estamos a las 11 de la mañana con 51 minutos de programación este día. Gracias a nuestro Dios Todopoderoso por estar juntos en este día. Bueno, así que no te quedes en la casa, tienes que ir a la casa de Dios. Siempre congrégate y busque la presencia de Dios. Así que no todo es trabajo, no todo es las cosas terrenales. Bueno, seamos agradecidos a nuestro Dios por la vida, por la salud, por la salvación tan grande que Dios nos ha regalado. 11 con 51 minutos de programación este día.

11 de la mañana con 51 minutos de programación. La vida. Que Dios nos ha regalado muchas bendiciones. Vamos, hermanos de la Iglesia Evangélica Maranata Solana por Puerto Maldonado, con esas actividades económicas profundos de nuestros hermanos beneficiarios, que tienen mucho que ver todo este trabajo radial. Así también la obra de Dios, mis hermanos, mucho tiene que ver en la iglesia. La misión es grande, mis hermanos. Muchas bendiciones. En este día tienen una actividad económica profundo de los hermanos penitenciarios por Puerto Maldonado. ¡Qué tremendo el trabajo para nuestro Dios Todopoderoso, mis hermanos de la Iglesia Evangélica Maranata al Solar por Puerto Maldonado!

Las 11 de la mañana con 54 minutos de programación este día. Tu Radio Vida, la señal que edifica tu vida todos los días. Domingo, domingo, domingo, papá. ¿Dónde te encuentras, mi papá? Taricapanquich, Siminaya, Ayancho, Alejiacho, aquí en Joastilla, Piqueira, Pachanquich. Mientras que el lunes a sábado en el trabajo, afanados todo esto, pero hoy día puedes escuchar tu emisora cristiana Radio Vida en la casita, mientras que todavía no estás en la casa de Dios. 11 con 54 minutos de programación este día. ¿Cómo estamos? 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Está completamente habilitado la señal abierta con la dial exclusivamente 96.7 FM.

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0: Bueno, estamos ya por arribar a las 12 del mediodía en este día domingo, domingo 6 de septiembre. ¿Qué tal, papá? ¿Cómo estamos? ¿Dónde te encuentras? Dios te bendiga en el camino. Algunos, muchos ya retornando a la casa después de estar en la casa de Dios, juntos, unidos en todos los cultos, organiza diferentes congregaciones en la ciudad y todos los lugares a nivel nacional. Gracias a nuestro Dios por este día de mucha bendición. Para Chapas, papá, para Cheiramu, mejor escuela de esta parte arriba solamente por centro de la ciudad. Aquí por el distrito de Santiago, mientras que San Sebastián está con toda normalidad y tranquilidad. Muchas bendiciones, hermanos amigos. 11 de la mañana con 59 minutos de programación. Marín, papá, que Chaycona para Chaycona desde la región de Apurímac.
1: Siempre adelante con Cristo Jesús.
0: 12:00 minutos de programación este día.

estamos 12 del mediodía, 04 minutos en este día. Estamos escuchando la programación este día a la voz de mi hermana Dina Armas de la ciudad de Blanca de Arequipa, Perú. 12 con 05 minutos.

Bueno, ¿qué tal, amigos? La ciudad blanca de Arequipa. Muchas bendiciones. Ministerio Migracia, hoy domingo estamos realizando una actividad económica para cubrir gastos de un ambiente. Aquí los hermanos internos del penal reciban la preciosa palabra de Dios en la ciudad de Puerto Maldonado. Gracias, hermanos, amigos. La Iglesia Evangélica Maranata Solar en Puerto Maldonado. Gracias a nuestro Dios. Sigan trabajando en la obra de Dios. Estamos ahí contentos. Salud cordiales a la distancia. A través de la programación de Tu Radio Vida, la señal 96.7 FM en la ciudad de Puerto Maldonado. 12:08 minutos de programación.

Muchas bendiciones, hermanos amigos. Ministerio Mi Gracia, hoy domingo. Hoy domingo 666 de septiembre. Estamos realizando una dividididad. A una actividad. Actividad económica. Habrá una actividad económica para cubrir los gastos de un ambiente para que los hermanos internos del Peralta reciban los bendición de la palabra de Dios. Ajá, muchas bendiciones. Hay una actividad económica en este día muy especial para mis hermanos internos en la ciudad de Puerto Maldonado. Vamos, hermanos, la Iglesia Evangélica Maranata Solar. ¿Qué tal, amigos? Muchas bendiciones. Yeah.

Estamos 12 con 11 minutos. A señal abierta en el dial 680 AM. Bendiciones, hermanos amigos, en este día. Gracias a nuestro Dios Todopoderoso. Domingo, domingo, domingo. Todos nos vamos a la casa de Dios. No te quedes. Algunos retornando de las casitas, ahí están disfrutando la bendición de Dios. Muchas gracias a nuestro Dios Todopoderoso por este día. Domingo, domingo. Siempre, siempre el pueblo de Dios se congrega en la casa de Dios. Diferentes congregaciones, muchas bendiciones. 12 con 12 minutos de programación. Ajá.

tenemos las 12 con 13 minutos. Mientras tanto, vamos con la palabra de Dios en este día muy especial. Comparte nuestras programaciones a Señal Abierta, tu Radio Vida. ¿Qué tal, amigos? Dios me la bendiga. Gracias, hermanos, amigos. Seguir adelante en el camino del Evangelio.

ahora sí vamos a continuar con el estudio de la poderosa palabra de Dios. Estamos tocando el tema, los tres enemigos peligrosos del creyente. Primeramente dijimos, el enemigo número uno es la carne, nuestra propia carne. El enemigo número dos es el mundo. Y el enemigo número tres es Satanás, el diablo. La palabra de Dios es claro al afirmar en la segunda carta del apóstol Pablo a nuestros hermanos en Corinto, en el capítulo 5, los versículos 17, dice la palabra: de manera que si alguno está en Cristo, nueva criatura es. Las cosas viejas pasaron, he aquí, todas son hechas nuevas. Primera de Juan, capítulo 2, versículo 15, también la palabra de Dios nos dice de esta manera: no améis al mundo, ni las cosas que están en el mundo. Si alguno ama al mundo, el amor del Padre no está en él. 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

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Dijimos en primer lugar, Dios quiere que veamos que el sistema del mundo está regido por Satanás. 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los ojos y la vanagloria de la vida, no provienen del Padre, sino del mundo. 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No proviene del Padre, sino del mundo. Cuando decimos mundo, nos referimos no a la tierra que Dios ha creado, sino al sistema mundano que Satanás ha organizado. 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En segundo lugar, Dios quiere que comprendamos que el sistema mundano no tiene futuro. 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Este mundo crucificó a nuestro Señor. ¿Por qué? Su gobernante es el enemigo de Dios. 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

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En cuanto a mí, jamás se me ocurra jactarme de otra cosa, sino de la cruz de nuestro Señor Jesucristo, por quien el mundo ha sido crucificado para mí y yo para el mundo. 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Primer lugar, keipachaka cheillapan sistema mundano, sahraj makimpi kasi. 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Ancheitan sutinchasan Santiago 4:4. ¿No sabéis que la amistad del mundo es enemistad con Dios? Cualquiera pues que quiere ser amigo del mundo se constituye enemigo de Dios. Entiende, hermano mío. Así que escucha el sabio consejo de Dios, dice: no amen al mundo ni las cosas que están en el mundo. En segundo lugar, ¿qué quiere Dios que usted y yo podamos entender? Dios quiere que comprendamos que el sistema mundano no tiene futuro. El mundo, todo el sistema mundano ya ha sido condenado por Dios. El sistema mundano de Satanás es como un criminal que ha sido sentenciado a muerte. Aunque todavía esté vivo, no tiene futuro. Él está condenado a muerte. 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

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Es un criminal que está sentenciado a muerte. Así que el sistema mundano que Satanás ha organizado no tiene futuro. Ancheite entiende, ok. No tiene futuro. 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De la misma manera, el sistema mundano de Satanás está bajo sentencia de muerte. No tiene futuro en cuanto a Dios, por eso no debemos vivir para las cosas de este mundo. La Biblia dice, en primera de Juan, capítulo 2, versículo 17, vamos a la palabra de Dios. Primera de Juan, capítulo 2, versículo 17 dice, el mundo se acaba con sus malos deseos, pero el que hace la voluntad de Dios permanece para siempre. El mundo se acaba con sus malos deseos, pero el que hace la voluntad de Dios permanece para siempre. 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Permanece para siempre. Hermano mío, tienes que entender. Este pasaje, esta porción de la palabra de Dios aclara que el mundo, o sea, el sistema mundano que Satanás ha organizado, no tiene futuro, tiene un fin. 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Amén. ¿Ya? 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La Biblia dice que algún día el sistema mundano de Satanás será reemplazado por el reino del Hijo de Dios. El Señor Jesucristo reinará sobre el mundo como su gobernador legítimo.
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Apocalipsis, capítulo 11, versículo 15. 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Tocó el séptimo ángel su trompeta, y en el cielo resonaron fuertes voces que decían: el reino del mundo ha pasado a ser de nuestro Señor y de su Cristo. Él reinará por los siglos de los siglos. Palabras del Señor. 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Amén. Gloria sea a nuestro Dios, Rey de Reyes, Señor de Señores. Entiende, hermano, este reino que Satanás ha organizado a través de un sistema mundano no tiene futuro. Ha de acabar, ha de terminar. Un día Dios entregará este mundo a las manos de nuestro Señor Jesucristo. Él será nuestro Rey por los siglos de los siglos. Y el reino o el sistema mundano de Satanás que quedará deshecho, le será quitado y será entregado a nuestro Señor Jesucristo, el cual reinará por los siglos de los siglos. 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
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Amados hermanos, ahora sabemos la verdad. De modo que la pregunta es, ¿qué haremos con ella? 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Hemos visto, amados hermanos, que el sistema mundano está gobernado por Satanás. Hemos aprendido que está condenado y que pronto pasará. El sistema mundano que Satanás ha organizado no tiene futuro. Ha de terminar un día, ha de acabar un día. Ya sabemos ello. Entonces, la pregunta, ¿continuaremos viviendo para las cosas del mundo o viviremos para Dios? 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Otra pregunta, ¿te ha demostrado Dios en esta lección que tú has estado viviendo para las cosas equivocadas? ¿Quieres volver a Él y tener su bendición en tu vida? 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Amados hermanos, la obediencia es el camino de la bendición. Confiesa tus pecados a Dios. Pídele que te perdone y te limpie por la sangre de su Hijo. Da la espalda al mundo y a las cosas de este mundo. 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

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Canta maili y kusunki, limpia y kusunki. ¿Qué queremos decir con darle la espalda a las cosas del mundo? Alguien lo ha expresado así. Cualquier cosa que obscurece mi visión de Cristo o que quita mi gusto por el estudio bíblico o que reduce mi hábito de orar o que me hace más difícil o que hace más difícil la obra cristiana es mala para mí. Como cristiano tengo que rechazarla. 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Ven a Cristo, pide perdón de Dios. Dios tiene recompensas para ti. ¿Y cuáles son las recompensas? La comunión con el Padre, la bendición de nuestro Dios en nuestras vidas. Y el privilegio de ganar a otros para Cristo. Estas son solamente unas pocas de las recompensas de valor incomparable que recibe los que viven para el Señor. Amado hermano, tienes que entender. Satanás quiere que nosotros vivamos para las cosas de este mundo. Pero este mundo no es nuestro hogar. El cielo es nuestro hogar. La Biblia dice en Colosenses capítulo 3 versículo 1 y 2. 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Dice la palabra, ya que han resucitado con Cristo, busquen las cosas de arriba, donde está Cristo sentado a la derecha de Dios. Concentren su atención en las cosas de arriba, no en las cosas de la tierra. Palabra del Señor. 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

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Si pues había resucitado con Cristo, buscad las cosas de arriba, donde está Cristo sentado a la diestra del Padre. Poned la mirada en las cosas de arriba, no en los de la tierra. 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Amén.

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Buenas tardes, hermanos. ¿Cómo está ese pueblo de Dios, la iglesia del Señor? ¿Sabe? Yo me siento tan contento, tan agradecido a Dios cada domingo como este, porque puedo estar delante de la iglesia, puedo estar delante de los hermanos para poder juntos compartir las cosas del Señor. Yo sé que muchas veces, muchos hermanos, y eso ya hablé con los hermanos esta mañana también, siempre me preguntan, pastor, ¿por qué solo tú predicas en el púlpito? ¿Sabe? Primero, yo quiero pedir a la iglesia que siempre ore por sus pastores. Siempre ore por nosotros, siempre busque de Dios, siempre cada vez que ore, acuérdese de sus pastores en sus oraciones, para pedirle a Dios que Dios nos dé sabiduría, que nos dé dirección, que no nos equivoquemos. ¿Sabe? Una de las mayores responsabilidades que pesa sobre mí son la toma de decisiones. Yo soy consciente que si tomo decisiones que no son correctas, que son de repente decisiones erradas para la iglesia, puede venir el colapso. Entonces tengo que estar siempre con temor delante de Dios. Dios, que cada decisión que tomemos sea la más correcta, la adecuada, conforme a tu voluntad. Entonces la iglesia tiene una tarea: orar por nosotros, orar por los pastores. Dios, dale sabiduría. Como les decía antes, yo sé que a veces estamos enfocados en los errores. Ya a veces decimos, mi pastor tiene un error. ¿Sabe, hermano? Sí, hay errores. Pero usted ore por cada uno de nosotros. ¿Sabe qué? Cada domingo cuando salga de casa, di, Señor, pon una palabra en la boca de mi pastor. Una palabra que venga de ti, una palabra que nos bendiga. Ore por eso, hermanos. Clame por eso. Como les decía, yo sé que muchos hermanos dicen, ¿por qué usted no más predica? ¿Sabe qué? A la verdad, por cuestión de responsabilidad. Tengo un equipo de pastores maravillosos. Ellos también tienen sus responsabilidades. Encuentros, ministración de sus líderes. Todo está con ellos. Pero aquí mi responsabilidad es alimentar al pueblo de Dios. La responsabilidad que no puedo eludir. Muchas veces, ¿sabe, hermano? Tal vez usted que siempre viene en las tardes me ve predicar aquí. Pero yo predico en los 3 cultos de la iglesia. Y he hablado con los pastores. Si vamos a abrir 4 cultos, voy a predicar en los 4 cultos. ¿Por qué? Mi responsabilidad es alimentar al pueblo de Dios. ¿Sabe? Para mí sería muy fácil a veces hacer una escala de pastores, tal domingo predica tal cual. Pero ¿sabe, hermano? Eso acontece solo cuando estoy fuera. Cuando viajo, mi equipo de pastores está aquí ministrando. Pero Dios me dio la responsabilidad de alimentar al pueblo de Dios. Entonces cada domingo usted me va a ver aquí alimentando sus vidas. Entonces ore a Dios para que Dios ponga palabra en mi boca para edificar a la iglesia. Amén, hermanos, ¿sí? Porque yo sé que hay muchas cosas allí, de repente cargas, presiones. Pero usted debe decir, Dios, oro por mi pastor, oro por él. Colóqueme siempre a mí y a mi familia y a sus pastores en sus oraciones. Amén, hermanos, ¿sí? Gloria a Dios. Como si fuera el último año de nuestras vidas. Vamos a vivir para orar y buscar de Dios. Pues bien, hermanos, esta tarde Dios me dio una palabra, de una convicción que esto es de Dios, y yo quiero compartir eso con ustedes. Vamos a abrir nuestras Biblias en el libro de Job, el capítulo 1, verso 8. Vamos a Job. Vamos a leer desde el versículo 5 mejor. Libro de Job desde el 6. Job, capítulo 1, verso 6. Si usted recuerda, hace 2 domingos atrás hemos hablado acerca de cómo lidiar con el pasado. Allí yo había hablado un poquito acerca de esta situación de Job. La Biblia nos dice de que Satanás quiso atacar la vida de Job y vio un cerco a su alrededor. Quiso atacar sus bienes, vio un cerco a su alrededor. Y quiso atacar la vida de su familia y vio un cerco a su alrededor. ¿Cuántos recuerdan? Ya hablamos de que estamos cercados por el poder de Dios, pero que nosotros muchas veces abrimos brechas en ese cerco. Abrimos puertas, ventanas, por las cuales el diablo entra a atacar y destruir nuestras vidas. Por eso la Biblia decía, estemos atentos, porque el diablo está como león rugiente, buscando el momento de ¿qué? Devorar. Está alrededor nuestro, tratando de ver qué brecha hemos abierto. Hemos dicho que una de las cosas que podría haber una brecha en nuestras vidas es el no saber lidiar con el pasado. Porque hay acusación sobre nosotros, viene un montón de circunstancias, entonces el diablo nos ataca. Y mucha gente aún que no entendió esto, que está presionada por su pasado. Mas también dijimos que una de las brechas en nuestras vidas suele ser el pecado también. Una vida de pecado va a abrir brechas para que el diablo nos devore, nos destruya. Entonces yo quiero un poco hablar acerca de cómo poder mantener en nuestras vidas ese cerco, a través de características en la vida de Job. Les dije hace tiempo que uno de nuestros problemas es siempre ver el resultado, mas nunca vemos el proceso. Cuando hablamos de Job, una de las cosas que más nos gusta escuchar en la vida de Job es que Dios le devolvió el doble de lo que tenía después de que pasó la prueba. Y todos anhelamos y decimos, yo quisiera el doble como él. Solo que ¿cuántos estamos dispuestos a pasar aprobados la prueba? Allí está la circunstancia. ¿Cuántos estamos dispuestos a forjar en nosotros características que este hombre tenía? Es allí lo importante. De eso quiero hablar hoy con ustedes. Entonces vamos a leer el libro de Job, capítulo 1, desde el verso 6 en adelante. Vamos juntos allí. Un día vinieron

a presentarse delante de Jehová los hijos de Dios, entre los cuales vino también Satanás. Y dijo Jehová a Satanás: ¿de dónde vienes? Respondiendo Satanás a Jehová, le dijo: de rodear la tierra y de andar por ella. Y Jehová le dijo a Satanás: ¿no has considerado a mi siervo Job, que no hay otro como él en la tierra, varón perfecto y recto, temeroso de Dios y apartado del mal? Respondiendo Satanás a Jehová, le dijo: ¿acaso teme Job a Dios en balde? ¿No le has cercado alrededor a él, a su casa y todo lo que tiene? Al trabajo de sus manos le has dado bendición. Por tanto, sus bienes han aumentado sobre la tierra. Pero extiende ahora tu mano y toca todo lo que tiene, y verás si no blasfema contra ti en tu misma presencia. Entonces le dijo Jehová a Satanás: he aquí, todo lo que tiene está en tu mano, solamente no pongas tu mano sobre él. Y salió Satanás delante de Jehová. ¡Qué tremenda historia! La palabra de Dios entonces nos está mostrando de que un día se presentaron los ángeles del Señor delante de Dios, y entre ellos Satanás. Y dice que Dios le hace una pregunta a Satanás: ¿de dónde vienes? Y Satanás le dice: de rodear la tierra. Esto nos recuerda lo que la Biblia nos dice, que él está como león rugiente buscando el momento de ¿qué? De devorarnos. Satanás está rodeando la tierra, rodeando las familias, rodeando tu vida. Está sigilosamente acechando a cada uno de nosotros para ver el momento de devorarnos. Por eso la Biblia nos dice que debemos estar atentos a esto. Entonces allí Dios le dice: oye, ¿y no has considerado a mi siervo Job? No lo has considerado, no hay varón como él en la tierra. Y le dice: es un varón perfecto, recto, temeroso de Dios, apartado del mal. Entonces ahí Satanás de pronto le mira al Señor y le dice: ¡guau! No en vano pues él te sirve. Si tú le has rodeado a él, a su casa y a todo lo que tiene, le has prosperado en todas las cosas que él tiene, cualquiera así te sirve. ¿Sabes? Aquí hay un factor muy importante. Hermanos, yo quiero detenerme primero para expresar dos cosas. La vida de todo cristiano debe manifestar dos características en su caminar en el Señor. Presta atención. Todo cristiano debe experimentar dos características básicas en su vida cristiana, en su caminar. Primero es la necesidad. Es decir, todos nosotros debemos saber que necesitamos de Dios. Ya les expliqué alguna vez, pero Dios nos ha creado como un guante. El guante fue creado para contener la mano, ¿no es verdad? ¿O esto es para ponerlo al pie? ¿Cuántos se ponen guantes al pie? Los dedos no entrarían, ciertamente. Últimamente hay guantes para pie, también he visto, ¿no? Sí, pero diseñados exclusivamente para el pie. El guante fue diseñado para contener la mano. Mientras este guante no tenga mi mano, no cumple su propósito. Mientras este guante no tenga mi mano dentro, apenas es una pieza más de un material de lana o plástico, lo que sea. Pero el día que este guante contiene mi mano allí, entonces recién tiene propósito, sentido de ser. Fue exactamente creado para que mi mano entre en él. Fue exactamente creado y diseñado para que mi mano exactamente entre en él. Entonces, así como el guante fue creado para contener mi mano, el hombre fue creado para contener a Dios. Por tanto, el hombre necesita de Dios. Eso lo podemos ver a través de la historia en las diferentes culturas. No hay una sola cultura en la historia de la humanidad que no tenga adoración a un Dios. ¿Cuántos percibieron eso? ¿Usted sabe de alguna cultura atea? Los egipcios nunca creyeron en ningún Dios. ¿Fue así? Todas las culturas siempre buscaron creer en un Dios. ¿Por qué? Porque el hombre fue creado, ¿para qué? Para contener a Dios. Hace tiempo atrás, creo que ya les conté eso, tomé un taxi, comencé a predicarle al hombre del Señor Jesús, y el hombre me dijo: ah, señorcito, yo no creo en Dios, no creo en esas cosas, yo no creo en Dios, absolutamente. Yo le dije al taxista: pero ¿por qué no crees? Y ahí comenzó a decirme un montón de cosas, lo típico, ¿no? Si Dios existiera, ¿por qué tanta injusticia? Si Dios existiera, ¿por qué tanto dolor en el mundo? Yo no creo que Dios existe. ¿Qué? Terminó de decir eso, y ya casi para llegar, comencé a preguntarle, y llegué prácticamente, le pagué, y antes de pagarle le pregunté: ¿qué tal, cómo va el trabajo? Y él me dijo: oh, gracias a Dios, bien. ¿Sabes? Interesante, pero es que el hombre fue creado para contener a... No puede haber un hombre sin Dios. Y aunque las personas digan que no creen en Dios, su alma anhela por algo. ¿Por qué? Porque solo Dios puede llenar su vida y dar sentido a la vida de las personas. El problema es que el hombre se alejó de Dios, y lejos de Dios comenzó a llenar sus vidas con cualquier cosa que le llamó Dios. Entonces, el primer factor que todo cristiano debe entender es la necesidad. Sí, buscamos a Dios porque necesitamos de Él. Buscamos a Dios porque necesitamos que Él obre en nuestras vidas. Necesitamos a Dios porque Él haga algo en nosotros. Es necesario entender que necesitamos de Dios. ¿Cuántos dicen amén a eso?
Mas también el otro factor.

de Dios y el cumplimiento del propósito. Pero ¿cuál es el mayor problema de los cristianos de este tiempo? El mayor problema de los cristianos de este tiempo es que se han centrado en la necesidad. Es decir, muchos, centenas de cristianos buscan a Dios por la necesidad que tienen de Él. Centenas de cristianos buscan a Dios para que Dios supla sus necesidades, pero se olvidan del cumplimiento del propósito. Allí viene el problema serio. Todos nosotros debemos buscar a Dios, clamar a Él. Lo necesitamos en toda circunstancia. Necesitamos que nos sane, necesitamos que nos cure, necesitamos que nos dirija, necesitamos que nos dé ánimo, sí. Mas también debemos buscar el propósito de Dios. Yo quiero cumplir los propósitos del Señor. Usted ya percibió que esta necesidad del hombre de solo buscar a Dios por una necesidad se ha manifestado a través de las culturas. ¿Por qué las culturas buscaron a Dios? ¿Buscaron por el cumplimiento del propósito o por la necesidad? Porque como sienten necesidad de Dios, lo buscan a Dios solo por una necesidad. Por eso algunas culturas, cuando no había lluvia, hacían la danza de la lluvia. Por eso algunas culturas antiguas aquí en el Perú, cuando necesitaban algo del volcán, iban y sacrificaban a la Juanita, ¿no? La momia Juanita. Allí, ¿por qué? Necesitaban algo. ¿O alguna cultura cree usted que sacrificaba por el propósito universal de la conquista de este mundo? No, hermanos. Todo es por necesidad. Ahora, percibe algo. Ese problema, el diablo ya lo había percibido en la humanidad. El problema de buscar y estar con Dios solo por lo que Él nos puede dar. Ese es un problema serio. Cuando nosotros como cristianos buscamos solo a Dios por lo que Él nos puede dar, es un problema serio. Porque el día que, entre comillas, Dios no nos dé lo que le estamos pidiendo, ciertamente vamos a tener cristianos abandonados allá lejos del Señor. ¿Por qué? Porque solo centraron su relación con Dios en función de la necesidad. Pero ellos deben entender que ahora, encima de la necesidad, también está el cumplimiento del propósito. ¿Sabe cuántos cristianos que usted encuentra lejos del Señor, que se han alejado del Señor? ¿Usted ha encontrado algún cristiano que le dice: ah, yo quería ganar almas para Cristo, conquistar este mundo, liderar células, pero ahora me he ido al mundo porque no me han dejado? ¿Encontró algún cristiano así? ¿Sí? Ah, yo quería ayunar, orar, estaba ayunando, buscando de Dios, yo quería servir con todo mi ser al Señor, pero me he alejado del Señor porque no me han dejado hacer eso. ¿Será? O la mayoría de los que están allá en el mundo dicen: ah, estoy lejos del Señor, ¿por qué? Ah, ¿para qué me sirve? Dios no me escucha. Solo creo le escucha a ese pastor gordito, a mí no. ¿Dónde está Dios? Cada vez que me compré, peor. Las cosas han sido peor. ¿De qué me vale? No. ¿Se dan cuenta? ¿Por qué? Porque las personas solo buscaban a Dios por su necesidad. Satanás descubrió eso. Satanás descubrió eso. Escucha. De tal manera que cuando fue a atacar a Job, quería destruir su vida y no lo logró, porque la Biblia dice que había un cerco a su alrededor. De pronto quería atacar sus bienes, no podía, porque había un cerco a su alrededor. De pronto quería atacar su hogar y no podía, porque había un cerco a su alrededor. Entonces Satanás dijo: ¡guash! Y se fue donde Dios. Y Dios le dice: oye, ¿no has visto a mi siervo Job? Y Satanás, ¿qué le dice? Cualquiera pues te sirve así. Si le has acercado a él, a sus bienes, a todo lo que tiene, y encima lo has prosperado en todo. Escucha, la Biblia dice que Job tenía más o menos, tenía 7 hijos y 3 hijas, y dice que tenía más o menos 7,000 ovejas, tenía 3,000 camellos, 500 yuntas de bueyes y 500 asnos. Algunos teólogos dicen que más o menos la riqueza de Job, si fuera un hombre que viviera en esta época, más o menos su riqueza sería de 9 millones de dólares. No sé si alguien aquí tiene algo más que él. Levante la mano. O sea, Job era un hombre rico. Job era un hombre sumamente rico en su época. Casi 9 millones de dólares era su riqueza. Entonces Satanás va donde Dios y le dice: claro, pues, ¿quién no te va a servir así? Le has prosperado en todo, le has dado riquezas, cualquiera. ¿Cuál era el concepto de Satanás? Aquello que el mundo le mostró. La gente está con Dios, ¿por qué? Por lo que Dios le puede dar. Ahí Satanás le dice: quítale a ver todo lo que Dios le dice. Dios le dice: ¿sabes qué? Con toda seguridad le dijo Dios una cosa: te aseguro que no es así. Job no está conmigo por lo que le doy, porque él me ama. Yo me imagino que ahí hubo una discusión, la Biblia no nos detalla eso. Yo me imagino que Satanás le dijo: no, él te está adorando por lo que tú le diste. Así que Dios le dice: quítale todo, menos la...

vida. ¿Sabes qué? Dios tenía certeza de que Job no lo amaba, no lo seguía, no lo servía por lo que él le daba, solo porque él satisfacía su necesidad. Dios sabía que ese hombre estaba con él por su gran amor, y lo demuestra. Él le dijo: Job es un varón perfecto, apartado del mal, temeroso de Dios. ¿No es verdad? Dios sabía quién era él. Ahora yo quiero hacerte una pregunta esta tarde. Si el diablo le dijera lo mismo de ti al Señor, ¿de cuántos Dios podría responder con la misma firmeza que con Job? Si el diablo le dijera: no, claro, cualquiera pues te adora, esos hermanitos de la vida los estás prosperando, mira aquí, allá y el otro, sí, cualquiera. Y Dios les dijera: jamás, ellos no me sirven solo por lo que les doy, sino porque me aman. Y Dios les dijera, ¿de cuántos de aquí podría decir Dios con esa certeza? Quítales todo lo que ellos tienen, menos la vida, y vas a ver que ellos me seguirán sirviendo. ¿Cuántos creen aquí? No levanten la mano, pero ¿cuántos aquí realmente creen que Dios puede decir eso de usted con firmeza? Cada uno de nosotros nos conocemos. Cada uno de nosotros sabemos hasta dónde le seguimos y servimos al Señor. Lo que Dios quiere, hermanos, es que seamos gente que lo busque por nuestras necesidades. Sí, Dios quiere que clamemos, que busquemos, que pidamos por nuestras necesidades. Pero también Dios quiere que seamos un pueblo que cumpla sus propósitos. Entonces aquel que cumple sus propósitos por encima de cualquier cosa, siempre se mantendrá firme en el Señor. ¿Sabes? Tan triste cuando encuentro algunas parejas que están siendo restauradas por Dios, algunos matrimonios que están siendo restaurados. Mis pastores me traen noticias buenas: pastor, ¿sabes qué? ¿Has visto a fulano de tal? Sí, pastor, su matrimonio estaba en el piso, pero ahora está restaurándose, está genial, están allí, pastor. ¿Sabes qué? Nosotros estamos ahí, qué bueno, orando. De pronto viene una mala noticia: pastor, ¿sabes qué? El hombre ha caído otra vez, está emborrachándose. Cuando le preguntamos, ¿qué pasó? El hombre dice: oh, es que he tenido un problema con mi esposa, entonces mira, toma. ¿Sabes qué le decimos? Si por un problema con tu esposa vuelve a tomar, tú deberías tener los pastores más borrachos de la faz de la tierra. Tanto problema que tenemos igual. Imagínense a cada problema yendo otra vez al mundo. Por favor, ¿por qué somos así? ¿Por qué? Porque solo buscamos a Dios, ¿por qué? Por necesidad. Pero no buscamos a Dios por el cumplimiento del propósito. En cambio, si ese hombre dijera: tengo problemas, dificultades, pero sabes, yo tengo que continuar, yo tengo que solucionar pronto este problema con mi esposa. ¿Por qué? Porque yo tengo un propósito. Dios me levantó para forjar otros matrimonios, para ayudar a otros. ¿Qué les voy a decir a ellos? Entonces tengo que arreglar pronto esto para saber cómo bendecir a los demás. ¿Eso es qué? Propósito. ¿Cuántos han entendido lo que estamos hablando aquí? ¿Sabes qué? Dos cosas nos deben caracterizar: la búsqueda de Dios por nuestras necesidades y la búsqueda de Dios por el cumplimiento del propósito. Cuando buscamos a Dios solo por las necesidades, estamos en una vida fluctuante. Es muy fácil que abandonemos los caminos del Señor, porque un día vas a enfrentar circunstancias donde parece que Dios no te responde, porque un día vas a enfrentar circunstancias donde parece que Dios no te oye. Y allí, ¿cuáles serán tus actitudes? Y allí, ¿cuál será la manifestación de tu vida? Recuerden que el anterior domingo hablamos de las pruebas que forman el carácter, la prueba de la demora, la prueba de las motivaciones. De allí, ¿cómo responderás? Es allí donde tú descubrirás si solo estás buscando a Dios por tus necesidades o estás para servir al Señor para el cumplimiento del propósito. Entonces, habrá un equilibrio en tu vida. Cuando sientas que no estás recibiendo lo que estás pidiendo, dirás: está bien Dios, no sé por qué, pero por encima también tengo que cumplir el propósito que tú me diste. Amén, sí, el propósito que tú me das. Eso es importante en el Señor. Dile al que está a tu lado: debes buscar a Dios por tus necesidades y debes seguirlo por el cumplimiento del propósito. ¿Cuántos están entendiendo? Digan amén. Gloria a Dios. Cuando buscamos a Dios no por el propósito, sino buscamos a Dios solo por la satisfacción de la necesidad, entonces todos somos sensibles a todo, ¿no? Ah, yo estoy fuera de la iglesia porque el pastor me ha mirado mal. Ah, estoy fuera de la iglesia porque ese hermanito me ha hecho esto. ¿Por qué? Porque estamos buscando solo a Dios por la búsqueda de la satisfacción de una necesidad. Pero cuando lo buscamos a Dios por el cumplimiento de un propósito, decimos: bueno, aunque me miró mal ese pastor o aquel hermano me falló, Dios me trajo a este lugar para hacer una gran obra, la conquista de esta generación, y nada me detendrá en el nombre de Jesús. Yo les decía ayer a los jóvenes que yo tuve un líder bien difícil. Bueno, cuando yo estaba comenzando en la iglesia, yo quería tocar instrumentos, quería estar allí, y ¿sabes qué? Yo tenía un líder difícil. A la verdad, yo no soy músico, y la iglesia era pequeña, así que todo aquel que decía quiero tocar, aunque no sea músico, aunque tenga una voz con un gallo incorporado en la garganta, era bienvenido, ¿no? Hoy en día tenemos que decir: bueno,

Bueno, si nacimos con dones para la música, amén, pero si no, también alguna otra cosa tendremos para servir al Señor. Pero ¿sabe qué? Entonces yo tenía un líder, escucha, yo tenía un líder que me decía así: ¿qué haces tú aquí? Tú no sirves para nada. Yo tenía un líder que me decía: aquí ¿qué vas a estar tocando? ¿Sabes qué? Vas a malograr eso. Yo tenía un líder que, tanto así, que yo tenía a mi hermana que está aquí, ella lloraba por mí. Y al salir de los ensayos me decía: ¿cómo puedes aguantar tanto? ¿Y sabes qué? Yo tengo una pregunta. Si tú tuvieras un líder así, un líder que te dice: oye, ¿qué? No, tú no sirves para nada. ¿Qué haces aquí? En la iglesia. Oye, tú deberías estar, ¿qué? Tú tienes cara de mundano, anda al mundo. ¿Cuántos de ustedes irían de la iglesia? ¿Cuántos de ustedes irían y dirían: esta iglesia? Pero ¿sabes por qué estoy aquí? Porque yo entendí una cosa: que por encima de lo que está aconteciendo a mi alrededor, Dios me llamó al cumplimiento de un gran propósito: servirlo y amarlo el resto de mis días, porque Él es el que murió por mí, no las personas. ¿Cuántos pueden ser hombres y mujeres de Dios con carácter formado así? Aleluya. Cantamos, ¿no? Mi meta es Cristo, nada me detendrá. Que eso se cumpla en nuestras vidas. Nada ni nadie nos detendrá para el cumplimiento del propósito de nuestro Dios. Amén, sí. Dile al que está a tu lado: nadie me detendrá para el cumplimiento del propósito de Dios. ¿Sabes por qué digo nadie? Porque siempre estamos allí pendiente de las personas y sus errores, ¿no es verdad? Sí, pero debemos aprender a cumplir el propósito en nuestro Dios. Pues bien, hay algo muy interesante. Entonces, dos cosas: necesidad y propósito nos deben acompañar el resto de nuestros días. ¿Cuántos dicen amén a eso? Ahora, quiero mostrarte algo interesante. Siempre, como les dije, nosotros vemos el resultado y no el proceso. ¿Cuántos de nosotros, cuando leemos la historia de Job, nos centramos en la última parte, que Dios le devolvió el doble de todo lo que había perdido? Satanás le quitó todo, ¿sabes? Quitó todo. Sus bienes, hasta sus hijos murieron. ¿Sabes? Todos sus hijos murieron. ¿Sabes? Yo me imagino que Satanás estaba esperando que él, porque él dice: quítale todo y él va a blasfemar contra ti. ¿Sabes cuál era el deseo más ardiente de Satanás? Que Job blasfemara contra Dios. Que Job un día le dijera a Dios: Dios, ¿dónde estás? ¿Por qué? Pero ¿sabes qué? La Biblia dice que un día su mujer se acercó a Job y le dijo: ¿dónde está tu Dios? ¿Dónde está tu Dios? Maldícelo y muérete. ¿Y sabes qué le dijo Job? Jamás. Desnudo vine a este mundo y desnudo me voy a ir. Si Dios me dio, Dios también quitará. ¿Sabes, hermano? ¿Sabes? Eso es victoria en el Señor. Eso es propósito de Dios. ¡Aleluya! Por eso les decía hace poco, no sé cuántos de nosotros podríamos ser las personas que Dios diga: no has visto a fulano de tal. Él no me sirve por lo que yo le doy, sino por lo que yo soy para él. Si Dios te quitara lo que más amas en este mundo, lo que más precioso es para ti, ¿cuál sería tu actitud? ¿Cuál sería tu comportamiento? Respóndete tú, evalúate eso. En este momento evalúate y dice: Dios, ¿sabes qué? Yo quiero ser un hombre y una mujer que por encima de todo te siga amando hasta cumplir tus propósitos en mi vida. Entonces, ¿saben, hermanos? Nosotros siempre nos centramos en lo otro. Y Dios le devolvió el doble de lo que tenía, o mucho más. Pero nosotros tenemos que entender que todo milagro, detrás de todo milagro, hay un proceso. Siempre he hablado de eso. Detrás de la experiencia de los 10 leprosos que fueron sanados, existe la obediencia plena versus su religión. Su religión le decía: no, no puedes ir donde los sacerdotes a presentarte si no eres sanado. Y Jesús les dice: preséntense. Y ellos obedecieron a Dios antes que a su religión. Y entonces fueron victoriosos y recibieron sanidad. Detrás de ese milagro hubo un proceso. Detrás de la mujer sanada del flujo de sangre hubo un proceso. Proceso de fe, creer: si tan solo tocare su manto, sanaré. Y se abrió camino hasta allá. Detrás del ciego que fue enviado al estanque de Siloé hubo un proceso de perseverancia, de obediencia. Detrás del ciego que le pedían que se callase hubo un proceso, intensidad en la búsqueda. Por lo tanto, la vida de Job, las bendiciones que tuvo, tampoco es porque sí. Es porque detrás había algo muy interesante y que tú y yo necesitamos comprender esta tarde. ¿Sabes? La vida de Job no estaba cercada solo porque sí. La vida de Job no era victoriosa solo porque sí. Habían cuatro características en la vida de Job que el propio Dios lo resalta. Que el propio Dios se lo tira en cara a Satanás. Cuatro características que tocaron el corazón de Dios. Y si Dios declara esas características, significa que debemos prestarle atención, porque esas características, si están en nosotros, agradarán a nuestro Dios. ¿Cuántos quieren agradar a Dios? ¿Cuántos quieren ser gente que agrade el corazón de su Dios? ¿Cuántos quieren agradar a Dios en este lugar? Entonces yo quiero en esta tarde,
centrarme en esas cuatro características.

que tocaron el corazón de Dios. ¿Por qué Dios, por qué Job fue bendecido de esa manera? ¿Por qué Job fue un hombre tan bendecido de esta manera? Porque él tenía cuatro características que si tú y yo las cultivamos, que si tú y yo las dejamos en nuestras vidas, vamos a agradar al corazón de Dios. Noten que Dios le dijo a Satanás lo siguiente: ¿no has visto a mi siervo Job? No hay nadie como él en la tierra. Primero, ¿qué le dice? Perfecto. ¿Cuál es la segunda característica? Recto. ¿Cuál es la tercera característica? Temeroso de Dios. ¿Y cuál es la otra característica? Un hombre apartado del mal. ¡Wow! Si el Señor declara a Satanás esas características, significa que esas cuatro características son características que nos darán la victoria en nuestra vida y agradarán el corazón de nuestro Dios, y seremos más que vencedores. Serán las puertas de bendiciones sobre nosotros. ¿Cuántos creen en eso? Dios está declarando eso. Mira, mi siervo Job. ¿Sabes? Cuando tú declaras la característica de alguno de tus hijos, es porque consideras que eso es importante, eso toca tu corazón. ¿Cuántos de ustedes alguna vez han presentado a sus hijos, a la familia, a los tíos que han llegado de lejos? Y les dicen: mira, mi Josecito, él es buen pintor. ¿Es verdad? Sí. Mira, mi María, es cocinerita. ¿No es cierto? ¿Cuántos de ustedes exaltan eso porque eso toca vuestros corazones? Lo mismo aconteció. Dios le mostró a Satanás a Job y le dijo: ¿no has visto un hombre como él? Recto, temeroso de Dios, apartado del mal, perfecto. ¿Cuántos quieren tener esas características en sus vidas? Vamos a hablar de cada una de ellas hoy. Primero, Dios dijo que Job era un hombre perfecto. Así que todos nosotros, si queremos agradar a Dios, debemos tener ese carácter, ser perfectos. Dile al que está a tu lado: tenemos que ser perfectos. Yo sé que esto a muchos los tambalea. ¿Sabes por qué? Porque nuestro concepto de perfección es diferente a lo que la Biblia muestra. Para nosotros, perfecto es aquel que nunca se equivoca. Perfecto es aquel que nunca comete errores. Perfecto es aquel que es un robot cristiano. Bip, bip, bip, bip, bip. Le pisan el callo. Disculpe usted, me ha hecho doler el pie. Bip, bip, bip, bip, bip, bip, bip. La esposa le dice: estoy enojada contigo y bra. Y el esposo le dice: bip, bip, bip, bip, amada esposa, no me trates así. Perfecto. Nunca se equivoca, nunca grita, nunca dice nada. Es perfecto. Ese es nuestro concepto de perfección. Pero de pronto alguien erra, comete un error, de repente se enoja y está lejos de ser perfecto. Ahí nace un pensamiento en el mundo que dice: nadie puede ser perfecto. Pero la Biblia nos dice que este hombre era perfecto. ¿A qué perfección se refiere esta palabra? Escucha esto, iglesia. ¿Sabes? Si tú entiendes esto que vamos a hablar ahora, va a ser el comienzo de grandes bendiciones en tu vida y la relación con Dios. Escucha esto. La palabra perfecto viene del hebreo tamán, que significa, o viene del adjetivo tan, que quiere decir satisfecho, completo, entero y realizado. ¿Sabes qué significa un hombre perfecto? ¿Sabes? Job era un hombre completamente satisfecho. O sea, era un hombre completamente agradecido a Dios por todo lo que en cada día vivía y tenía. ¿Cuántos están entendiendo eso? La perfección que habla la Biblia aquí habla de ser satisfecho. Es decir, que aprendamos a vivir una vida de satisfacción. Satisfacción no es conformismo. Dile al que está a tu lado: satisfacción no es conformismo. Yo no le estoy diciendo a usted que si usted gana apenas 200 soles, usted le diga al Señor ahora o a las personas: yo gano 200 soles, no quiero más en mi vida. El pastor ha dicho que debo ser satisfecho, entonces no quiero más. No estoy hablando de eso. Estoy hablando que usted desee cosas, sí. Que usted desee grandes cosas, que le aumenten el sueldo, que quieren una casa, desee eso. Pero por encima de eso, tenga un corazón satisfecho todos los días. Dios, gracias, porque esto que tengo es lo que tú me das. ¿Sabe, hermano? Satisfacción habla de gratitud. Job era un hombre satisfecho. ¿Sabes qué significa eso? Que era un hombre que diariamente se satisfacía con lo que tenía. Entonces Dios le añadía más. La Biblia dice que si en lo poco somos fieles, también lo seremos en lo grande. ¿Sabes que eso habla de satisfacción? Satisfacción habla de fidelidad a Dios. Dios, gracias por lo que tú me das ahora. Gracias por esto que tengo.
Gracias por esto, Señor. Un día será mejor, pero gracias por lo que tengo hoy. Satisfacción habla de alabar a Dios todos los días. Yo quiero una casa propia, sí. No tengo, vivo en alquiler, sí. Entonces decirle, Dios, quiero un día una casa. Pero satisfacción habla de decir, Dios, gracias por esta casa.

ahora. Gracias por lo que me diste ahora. Un día será mejor, pero esto es ahora tu bendición. Eso habla de satisfacción. Pero ¿cuántos de nosotros vivimos insatisfechos? ¿Por qué? Yo les expliqué el anterior domingo. ¿Por qué Dios hizo lo que hizo? El pueblo de Israel sale de Egipto y le dice que va a ir a la tierra prometida, propósito. Y en medio del camino, ellos tienen hambre y Dios les propone una cosa. Dios les propone darles un maná. Dice, todos los días va a llover un maná. ¿Sabes? Todos los días va a llover un maná sobre ustedes. La palabra de Dios dice que al inicio ellos, escucha iglesia, al inicio ellos se satisfacieron, al inicio ellos se asombraron. ¿Sabes de dónde viene la palabra maná? Cuando ellos abrieron sus carpas y vieron aquellas bolitas blancas esparcidas, dice que ellos dijeron manjú, que en su idioma significa ¿qué es esto? Y allí les explicaron, dice que era como hojuelas sabor a hojuelas de miel, ¿no es cierto? Sí, como semillas de culantro. Y dice que probaron, comieron, y el Señor les dijo, solo recojan un gomer. Pero estos estaban tan asombrados que algunos recogieron hasta un poco más, ¿recuerdan o no? Estaban desesperados, querían un poco más. Pero ¿cómo es posible que pasado el tiempo ellos dejaron de encontrar satisfacción? ¿Por qué Dios hace esas cosas? Ya les dije a ustedes, porque Dios está probando el carácter. Dios quiere que nosotros seamos perfectos, hombres y mujeres satisfechos. Yo le pregunto a usted, ¿por qué Dios un día no les hizo llover manzanas? ¿Por qué un otro día les hizo llover chutas? ¿Por qué un otro día les hizo llover puerros, cebollas? ¿Por qué Dios hizo eso todos los días? Llovía maná. ¿Sabes por qué? Porque Dios quería probar hasta qué punto el corazón de ellos era satisfecho con lo que ellos tenían ahora. Porque si ahora enfrentaban satisfacción, entonces un día en la abundancia también tendrían satisfacción. Porque quien no tiene satisfacción en lo poco, nunca tendrá satisfacción en su vida. ¿Sabes? Si ahora no tengo satisfacción, hoy día tengo apenas un carro, es un Volkswagen del año 45. Ah, este carro viejo, yo quisiera un 4x4. Y un día voy a tener un 4x4, entonces el día voy a decir, este es un 4x4, pero no tiene televisor, no tiene aire acondicionado. De repente, entonces otro día voy a tener otro carro y decir, ah, pero si este fuera un tractor veloz, que tenga rayos láser, no sé qué más. Nunca tendré satisfacción. Pero aquel que es un hombre satisfecho en lo que tiene hoy, siempre será satisfecho y siempre tendrá un corazón agradecido a Dios en lo poco o en lo harto. ¿Cuántos están entendiendo eso? Por eso, hermanos, perfección habla de satisfacción, corazón agradecido a Dios. Aleluya. Déjenme contarles una historia. Dice que una vez un hombre muy rico quería que su hijo aprendiera a distinguir entre riqueza y pobreza. Quería darle una lección a su hijo. Entonces dice que él diseñó y pensó que la mejor manera de que su hijo entendiera cuán ricos eran era llevándolo a un lugar donde había mucha pobreza. Así que dice que lo llevó a las alturas de Juchuipata, no sé, por ahí encima las comunidades. Y dice que después de mostrarle todo, algunas casas allí en las comunidades, regresaban en su carro y el papá le pregunta a su hijo, hijo, ¿y te has dado cuenta que somos muy ricos? Y el hijo le dijo, papá, me he dado cuenta que somos muy pobres. Y el papá le dijo, ¿qué te pasa? Te he llevado para que te des cuenta más bien de cómo es la diferencia social, el estatus económico en el que tenemos ahora. No, papá, me he dado cuenta que somos pobres. ¿Por qué? Le dijo. Es que mira, papá, allá en nuestra casa, nosotros, es grande nuestra casa, pero al final tenemos un cerco. Al otro lado ya está el vecino. Es decir, tenemos una pared. En cambio, ellos, papá, tienen todo el horizonte. Papá, nosotros tenemos una piscina, ¿no es cierto? Sí, somos pobres. ¿Por qué, hijo? Porque ellos tienen un río. Nosotros tenemos un perro, papá, ellos tienen 6. ¿Sabes, hermano? ¿Te estás dando cuenta cómo es la percepción de ciertas cosas? ¿Cuántos de nosotros somos así? Creemos que somos desdichados, creemos que no tenemos nada, cuando hay otros que aprecian cosas en nosotros que nosotros no apreciamos. Realmente somos muy bendecidos, hermano. Más bendecidos de lo que tú mismo imaginas. El problema es que no somos satisfechos. No somos agradecidos a Dios. No hay esa perfección en nuestra vida aún. ¿Sabes? Muchos de nosotros no valoramos las bendiciones de Dios ahora. Sí, un día será mejor. Anhela grandes cosas. Llora, ora por algo mejor. Pero ahora tengo un corazón satisfecho y agradecido. Y todos los días dile a Dios gracias por esto que tú me diste. Es una bendición. Job era un hombre así. ¿Sabes? Nunca cometas el error que cometió el pueblo de Israel. Mira lo que dice la Biblia. Vamos un momento al libro de Números, capítulo 21, verso 5. Números 21, 5. Números, capítulo 21, verso 5. ¿Todos lo tenemos?
Escucha bien otra vez. La Biblia dice que la primera vez que el pueblo de Israel abrió su carpa en la madrugada y vio aquellas cositas blancas repartidas, se asombró. Dijo, ¿qué es esto? Manjú. De ahí viene la palabra maná en español. ¿Qué es esto? Entonces comenzó a recoger. Probó. ¡Ay, dulcecito, rico! El Moisés ha dicho que recojamos esto. Este Moisés, yo voy a coger un poquito más. Estaban asombrados. Estaban alegres porque había llovido comida del cielo. Pero ¿cómo es que su corazón insatisfecho después los volvió? Escucha esto que dice aquí. Y habló el pueblo contra Dios y contra Moisés. ¿Por qué nos hiciste subir de Egipto para que muramos en este desierto? ¿Qué significa eso? Dios los había sacado de esa tierra para la conquista de la tierra prometida. Pero ellos dicen, ¿por qué nos sacaste para morir en este desierto? ¿Qué había pasado? Pérdida de propósito. Dile al que está a tu lado, perdieron el propósito. ¿Entiendes eso? Y sigamos leyendo. Pues no hay pan ni agua. No hay pan ni agua. Y nuestra alma tiene fastidio de este pan tan liviano. ¡Wow! Escucha, iglesia. Ellos hallaron fastidio en aquel pan que era el maná. El primer día fue alegría. El primer día, Dios, gracias. Pero pasaron los días y en su corazón hubo ¿qué? Fastidio de ese pan. ¿Sabes qué significa eso? Que en las mañanas cuando abrían decían, otra vez. Ah, yo no voy a tomar desayuno. Cansado de eso. Nunca tengas esa actitud. Cosas que Dios te dio en un inicio fueron tu alegría. Dios, gracias por ese mueble. Oh, Dios, gracias por mi casita encontrado en alquiler. Pero pasan los días y hay gente que dicen, si mis asientos fueran de cuero. ¿Dónde está Dios? Fastidio en su alma. Nunca sea así. Nunca, ¿sabes? Eso tocó tanto el corazón de Dios que Dios determinó que esa generación no entraría a la tierra prometida. Dios levantó otra generación que valorara lo que Él les estaba dando. ¿Cómo están entendiendo eso? Por eso la Biblia dice, si en lo poco somos fieles, ¿qué dice? Un día lo seremos en lo grande. ¿Sabes qué significa? Con toda autoridad puedo decirte algo aquí. Que si tú en tu vida eres un hombre, una mujer con un corazón satisfecho, agradecido a Dios por lo que Él te da hoy, un día Dios cumplirá los deseos más profundos de tu corazón. Así dice la palabra, deleítate en Jehová y Él cumplirá los deseos más profundos de tu corazón. ¿Sabes por qué? Porque Dios es un Dios cuya satisfacción de sus hijos toca su corazón. ¿Cuántos padres hay aquí? Si un día en la mañana se levantan y le dan a su hijo un cuaquercito con su pancito y el hijo toma con gusto, ¿cuántos de nosotros nos sentimos alegres de ver a nuestros hijos disfrutar lo que les das? Pero imagínate un día que le pongas su cuaquercito y su pan y el hijo te diga, ah, ¿esto? ¿No hay pan con huevo? ¿No hay sándwich de pollo? ¡Hala! No voy donde mi tío a tomar desayuno. Imagínese cómo su corazón sería dañado. ¿Qué es lo que más toca el corazón de los padres con los hijos? La satisfacción que hay en los hijos. Papá, gracias, yo te amo. ¿Cuánto entendiendo eso? Lo mismo es con Dios. Que tengas satisfacción por lo que Él te da hoy. ¿Sabes? Eso va a tocar el corazón de Dios. Entonces un día te colocará Dios en lo alto, en lo más alto. Serás prosperado y bendecido. Dios decía que Job era él. Entonces, ¿sabes qué significa eso? Que el día que Job tenía dos burros, Job nunca decía, ah, yo solo tengo dos burros, el vecino tiene 10, ¿dónde está Dios? No, la Biblia dice que él era un hombre con un corazón, ¿qué? Agradecido. Todos los días le decía, Dios, gracias por mis dos burritos. Señor, gracias por mis ovejitas. Entonces Dios lo bendijo a tal magnitud que un día llegó a tener 3,000 burros, 500 yuntas, 500 burros. ¿Cuántos están entendiendo lo que estamos hablando aquí? Ten un corazón agradecido, dile al que está a tu lado. Ten un corazón satisfecho, corazón agradecido, aleluya. Si quieres, dale aplauso al Señor y bendice su nombre. Perfección significa satisfacción por lo que Dios nos da hoy. Aleluya. Oh Dios. Satisfacción no es conformismo. Satisfacción es gratitud a Dios. Por eso la Biblia dice que Dios bendice al dador alegre. Porque alegría habla de satisfacción hablando de diezmos y ofrendas. ¿Cuántos están entendiendo eso? ¿Sabes cuántos de ustedes tienen satisfacción cuando traen su ofrenda, su diezmo? Habla de satisfacción, gratitud. Señor, gracias. Estoy dando mi diezmo, Padre, porque es aquello que te pertenece. Dios, esta es mi ofrenda. Gracias. No compara lo que tú haces conmigo. Gracias, Dios. Pero hay algunos que de repente no tienen satisfacción en eso. Están estresados.

escuchar palabra estrés. El otro día le preguntaba a mi esposa, ¿qué es estrés? Se habla en todo lugar, estrés. Y ahora todo lo relaciona, ¿no? Te duele la cabeza, estrés. Te duelen los hombros, estrés. Todo lo que el médico no puede explicar es estrés. O sea, todo es estrés. Yo cuando me explicaba, yo decía, en la iglesia también hay muchos estresados. Cuando traen sus diezmos tan estresados, están trayendo así su diezmo. ¿Doy o no doy? ¿Doy? Si doy el 10%, me han dicho que el Señor me va a dar al doble, al triple. Entonces, si doy el 20, será más. Y si no resulta, ¿será cierto? No será cierto. Estresados para dar su diezmo. O todavía están peor estresados diciendo así, voy a dar mi diezmo, pero es harto. Pero, ¿el pastor estará usando bien estos diezmos? ¿Qué estarán haciendo con tanta plata? ¿Será así? ¿Qué estará aconteciendo? ¿Están manejando bien esto? No, doy, no doy, pero es harto. No, o sí. Algunos creo que hasta un hilito le ponen y después de ponerlo lo jalan por ahí. ¿Por qué la Biblia dice satisfacción? Dios bendice al dador alegre. Alegría es símbolo de satisfacción. Que todo lo que hagas para Dios tenga satisfacción. Si tu diezmo y tu ofrenda lo das con satisfacción, es contigo y con Dios, y Dios te bendecirá. Y sabes, si yo estoy manejando mal el asunto, es con Dios y conmigo, y Dios me libre de hacer eso, porque el día que yo lo haga, todo esto acabará. Es así. Dios dice que lo oculto saldrá a la luz. Yo tengo temor de Dios. ¿Cuántos están entendiendo eso? Y Dios nos permitirá llegar lejos, porque sabemos cuál es nuestra posición delante de Dios. Entre tú y Dios, cada uno de nosotros rendiremos cuentas delante del Señor, dice su palabra. Entonces, hermano, satisfacción es perfección. ¿Cuántos quieren ser hombres y mujeres satisfechos hoy? Que al salir de este lugar tú salgas diciendo, Dios, gracias por lo que soy, por lo que tengo, por lo que me das. ¡Aleluya! ¡Woo! Dios es bueno. Ay, no tengo carro, tengo que venir en bus. Diga, Señor, no tengo un carro, un día tendré, pero gracias por lo que por lo menos tengo el pasaje. Ay, yo no tengo ni pasaje. Dígale, Dios, gracias porque me has dado dos pies fuertes y chéveres. Caminaré todos los días hasta la iglesia. ¿Cómo están entendiendo eso? Satisfacción. Y Dios te va a bendecir de una manera grande y especial. Amén. Segunda característica. ¿Sabes? Dios le dice a Satanás, Job es un siervo perfecto, satisfecho. Le dice, es un hombre recto. ¿Sabes qué significa la palabra recto? Viene del hebreo yashá, que quiere decir justo, equilibrado. No se dobla con las ofertas de los hombres para cambiar su carácter. Su sí es sí, su no es no. Dios quiere que seamos hombres rectos. La palabra de Dios dice, haz lo recto y lo bueno ante los ojos de Jehová para que te vaya bien. Dicen Deuteronomio 6:18. ¿Sabes? Dios quiere que seamos hombres rectos, hombres firmes, que no nos mintamos el uno al otro, nos estafemos el uno al otro, estemos haciendo cosas indebidas el uno al otro. Dios quiere que tengamos carácter firme. Dios quiere que seamos rectos en toda área de nuestras vidas. Mira lo que dice la palabra en Proverbios 11:1. El peso falso es abominación a Jehová, mas la pesa cabal le agrada. Yo creo que el Señor no le gusta ir por los mercados por eso, porque nos andan robando 200 gramos, 150, ¿no? Mira lo que dice aquí, el peso falso es abominación a Jehová, mas la pesa cabal le agrada. ¿De qué está hablando el Señor ahí? Está hablando que Dios es un Dios que busca en nuestras vidas rectitud. Es un Dios que busca en nosotros que seamos justos, correctos, que aprendamos a medir a todos por igual, con la misma vara, como dice, que tengamos actitudes de justicia y que no nos quebremos con las invitaciones de las personas alrededor. Que no seamos tentados por nada a nuestro alrededor. Dios quiere que seamos hombres rectos. El problema es que el mundo allá afuera, eso lo ve como, he escuchado a muchos, es que en tu iglesia todos son sonsos, pues. ¿No es cierto? Y todavía me dicen, son bíblicos en el mundo a veces, ¿no? Oye, el Señor dice que seas manso, no menso. ¿Sabes qué absurdo? Si el mundo confunde rectitud con ser sonsos, entonces alabados seamos los sonsos por servir a nuestro Señor. Porque lo que para el mundo es locura y perdición, la Biblia dice para nosotros es vida eterna. Aleluya. Lo que importa es lo que nuestro Dios aprueba de nosotros. ¿Cómo están entendiendo eso? Rectitud en el corazón, actitudes de justicia. Hermanos, esto es importante. Tercera característica, un hombre temeroso de Dios. Un hombre temeroso de Dios. ¿Sabes? Job era un hombre que tenía temor de Dios. Temor no es pavor. Temor no es terror. El problema de muchas personas es tener terror por Dios, pero ahí se equivocan, porque Dios en su infinito amor no reacciona inmediatamente. Entonces muchos están diciendo, ay, si yo no doy mis diezmos, el Señor me va a quitar.

mi empresa, va a destruir todo. Si yo no hago esto, el Señor me va a aplastar. Pero como lo hacen y no los aplasta nunca, entonces dicen, oye, no es tanto como dicen, ¿ah? Jóvenes que caen en una vida de fornicación, viven terror a Dios. Ay, si yo caigo en fornicación, Dios me va a destruir. Pero caen en fornicación y no pasó nada. Entonces dicen, el Señor perdona. Ese es el problema. ¿Sabes qué significa la palabra temor a Dios aquí? Temor no es terror. Viene de la palabra yaren, que significa profundo respeto por una persona. Profundo respeto por alguien. Tiene que ver con amor. Es decir, un hombre temeroso de Dios, una mujer temerosa de Dios, es alguien que respeta profundamente a Dios, al punto que lo que menos quiere es dañar el corazón de Dios. ¿Sabe? ¿Sabe, hermano? Yo quiero hacer una pregunta a usted. ¿Qué pasaría? He puesto ese ejemplo varias veces. ¿Qué usted pensaría de estas respuestas? Si un día alguien me pregunta, me dice, pastor, ¿tú puedes sacarle la vuelta a tu esposa, sí o no? Y yo le digo, sí. Y él me dice, ¿y por qué no lo haces? Ah, es que tú no conoces a mi esposa, chiquita pero poderosa. Ah, eso me destrozaría. ¿Sabes qué? Me agarraría sartenazos, cucharanazos. No, ni quiero imaginar. No. Imagínese esa respuesta. O imagínese esa respuesta que alguien me diga, pastor, ¿tú puedes sacarle la vuelta a tu esposa con otra mujer? Y yo le diga, sí, ¿por qué no lo haces? Porque la amo tanto que lo que menos sería que hiciera dañar su corazón. La respeto profundamente porque es el regalo de Dios para mi vida. Jamás haría eso. La amo con todo mi ser. ¿Qué te parece eso? Pues es lo mismo con Dios. ¿Qué te imagino una pregunta? ¿Por qué no? ¿Por qué no te vas al mundo? ¿Por qué no eres infiel? ¿Por qué no lo obedeces? No, tú no sabes el Dios que tengo. Dura cosa es caer en las manos del Dios vivo. No, no quiero imaginar. Dios me aplastaría. No. Pero imagínate si usted dice, ¿por qué no te vas al mundo? ¿Por qué no haces una vida mundana otra vez? Jamás dañaría el corazón del que me dio la vida, del que aquel que murió en la cruz por mí. Yo le debo todo a él. Yo solo quiero vivir para servirlo y amarlo. No quiero dañar su corazón. Eso es temor de Dios. ¿Cuántos están entendiendo eso? Amor profundo por el Señor. ¡Oh, aleluya! Amor profundo por él. Respeto profundo por él. ¡Aleluya! Esa actitud estaba en el corazón de Job. Job quería agradar a su Dios. Dios quería amarlo, respetarlo plenamente. Dios valora esa característica. Si tú quieres tocar el corazón de Dios, sé un hombre temeroso de Dios. Ámalo con todo tu ser. Por eso la Biblia dice que el perfecto amor echa fuera el temor. Es decir, ¿por qué somos lo que somos? Porque amamos a Dios. Claro, allá en el mundo piensan lo contrario, ¿no? Porque es el concepto que ellos tienen. ¿Por qué eres así? Ay, no. Seguro tu iglesia te prohíbe. Seguro tu pastor te está prohibiendo. En esos momentos, no me prohíbe nadie. Lo que yo hago es porque yo amo a aquel que me dio la vida eterna. Por eso soy así. ¿Cuántos están entendiendo esto? Porque amo al Señor. Pero muchos todavía se están escudando. Ay, no, es que soy líder. Si me encuentran borracho, me botan. Es eso. ¿Qué es eso? ¿Sabe, hermano? Sé un hombre, una mujer temerosa de Dios. Ama a Dios con todo tu ser. Y todos los días, di, lo que menos quiero es dañar el corazón de mi Dios, de aquel que me dio la vida. ¿Cuántos dicen amén a eso? Por último, era un hombre apartado del mal. Es decir, él se apartaba del mal. Escucha, él se apartaba del mal. Es decir, él buscaba actitudes para apartarse del mal. La Biblia dice, apártese del mal y haga el bien. Busque la paz y sígala. ¿Sabes? Apartarse del mal viene del hebreo suaré, que significa una persona que huye de todo lo que parece malo. Debemos huir de las tentaciones, huir de aquello que sabemos que está errado. Si aquí hay personas que hace poco se han convertido, déjeme decirle una cosa. Usted tiene que apartarse por un buen tiempo de sus amigos, del mundo. ¿Por qué? Porque ellos solo lo van a llevar al mal. Crezca en el Señor, fortalezcase en Dios. Cuando esté fuerte en el Señor, vaya y llévelos a los pies de Cristo. Pero ahora no. ¿Sabes? Hay gente que está en la puerta de una discoteca. ¿Qué haces aquí? Estoy recordando mi pasado. ¿Qué pasado allí? Vuelve a entrar allí prontamente. ¿Sabe? Tiene una actitud interesante delante de Dios. Tiene una actitud de apartarse del mal. ¿Sabes? Eso te corresponde a ti. Corresponde a cada uno de nosotros tomar actitudes de ese tipo. Job era un hombre que siempre se apartaba del mal. Siempre les digo a los jóvenes, oye, ¿sabes? Si uno de los mayores problemas hoy son las páginas pornográficas en internet, entonces, ¿sabes qué? Busca cabinas de internet donde las pantallas la gente lo vea. No busques esos lugares donde está ocultita la pantalla. Apártate ¿de qué? Del mal. Eso te corresponde a ti y a mí. Cambia tu forma de orar. Hay algunos que están orando diciendo, ah, Señor,
Señor, ¿sabes qué?

líbranos del internet. Dios tendrá que desaparecer las cabinas de internet, pues ahí. Dios no quiere eso. Ay, Señor, ya no sé qué hacer con mi, líbrame de las mujeres. Entonces Dios va a crear un mundo masculino. No, pues hermano, usted tiene que entender que usted tiene que apartarse del mal. Un hombre, una mujer que tenga temor de Dios constantemente y diga, yo no quiero aquí, me voy a apartar de esto. Esto va a ser razón de mi caída. Voy a huir de esto, voy a apartarme. ¿Qué es apartarse del mal? Es hacer todo, ¿qué es hacer lo malo? Hacer lo malo es todo aquello que rompe principios de Dios. Vivir lejos de su voluntad. Apártate de eso. Hay cristianos que recién se han convertido. Lamentablemente, ¿sabes qué? A veces les decimos, escuchen música cristiana. ¿Por qué? No es porque estamos alienados en este lugar. Es porque la mayoría de las personas relacionan su vida con la música. ¿Estás entendiendo? Con la música, ¿no? Entonces, de pronto estás caminando y escuchas un camino. Cervecita, licor amargo. Ay, ah. ¿No es cierto? ¿No es cierto? ¿Sí? Estás caminando allí. ¿Y cómo es él? ¿En qué lugar se enamoró de ti? Ay, sí. Vaya a casa y destruye esa música que le trae recuerdos de un pasado lejos de Dios. Y comienza a escuchar música que le da vida, vigor en su fe en Cristo, que lo llena de la presencia de Dios. ¿Sabe? Apártese del mal. Quite de su vida todo aquello que contamina su mente. Oh, gloria a Dios. Entonces nunca diga, hasta ahí nos prohíben escuchar música, nada. Yo soy un hombre apartado del mal. No quiero nada que me una a un pasado sórdido lejos de Cristo. Soy una nueva criatura en Cristo Jesús. ¿Cuántos están entendiendo eso? Vamos a ponernos de pie en este momento y darle gloria a nuestro Dios. Aleluya. Repite conmigo, necesidad y propósito. Y el que está a tu lado, necesidad y propósito deben acompañarnos todos los días. Buscamos a Dios por necesidad y por el cumplimiento de un propósito. Mas también hay cuatro características que tocan el corazón de Dios, que pueden hacer de ti un hombre y una mujer victoriosa y llena de bendiciones. La Biblia nos muestra que Dios sentía alegría al ver a su hijo así. Hay palabras que para nosotros suenan pecaminosas, pero que es la única forma de explicar el carácter de Dios. Por ejemplo, Dios tiene celos. Para nosotros los celos son pecaminosos, pero es la única forma de expresar cómo Dios nos está cuidando, protegiendo y guardando. Yo quiero usar una palabra tal vez que puede parecer pecaminosa, pero que de alguna manera nos va a explicar la actitud de Dios. Dios se presentó ante Satanás, o Satanás se presentó ante Dios, y Dios le dijo con orgullo: ¿no has visto a mi siervo Job? Es un hombre perfecto, satisfecho, recto, temeroso. Él me ama y está apartándose constantemente del mal. Y Satanás le dijo, no, es porque tú le has dado cosas. Y Dios le dice, no, es porque él me ama. Entonces Dios le dijo, pruébalo, quédale todo, menos la vida. Yo me imagino que aquel momento en el que Job miró a los cielos y dijo, si vine desnudo a este mundo, desnudo me voy a ir. Una conmoción en el cielo. Los ángeles aplaudieron. La alegría de Dios vino a él. Y Dios le dio el doble de lo que antes tenía. ¿Cuántos pueden decir, Dios, yo quiero cultivar esas características en mí? Tal vez muchos en esta tarde tengamos que pedirle perdón a Dios por nuestra insatisfacción. Tal vez muchos tengamos que pedirle perdón a Dios hoy porque cuántas veces hemos hallado fastidio en nuestra alma de lo que Dios nos dio un día. Al mínimo error, al mínimo problema, dijimos, ah, yo no quiero esto, ¿hasta cuándo? Mejor me deshago, ah. ¿Cuándo deberíamos decir, Dios, gracias? ¿Cuántos quisieran tener esto, tal vez? Esto apenas son problemas y circunstancias que voy a vencer en tu nombre, Señor. ¿Cuántos de ustedes, tal vez han tenido satisfacción en sus vidas por lo que Dios nos da hoy? La Biblia dice que debemos ser como los niños. Los niños son tan inocentes en muchas de sus actitudes. Yo recuerdo mucho que cuando era niño siempre quería comer un pan con jamón. Era un gusto para mí. Y no había en casa, muchas veces no había. Y con mis hermanas jugábamos.
abríamos el pan y le metíamos

0: teníamos otro pan dentro y decíamos, estoy comiendo pan con jamón. Eso habla de satisfacción, de alegría, disfrutar la vida con lo poco que tenemos. Entonces Dios un día te dará en abundancia, porque en lo poco fuiste fiel, dice la palabra. Corazón satisfecho por lo que tienes hoy. Hoy, gracias por esto. Gracias por la casa, gracias por mis hijos, gracias por todo lo que tengo hoy. Un día será mejor. Un hombre, una mujer recta, habla de justicia, de actitudes rectas, de no torcernos por ninguna tentación, ningún ofrecimiento a nuestro alrededor. Temerosos de Dios, habla de respetarlo y amarlo con todo nuestro ser. Y apartados del mal, habla de tomar actitudes para vivir una vida cristiana victoriosa. Cierra tus ojos allí donde estás.
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0: Hermanos, así es, grandes cosas Cristo ha hecho para mí, Cristo ha hecho para todos nosotros. Mis hermanos, presidente, bienvenida Cuicuananchispa, hermano Wilfredo.
1: Gracias, mi hermana. Mis amados hermanos, hermanas en Cristo, muy buenas tardes. 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

0: 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Bienvenido, bienvenida, mi hermana, hermana, esta es tu casa, siéntese, ¿no es cierto?, en nombre de nuestro Señor Jesucristo, Rick. Entonces, ya payancia marca, en Aixón, Rick, hermana, saludo, mándale, mi hermano, dígale gracias, Dios nos ha bendecido esta tarde, por el cual estamos contentos y felices, ¿no es para allá, Rick? Ya payancia, somahta, guavaco, guavapurajina, hermano, Rick. Bien, Mayali, Ricky, no canjis, cachan, muy bien, Ari, que horas, Ricky, cachan, entonces, es una alegría para poder volvernos a sentar una vez más en la casa del Señor. Dios nos permita, ¿no es cierto? Dios nos permita. Gracias por este tiempo de bendición, tiempo el que el Señor nos ha permitido de llegar, ¿no es cierto? Allí en Jamuki, cachan, Ari, ya payanchis, para que horas está ya. 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Saludos lleven a nuestro, de no, a nombre de nuestro consultorio, que se maní, con Kanos, ya, Agnato, entonces, Aparich Sunches, Ginas, continúa Sunches. Gracias, mi hermano, adelante.
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1: 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Buenas tardes, hermanos, hermanas. 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

0: 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Amén, hermanos, hermanas, continuamos nuestro programa. Gracias, mi hermana.
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2: Muy bien, mis amados hermanos y hermanas, saludarles a cada uno de ustedes en el precioso nombre de nuestro Señor Jesucristo. Muy buenas tardes. Muy bien, bienvenidos a nuestros hermanos y hermanas y familiares, ¿no? A este hermoso acto de fe y obediencia a nuestro Señor. Vamos a dar paso al bautismo de nuestros tres hermanos de nuestro grupo Las Américas, ¿no? Porque hoy nos reunimos pues para celebrar una nueva vida en Cristo de nuestros tres hermanos. Así como nos dice Romanos 6:4, porque somos sepultados juntamente con Él para muerte por el bautismo, a fin de que como Cristo resucitó de los muertos por la gloria del Padre, así también nosotros andemos en vida nueva, ¿no? Qué hermoso, mis amados hermanos. A ver, padre, ¿no? Un ratito nos vamos a alistarnos ya.
3: Gloria, gloria.

0: 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Sepultados con Cristo. El bautismo simboliza que nuestra vieja manera de vivir y el poder del pecado murieron junto con Jesús, ¿no? Y gloria del Padre, así como Dios resucitó a Jesús con su gran poder, Él nos da el poder para cambiar. Vida nueva, tenemos una nueva dirección. Ya no somos esclavos del pecado, sino que vivimos para honrar a Dios. Bueno, dicho esto, mis amados hermanos, vamos a dar paso inmediatamente al testimonio de cada uno de nuestros hermanos que van a dar brevemente, ¿no? Testimonio ta uyarikusunchis, zapaga kakta, que ñapagman pasamos pa Dios pasaminta, paikunajis, tankumajina, uyabasunchis, ¿no? Kinaja, hoy declaro a la iglesia y al mundo entero que Jesucristo es mi Señor y Salvador. Pasa mi hermano Caetano Coicho Guamán. Escuchemos su testimonio. Hey, hermano, ahí está el micro. 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
1: Amén. Y más o menos, uyarinches que hay testimonio de monasca y guayparaycuna. 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Canta tu victoria, hermano. Aunque no pues con unas recaídas con hermano con la chay mantuviste con la hay curuspa, aunque pues taquios con que hay hermanos con acá. Cuando morimos nadie llevamos ni ganancia ni riqueza allá en el cielo, ya tenemos ganancia y corona. Ese es ser valiente, hermanos, de pasar esos momentos crueles en aquellas épocas. A continuación. Porque Jesús me ha salvado y me ha sometido a Él en obediencia como mi Señor. Confieso públicamente esta verdad mediante el bautismo. Pasa mi hermana Adiela Quispe Checa, escuchemos su testimonio.
2: Bueno. Hermanos y hermanas, les saludo en el amor de Dios, la paz y el amor de Dios esté con cada uno de ustedes.
1: Amén.
2: Amén, hermanos. Mi nombre es Adiela Quispe Checa, soy natural de provincia Paruro, distrito Huanoquite, comunidad Parpay. Bueno, hermanos, les voy a contar mi testimonio. Yo nací en un hogar cristiano, tengo papás que son casados, mis hermanos también son casados. Y hasta hoy en día siguen también ellos en el camino del Señor. Bueno, hermanos, yo desde muy pequeña fui inculcada en el camino del Señor. Siempre mis papás aconsejándome, orientándome que yo siga en el camino de Dios. Cuando yo era pequeña siempre congregaba allá en mi comunidad, en Consistorio Parpay. Siempre participaba en escuela dominical y también en el culto general. Y después de eso, cuando culminé mis estudios de primaria, allá en mi tierra no había el colegio de secundaria, nos venimos a la ciudad de Cusco. Y junto con ellos me vine con mis papás. Ellos me trajeron de mi tierra para seguir mis estudios. Estudié acá en Cusco y congregamos acá en el consistorio Getsemaní por varios años. Y también siempre estuve ahí congregando en culto juvenil, participando en campamentos, todo ello, y también en culto general. Y, hermanos, el camino de Dios no es fácil. A veces, cuando uno es joven, viene dificultades, viene tentaciones en los estudios, en los lugares de trabajo. Pero yo siempre he estado, siempre mi fe ha sido en Dios. Por la gracia de Dios, siempre he estado en la iglesia, en los caminos del Señor, nunca me he apartado de Dios. Y todo eso fue gracias por sus oraciones de mi mamá, que siempre ella decía, nunca te rindas, hija. En este mundo hay dificultades, hay tropiezos, todo ello, y siempre ella estaba ahí orando constantemente como toda madre. Y también, hermanos, y hace poco cumplimos también los mandamientos de Dios. Cumplí, me casé hace 2 semanas atrás y hoy en día...

0: también estoy cumpliendo el mandamiento de Dios, que es mi bautismo. Y hermanos, animales también, que sigan el camino del Señor, nunca se aparten. Sé que el Evangelio no es fácil, en el camino viene dificultades, tropiezos, pero sigamos adelante, hermanos, porque allá en el cielo tendremos las recompensas. Bueno, hermanos, yo muero para el pecado y vivo para Cristo. Gracias. Amén.
1: Gracias. Hemos escuchado brevemente su testimonio de nuestra hermana Adiela Quispe Cheta, ¿no? Jesús cambió mi oscuridad por su luz y hoy declaro públicamente que Él es mi Señor y Salvador. Te invito a mi hermano Elín Estael Wilca Quispe, pasa adelante para dar tu testimonio.
2: Bien, hermanos y hermanas, muy buenas tardes.
1: Buenas tardes.
2: Mi nombre es Elí Mijtael Wilca Quispe. Soy de la Convención Quiabamba, Distrito de Vilcabamba, Valle San Miguel. De Consistorio, Iglesia Evangélica Peruana, Villa Carmen. Bueno, yo nací en un hogar cristiano. Igual mis padres me inculcaron en ese camino, gracias a ellos estoy aquí, agradezco eso también a Dios, ¿no? Y luego después a mis 9 años aprendí a tocar la guitarra, estuve ayudando a los hermanos ancianos en el consistorio, ¿no?, a tocar, y siempre participando en las escuelas dominicales. En los domingos siempre mis padres me llevaban y campamentos juveniles y así. Y luego acabé mi secundaria y me vine. Hemos decidido yo, mis padres, antes de venir a Cusco, y en el año 2017. Y pues ellos comenzaron a congregar acá en Cusco. Yo me fui a Villa El Sol. El motivo, tengo mi tío, que es como mi hermano mayor, por parte de mi mamá. Él sabe tocar, también tiene su ministerio musical. Me dijo, vamos, me ayudas, como sabes tocar, tú vas a tocar teclado, bajo, lo que sea, pero me ayudas. Entonces estaba allá y mi mamá dijo, no, hay un grupo en las Américas de por parte de tus padrinos, tu madrina, están ahí. Vamos a congregar ahí. Puedes ir, apoya a tu papá a tocar, y pues me uní, ¿no? Yo también. Desde esa fecha yo he seguido congregando al grupo Las Américas y pues hasta hoy en día seguimos, ¿no?, apoyando con la música al grupo. Pero esos 2 últimos años como que un poquito hemos tenido bajas por parte de mis padres en sus vidas espirituales. Ha venido como pruebas y no son fáciles, y me ha chocado bastante a mí, porque él era mi compañero que me ayudaba a tocar, pero luego ya no congregó, ¿no? Dejó de congregar. Pero oré a Dios y sé que me está dando respuestas. Y otra vez están regresando a congregar al grupo. Y eso es para mí una felicidad, bastante. Y así, hermanos, sigo congregando permanentemente en el grupo y voy a seguir congregando y sirviendo a Dios hasta donde me dé vida, ¿no? Y hoy, hermanos, estoy sumamente agradecido a Dios porque ha hecho su voluntad en mi vida. Y muero para el pecado y vivo para Cristo. Amén.
1: Amén. Nuestros hermanos han dado públicamente su testimonio, ¿no?, y el compromiso de seguir adelante para servir al Señor. Ellos señalan, manifiestan delante de nosotros, delante de nuestro Señor, yo muero para el pecado y vivo para Cristo, ¿no? Muy bien, Genaka Manasco de Paraicuna, invitamos pues ahora a nuestros pastores, Noé Champi, Hualpayunca y el pastor Aurelio Leva, que pasen adelante, ellos serán encargados de llevar el bautismo. Genaka Manasco de Paraicuna, hermano pastor, Ñaka y Piña Cachan, Genaka Paraicuna, encargado canca que bautismo. 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Pero la iglesia Costores Getsemaní tenemos en el mes de noviembre bautismo. Prepárense, mis hermanos, si todavía algunos no están bautizados. Vamos a ceder a nuestro pastor Noé Hualpayunca.
3: Bien, mis hermanos, gracias sea a nuestro Dios Todopoderoso. Estamos gozosos, contentos por este día en el cual tres de nuestros hermanos están cumpliendo el gran mandamiento de dar testimonio públicamente. A mis hermanos, nuestro Señor, Señor Ninchispunin, Gaitak Kamachibarrecanchis, Señor Ninchis Miniguanchis, Pauay, Erichis, Yachachimuichis, Yachachimuspatah, Bautizamuichis. 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Vamos a orar. Amado Señor, amado Padre, Dios bueno, Padre nuestro. Gracias, papá. Gracias, Señor, por este día. Gracias, Padre, por darnos este tiempo, Señor, en el cual, papá, aquí tus hijos, Señor, están delante de ti, Señor, para cumplir este mandamiento. Te agradezco, papá, porque tú siempre has estado con ellos, Señor, fortaleciendo sus vidas a través de tu palabra, a través de tu Espíritu Santo, para que ellos, Señor, pudieran llegar a este día. Gracias, Padre Santo. Sé que no ha sido fácil, pero en cada etapa de sus vidas tú estabas ahí presente, Señor. Como iglesia, Señor, nos gozamos, nos alegramos por este día. Nos gozamos por la vida, Señor, de nuestros hermanos, de nuestra hermana. Y ponemos en tus manos. Y también oramos por aquellos hijos, hijas que todavía, Señor, no han tomado este paso. Oramos por ellos también, Señor. Agradecidos, papá, empezamos este tiempo, Señor, de poder bautizar aquí a tus hijos, papá, y sabemos, eres tú, Señor, el que está presente en este día y aquí en tu casa, Señor. Oramos en el bendito nombre de tu Hijo amado Jesús. Amén.
1: Vamos a empezar, hermanos, el bautismo. Doy gloria a Dios, mi hermano, Caetano Coicho Guamán. Por tu decisión de bautizarte, que el

Hermano Cayetano Joncho, bajo tu propia confesión de tu arrepentimiento a Dios y tu fe en el Señor Jesucristo, accediendo a tu petición, te bautizamos en el nombre del Padre, del Hijo

Adela Quispe Checa. El Señor te bendiga y te guarde. El Señor te mire con agrado y te extienda su amor. El Señor te muestre su favor y te conceda la paz. Pasa adelante a tomar el bautismo.

Hermana Adiela Quispe, bajo tu propia confesión de arrepentimiento a Dios y tu fe en el Señor Jesucristo, y accediendo a tu solicitud, te bautizo en el nombre del Padre, del Hijo, del Espíritu Santo.

Hoy celebramos que eres una nueva criatura en Cristo Jesús. Doy gracias a Dios por su obra en tu vida. Mi hermano Elí Nechtael Wilca Quispe pasa adelante a tomar el bautismo. Gloria.

hermano Eli Migdael Wilka, bajo tu propia confesión de arrepentimiento a Dios y tu fe en el Señor Jesucristo y accediendo a tu solicitud, te bautizo en el nombre del Padre, del Hijo, del Espíritu Santo.

0: Nuestro Señor Jesucristo instituyó este acto del bautismo y nos ordenó para realizarlo. Tomen asiento. Y como está escrito en San Marcos, capítulo 28 y versos 19 y 20, en obediencia a dicha palabra, hemos realizado esta ceremonia del bautismo. Y todos nosotros somos testigos presenciales. En este caso vamos a pedir el seguimiento, el trabajo de discipulado, en este caso nuestra iglesia, Grupo Las Américas, la junta directiva, no descuidarse del hijo recién nacido. Vamos a orar. Poderoso Señor nuestro, omnipotente, a esta hora te damos gracias, gracias papá. Por tu gracia, tú planificaste así, Señor, así planificas para cada uno de tus hijos y hijas, Señor. ¿En qué día y cuándo, Señor, que tenemos que de verdad clamarte y hacer ese compromiso y ese pacto contigo, papá? Papá, agradecido de tus hijos, de tu hija. Papá, bendice, Señor, y encomendamos a tu mano, papá. Tú guárdalos en donde estén. El diario vivir, Señor, sé que los tiempos son difíciles, pero no los desampares. Te rogamos, y nosotros también como iglesia, y estar pendiente de ellos. Muchas gracias por este momento, en el amor precioso de tu amado Hijo Jesucristo. Amén. Amén. Tomen asiento, hermanos.
1: Tomen asiento, mis hermanos.

0: bien, mis hermanos, con eso terminamos esta ceremonia de bautismo, ¿no? Cuando morimos nada llevamos, nuestra única esperanza es la vida eterna, porque allá en el cielo ya tenemos una corona, ¿no? Que nadie nos va a arrebatar. Naja, ajnapi, ya por isunchis, ¿no? Y matintación ya, y maprevane jamoctimpas, a nuestro Señor tenemos y tenemos que orar por nuestros hermanos que hoy día han tomado el paso del bautismo, ¿no? Nuestros hermanos del Grupo Las Américas, ahí está trabajando el pastor Mario Yagua y también nuestro hermano anciano, ¿no? Delegado, sustituto con Jarón, hermano José García, ¿no? Paikunareque, Comisnasta, Cachanco, Grupo Las Américas. Ellos tienen que seguir apoyando y nosotros también orando por nuestros hermanos allá en Grupo Las Américas. Muy bien, continuamos con nuestro servicio.
1: Amén. Gracias, señor Mancacho, añaditurayay. 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Gracias, señor Mancacho. 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Hermana Silvia.
2: Gracias, hermana Gloria. Muchas gracias. Y bueno, mis hermanos, vamos a para ganar la hora. Yo sé que nos está ganando, ¿no? Pero, hermanos y hermanas en Cristo, buenas tardes. Vamos a pararnos y vamos a cantar. Número 200.

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nombre y gloria. Maravilloso nuestro Dios, sea alabado. Vamos a buscar Getsemaní número 32. Vamos a cantar

Búscalo. Y si lo encuentras, no te detengas. Síguelo. Amiga, hermano, sigamos adelante con este programa. Gracias, señor Mancacho, soy Curso Mancho, Manacha, Ari, Octaki Gutan, Taki Sanchez, Papans, Palabrama, Pasarunanchis, Hermanonchis, Pastor Juvenal, Lopin, Tariki, Huachica Musianca, Taki Sanchez 204, Chacaj Monaco, Dios Nico, Pan Manchimpe y Camulleico, Cristo Jesús, Pasutimpi, gracias, gracias, Nemoiki con Spa.

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1: Bien, muchas gracias, Monasca. Oye, Rejnikuna, buenas tardes. Qué bonito, ¿no? Después de presenciar el bautismo, ¿no es cierto? Hay catascos y conquiches, huauquenchiscuna, Dios van a causa y nico tal chachtin. ¿Cuántos se alegran? ¿Nos gozamos o no nos gozamos? Claro, mis hermanos, nosotros nos gozamos porque también ya forman el cuerpo de Cristo, y no solamente el cuerpo de Cristo, sino también ya forma, ¿no es cierto?, uno más en nuestra congregación, ¿no? Ya junio que ninches ocupi, paikunapas cancuña, no canchizo ancushka chayjaba. Más que todo, ellos ya son pues de Américas, ¿no es cierto?, de Américas, de Escamanta, paikunajamunco, y manartinchos que hay Iglesia Evangélica Peruana, con consistorio Getsemaní Michin, Kai Grupo Américas Nescata, Chai Hawa Kaipi Bautismo Tapaikunapas, Junta Ikunku. Muy bien, Panaikuna, Waukaikuna, Kayuraspi, Kai Kilapi, Kalyaresunchis, ya también Jog Estudiotañata. Y más Estudiota Panaikuna, Ñapastro Alcanches, de que hemos estudiado durante 3 meses. ¿Ah? Y mamá te estudiamos Alcanches. Ala, pastor, parece que no hemos enseñado nada, creo. Ya que más pastor no vieran chisca. En otra congregación de repente era, no eran Getsemaní. De repente son nuevos, no puede ser también, ¿no? De repente los hermanos que antiguos ya no están aquí con nosotros. Mis hermanos, nosotros aquí en el IEP estamos enseñando temas por 3 meses, por 2 meses. Cañipe me mandó el canchis. Sobre él, y me mantiene más ganchos. Van ahí con el maestro y dicen, wow. Durante casi 3 meses hemos enseñado sobre el evangelismo. Manacho y achapunkich y mainan caibu. Y achashasbacho, manar y mamonquispas. Y man pasan van ahí con él. Kunañataj remasunches kai killapi durante casi también 2 a 3 meses remakunka sobre la Biblia. Y mamá remasunches es Biblia. Biblia amante achakasunches. 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Kai killatan yuyarikun mes de la Biblia niska. Septiembre killam waukei panay yuyarikun mes de la Biblia. Y maquillan casa que mes de la Biblia. Entonces, mis hermanos, durante este mes vamos a estar hablando sobre la Biblia. Por eso yo voy a dar una introducción a este tema que vamos a estar abarcando durante bastantes domingos por algunos de estos predicadores que estarán enseñando también sobre la Biblia, ¿no? 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Durante este tiempo vamos a hablar de la Biblia. ¿Y mamá tiene más un hispanaicona? ¿De qué vamos a hablar? Cuidado, mis hermanos, con cada señata. Ajá. Bactan con cada hachis. Evangelismo mantra y mores poco nanca. Biblia manta ya tenemos. 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Seguramente aquí todavía faltan que quieren o que faltan que tienen que bautizarse. Sería, Señor, oportuno un momento muy bueno para tomar decisiones también. 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Manan, Señor, y macho ni está con caipaja. Solamente confesar nuestros pecados, Señor. 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Bendito Dios. 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Que siempre tengan recuerdo en mente. En todo tiempo estén atentos que han muerto para el pecado. Mas ahora viven para Cristo. Y con los que viven.

para Cristo tienen que vivir apartándose del mal. 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Enseña a tu pueblo que durante este tiempo, Señor, hablaremos sobre la Biblia, sobre esta Biblia que nosotros tenemos en la mano. A veces solamente tenemos de un recuerdo, un amuleto, solamente tenemos para. Quizás, Señor, engrandecernos que yo tengo la mejor Biblia. 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La enseñanza, mis hermanos, del día de hoy sería: a los niños hay que enseñar desde muy pequeños la Biblia. Hay que enseñar a los niños. ¿Por qué? Porque este Timoteo había aprendido también la Biblia desde muy pequeñito. ¿Alguien te van a hacer? ¿Hay que mantapachan Biblia te achachinanches o kunaman? Uchichan mantapache. ¿Cuánto estamos enseñando? Si no estás enseñando, mi hermano, sería motivo. ¿Por qué? Porque la palabra dice, ¿no? 3:14 nin kainatanisma. Pero persiste tú en lo que has aprendido y te persuadiste sabiendo de quién has aprendido. Y que desde la niñez has sabido las sagradas escrituras. Y matachay sagradas escrituras. Chaitan no canches con aninches biblianisma. Entonces tampoco son chis. ¿Qué es la Biblia? Sagradas escrituras. ¿Ya? ¿No? La Biblia, mis hermanos, la Biblia, lo que tienes en tu mano, es palabra inspirada por Dios. No es cualquier libro, como muchos lo toman. Manan como un libro yachimo, sino es palabra inspirada por Dios. 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Chaitan no kanche ninchi es Biblia nispa. Joaquín meninko, libro santo nispa. La Biblia es un libro santo. O también lo llaman el libro de Dios. Y también diríamos carta a sus criaturas.

criaturas. 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Entonces la Biblia, mis hermanos, es palabra inspirada por Dios. Kay Biblia de Rimae Camonas Goyernicuna Jamón, griego Rimae Mantayán. 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Biblos. Ajá, Biblos, ¿no? Cheiminin Libro Cuna Ninanta Nishan. 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Y chakachtapuni, kai Biblia su copia kashan, kai ka libro kunan. Kai ka libro kunan kashan Biblia copia. 66 libros. Muy bien. Ajá, entonces, chai ninanta nin Biblos, o sea, libros. O también, Joaquín Meninco, colección de escritos. 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Chai ya que hay Biblia neskaman, canones a corto. Entonces, ¿qué hay mi hay Biblos? ¿Biblos y manenanta nesca? Libros, ¿no es cierto? Mane Biblia, chupapa. Libros. Ajá. O colección de escritos. Muy bien. 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Palabra de Dios, cheta ya pan si ya chance de palabra de Dios. ¿Va a querer y más o tengo reacción que chis? ¿Ah? Santa Kelka que chua para no, palabra de Dios, ¿no? ¿Va a querer? Mana no canches, hay cajos utilizan chicho, por ejemplo, la ley de Moisés, nispa de quecho. Pero en el Antiguo Testamento, monasco de una sotechacorcame, maipachatachos, Nuevo Testamento, causa jronacunan sotecharcanco, la ley de Moisés. Jesucristo pasnercanme, ¿no? La ley de Moisés, sotecharcanco, ajnat. Y manachayatacho, que sotecharcanco. También sotecharcancutaj, los libros de los profetas. Y los salmos. Jacuch sabe más que los unches. Lucas 24:44. Jalatawakenches. Moisés lo era monca. Lucas 24:44. Y manes canchaipe. ¿Quién lo tiene la Biblia? ¿Quién me gana? Ajá. ¿Qué dice ahí? Y les dije: estas son las palabras que os hablé, estando aún con vosotros, que era necesario que se cumpliese todo lo que está escrito de mí en la ley de Moisés. ¿Qué más? De los profetas y los salmos. Entonces, carcame sotenca bibliaca, la ley de Moisés, los libros de los profetas y los salmos. Ajna sotiban callanta. Chaimanta callantajme, joxotichasca, joxotin callantaj las escrituras. ¿Y más otingasca? Las escrituras. ¿No es cierto? Romanos 1:2. Romanos 1:2, a ver, hermanos, cachay. Nuestro hermano Moisés es veloz, ¿no es cierto? A ver, Romanos 1:2 dice que él había prometido antes por sus profetas en las santas escrituras. Está hablando de todo el Antiguo Testamento. Bueno, eso tico, ¿eh? ¿Les gustan los nombres o no de la Biblia? Claro, no canchis pascaj sotichanalensaj, dique, ¿no? Manachi acharkan escritura con apikainata nisian, ¿no es cierto? Helkanin, ¿no? Ajnatanin leipa Moisés pa leinimpe. 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

Era canco ajnata, ¿no? Así debe ser nuestra enseñanza, ¿no? Salmo selkapen riman kainata kai somakta, ¿no? Kan son conchismah takikun, así pues, ¿no? Entonces, mis hermanos, la Biblia tiene sus diferentes nombres: la ley de Moisés, los libros de los profetas y los salmos. También conocemos la palabra de Dios y también las escrituras. Y más aparte de esos nombres, conan caninkuña, ¿no? Este manual de vida en España sotecharunco, ¿no? Manual de vida en España, ¿no? ¿Va quién ir imán en que esto? Guía, ninguna hecho. Guía, ¿no? Pusaj, así dicen, ¿no? Pusaj. Listo. Espada, ¿no? También la Biblia es como una espada, ¿ya? Como una espada de dos filos, ¿no? Que penetra hasta los tuítanos. Tuyuki ukotarach me pasan manat Biblia, lehtiki. Kai Biblia pe kelkaska, Dios pa inspiraskan, yuei chaikonaka, rimaikonaka, tuyutarach me pasaku. Sí, no hay nada, mis hermanos, que no tenga, o sea, que esté contra la Biblia. Entonces, con arimazun chichakach manachu chay tuyuta pasaskan. Ahora, mis hermanos, la Biblia sobrepasa todos otros libros. ¿Cuántos dicen amén? La Biblia sobrepasa todos otros libros. No hay ningún libro que alcance al conocimiento de la Biblia. Manan cancho pechpa kelkaska ni alguien erudito ni alguien yachaisaparuna kelkaskan kai Biblia yeinin manjina kelkaska. Todos tienen errores. En ninguno cambia la vida de las personas. Es triste. Manacancho, monascuernica. Ahora les pregunto a ustedes, ¿por qué se bautizan en mis hermanos? ¿Por qué están aquí sentados? ¿Qué les ha motivado? ¿Acaso no han entendido que en las escrituras está lo que está pasando en nosotros? Por eso, mis hermanos, la Biblia sobrepasa a todos otros libros. ¿En cuanto a qué? En cuanto a la autoridad. La Iglesia Evangélica Peruana, en su declaración de fe, dice así: cree que la Biblia es la única autoridad, regla de fe. ¿Qué nacho, manacho? ¿Qué nacho, manacho, panaygona? ¿Cuántos tienen a la Biblia como la única autoridad para sus vidas? ¿O necesitas otra autoridad aparte de la Biblia? No, mis hermanos, es la única regla de fe. Por eso la Biblia tiene autoridad. Por eso Dios te ha transformado, porque la palabra es viva, porque la palabra tiene autoridad. Camarachizón, que ya no hay nada que hacer, mis hermanos, ¿no? Si Biblia chau pinta y mata pues eri con que chayaka, como tiene autoridad, camarachos son que chayaka, caso con chismantach. Claro, mis hermanos, tienes que obedecer. Y todos hemos obedecido. Entonces la Biblia tiene bastante autoridad. Y como tiene autoridad, la Biblia no tiene errores. No tiene falla. Manan haikach, monasco anikuna. Kai autoridad ni calcaca, error ningancacho, no tiene error, manda pantacuncho. O alguien ha encontrado errores en la Biblia. Alguien por aquí diga que yo he encontrado errores en la vida, en la Biblia, sí. ¿Alguien? ¿Nada? Está perfecta. ¿Ah? Ciertamente, mis hermanos, pareciera que existen errores, pero no lo hay. Pareciera que existe contradicciones, pero no lo hay. Hoy en día muchas personas están a cuanto a la autoridad de la Biblia, no quieren tener esa autoridad de la Biblia. Por eso, por ejemplo, la Iglesia Católica Romana no agarra como autoridad de la Biblia, sino dice, no, todavía las tradiciones. Invalidando la autoridad de la Biblia. Así que tiene que complementarse con la autoridad
y también con la palabra.

de la Biblia con una parte de las tradiciones tiene que complementarse, y por lo tanto la iglesia se completa todo. Mientras que para nosotros, los creyentes, los evangélicos, los que creemos que Jesucristo es el único para nosotros, que esta Biblia es palabra de Dios, creemos que es la única autoridad para nosotros. Lo que está dicho, se hace. Si Jesús dice, voy a volver, va a volver. Si los muertos van a resucitar, va a resucitar. Si los que no creen no van a ir al cielo, no van a ir al cielo. Si los que creen van a ir al cielo, van a la presencia de Dios, van a ir a la presencia. Por eso tiene autoridad. Ahora también la Biblia sobrepasa en cuanto a la antigüedad. La Biblia es la única escrito que tiene más antigüedad. Que hay Biblia en unas cuando dicen más una iguata que la sacuna jamón, ¿no? Y me imana pasar tiempos ya, ¿no? Y me imana suceder tiempos que hay Biblia acá, casi ya pone. Nunca se ha desaparecido. Hinaña, huescaita monarcanco, hinaña, ¿no? Solamente sacerdotuquenaya, lienapascarcan. A pesar de eso, la Biblia ha salido a la luz para que también nosotros podamos leer. Por eso, en cuanto a la antigüedad, la Biblia es el único libro que tiene más antigüedades. Más una iguatacuna. Algunos libros son recientes, ¿no? Pero la Biblia es más antigua de todos. Ahora, en cuanto a la literatura, es más popular la Biblia, es más vendida. La Biblia es más vendida que otros libros. Todos tienen la Biblia. Sí. ¿Por qué? Porque es una buena literatura, ¿no? Joaquín Lincoln literatura. Y en cuanto a la popularidad, mis hermanos, la Biblia está en todo. No hay ningún lugar que no esté la Biblia. Aún más peor hoy en día, la Biblia está en los celulares, ya está digitalizado. No, es que con un tiempo la Biblia está digitalizada. ¿No? Digitalizado. Por eso, mis hermanos, nosotros debemos tener con bastante aprecio esta Biblia, la palabra de Dios. ¿Para qué? Para que por medio de ello nos enseñe. Como dice la Escritura en 2 Timoteo, ¿no es cierto? 3, 16. ¿Qué dice ahí? Toda de razón. Toda la escritura es inspirada por Dios. Y útil, ¿para qué? ¿Para qué más? Para redarguir, para corregir, para instruir injusticia. ¿Se dan cuenta, mis hermanos? Por eso tú tienes que tener esta literatura, esta escritura en tus manos, no solamente teniendo en la mano, sino tienes que aprender a leerla. Como dijo alguien, cómete esta literatura, leí, ñawinche, mijui. Algunos también conocen a la Biblia como alimento espiritual. Eso es verdad. ¿Cómo te vas a alimentarte si no estás comiendo? De razón la iglesia cada vez más, más flaco. ¿No? Cuando hacemos comparación con los creyentes antiguos, con los creyentes de hoy, totalmente diferente, hermanos. Imagínate ya antiguo donde conozca a un man a leitaf y a charcancucho, pero tienen textos en la mente, mis hermanos. Ni siquiera saben leer, pero tienen textos. Tú y yo hemos pasado por la escuela, por el colegio, pero no hay ni siquiera ni un texto en la mente. ¿Cosacho chay panaykuna? ¿Alguien chay va a okaykuna? ¿Y qué está pasando?
Todavía tienes mi Biblia, es más antigua. O te tiras Biblia, pues canchas cachanches. Pero no hay en la cabeza, no hay en el corazón, mis hermanos. Chay mi mana, hay capas cangre para con quicho. Ima manali rosca y quitapas, ¿no? ¿Por qué? Porque no hay alguien que te redargüe tu corazón. Chay me canca, cajla, causa que cajla, porque no hay alguien que te redargüe lo que está pasando dentro de ti. Si tachus ñawin chawah, si tachus kawawah, monas que ni una calcan san con takumami, tu itaniquita traspasan chayka, wakawah me canca, canca. Escucha aquí tapas, huella capazme y matapas, porque es lo que hace la Biblia. Es lo que hace la palabra de Dios. Porque tiene autoridad. Así que, mi hermano, cuidado. ¿Eh? Todo lo que está escrito, mis hermanos, aquí en la Biblia es palabra inspirada. Y como es inspirada, tiene autoridad. Y como tiene autoridad, cambia vidas. Y gran mi causa y conat. ¿Qué bocas bautizaron? ¿Por qué, hermano, te has bautizado? ¿Sagrada escrita de Dios? ¿Chacastas en el yangui? Dicha, ¿no? Guaj, yuyay kukuna, yuyay kunin, kuna pichu, kashankipas, ¿no? Yo quiero, hermano, bautizarme porque no quiero irme al infierno, quiero ser salvo, ¿no? Así se bautizan algunos, ¿no? Porque no quieren ir al infierno y tienen que bautizarse. Pero, mis hermanos, nosotros nos bautizamos porque la palabra de Dios nos ha indagado a eso, nos ha enseñado, nos ha corregido, nos ha transformado, y por lo tanto, ahora como personas transformadas, cambiadas, entendemos la verdad y obedecemos esa palabra. Obedecemos a esa palabra. 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Fácil interior ninka. Para la mente humana es difícil, mis hermanos, comprender por totalidad el mensaje que está escrito en ella. Por eso algunos ya no leen, ¿saben por qué? Porque no entienden, no comprenden. En sí, cuando nosotros cuando empezamos a leer la Biblia por tarea, por nota, ni siquiera por amor a la lectura, sino por nota, ¿no? Empezamos a leer, ¿no? Yo quería entender, pero mananja y conchemapu ya inima. Hasta que un profesor dice, ¿no? Oye, tú tienes que leerlo nomás, léelo, no importa que no entiendas, pero léelo. Cuando termines otra vuelta, léelo. Guatemala, tocó que sigue leyendo. Tocó que sigue leyendo. Más de 10, 15 veces, recién, mis hermanos, empiezas a entender. Recién entiendes lo que quiere enseñarte la Biblia. Pero algunos queremos entenderla en una sola pasada, ¿no? Chayap, entendito, monanches. Y como somos tardos en entendimiento, peor será, pues, ¿no? Para nosotros. Sí. Por eso, mis hermanos, recomiendo, cuando lean la Biblia, lean así. No traten de entender, sino léelo. Porque el Espíritu Santo en la segunda, en la tercera, en la cuarta leída, ahí recién te va a inspirarte, te va a enseñarte. Ahí es donde te vas a corregirte, mi hermano. Recomiendo siempre eso. Tengo personas, ¿no? Que dicen, no me gusta leer, ¿sabes por qué? Porque no comprendo, no entiendo nada, por eso no quiero leer. Ahí entonces, lee sin entender. Vas a ver después, cuando termines otra vuelta ese capítulo, vuelves a leerla, vas a entenderla en la siguiente. Sí, estoy segurísimo, hermano. Entonces, manan a ti concho, monas con una facilata, runa y ninguanca, cae calca conata, entender, y manartin. Porque la Biblia, lo que está escrito en ella, a veces, mis hermanos, son palabras de Dios. Como son palabras de Dios, Dios es eterno. Y no solamente eterno. Dios es todopoderoso, es sabio. Y la mente humana nunca va a comprender.

de lo que Él quiere enseñarnos a veces a nosotros. Chaimi, en Israikiches, Chaimi, ¿no? Este Deuteronomio 29:29 existen. ¿Para qué? 29:29. ¿Alguien sabe ese pasaje, no? Todas las reveladas son para nosotros. Y los que no son reveladas es para Dios. Hay gente que quiere entender por qué, ¿no? Por ejemplo, ¿por qué aparece la matanza de los niños en la Biblia? Quieren, no sé cómo sea, sacarlo. Y Dios se va a conocer ese pechero. No sé cómo quiera quieren entenderlo. Más que pantachispap se entendito monanco. Ahora de María, ¿no? A la fuerza quieren hacerle entender a la gente que es la reina del cielo. Pero no, nunca hablando. Entonces la gente hace hablar a la Biblia, a la Escritura, de lo que no está escrito en ella. Manda calcas casarten rimachita calaringo calca conat. Por eso, mis hermanos, nosotros debemos entender que tu mente humana nunca entenderá esa mente de Dios. 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Joaquín, seguramente tampoco se han dicho, hermano, y mata inspiración. ¿Qué es inspiración? La inspiración se conoce como la acción de Dios, en la cual Dios guió a las personas, a los autores, para que escribieran, ¿no?, lo que Dios dice. Maipachatachos kai calcata, kawashanches, 1 Timoteo, ¿no es cierto? 3:16, ahí aparece la palabra inspirada, anche inspirada, griego de maipin kasyan, teofnestos, sasarima y nikichu, teofnestos, y manera de inician, soplada por Dios. Teo es Dios, neotos es soplo. Chaitan nin, literalmente mis hermanos nician, kikin Dios punin, samaikurkan. 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Es soplado por el mismo Dios. Que quien Dios pone ni maikurka, ¿no? Ni matachos, que el canancuta. Chay mi monasca de cuando canches caninches. Dios pa semin me cae que el cacanispa. ¿Por qué es? Porque Dios mismo lo ha indicado qué es lo que tiene que escribir los autores o los escritores. ¿Me digo yo? Chetes ya canes ya. Imagínate, hermano, más que está chorando el ancho. No, mi hermano. Dios es infinito. Él es sabio. Y por lo tanto, no ha permitido que escriba otras cosas más que a Jesucristo como el único rey de todos. Más que la salvación que viene por medio de Cristo, que fue profetizado desde el Antiguo Testamento y fue cumplido en el Nuevo Testamento. Biblia monasco en una calcacorcan en un periodo de aproximadamente de 1500 a 1600 años. ¿Pishibata lepish calcacorca Biblia? ¿Hay que batar en 1500 a 1600 años aproximadamente. Una iguata cuando monasco. No es que hoy día, sino calcado con pacaran que ya está publicado con no. Ha pasado años. Chaimi sotichakun, colección de libros. Entonces, colección takashan chayka, sapanka libro kunan monasco yaniguna, imaimana chekaspe kalkakurkan. Y chaypachtakmi autor kuna kashan, ¿no? Y hay 40 hombres, o santos hombres de Dios. Kaikaruna kunan kalkasago biliata. 40 años. 40 santos hombres de Dios. ¿Mm? En diferentes épocas, mis hermanos.
Manan kaskan onchi

sino en diferentes lugares. Claro. Ajá. Terminen, segunda de Pedro, capítulo 1, versículo 21. Emanenta. Porque nunca la profecía fue traída por voluntad humana, sino que los santos hombres de Dios hablaron siendo inspirados por el Espíritu Santo. Segunda de Pedro, capítulo 1, versículo 21. 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A ver, hoy día yo voy a escribir Génesis. A ver, callaripe, Dios camarkan. No, no, sino que Dios mismo ha inspirado todo eso. Ya, hermano, chiniña, ¿no? Las idiomas que se fue escrito en la Biblia son tres. ¿Cuáles son esos? Sí saben ustedes. Ya, ya, chenguiches. Hay que idioma en Biblia, calca como carca. Ya, ni moniña. ¿En cuánto era? Tres. Quinza. ¿Cuáles son? ¿Cuáles son? A ver, los de escuela, desde colegio, pues son más veloces ellos. Hebreo, muy bien. ¿Otro? Arameo. Y griego. Ajá, griego. Antiguo Testamento calca con hebreo y algunas partes en arameo. Y Nuevo Testamento calca con griego, niscarimaipi. Por eso nosotros ya tenemos traducción ya de griego, de hebreo, ¿no? Y malín, mi cama, ya panches, ¿no? Y le suman hebreo, tan griego, tan, ¿no? Bacán sería. Ajá. Entenderíamos más, quizá, ¿no? Más literalmente las escrituras. Pero, no canchis, pascaña, traducis caña, percancay, biblia. ¿Hay que idioma para que el cago está? A ver, aquí allá están durmiendo, creo. A ver, están atentos, onda, del fondo. Hermanos, ¿en cuántos idiomas fue escrito la Biblia? ¿Cuáles son? Hebreo. Después, arameo. Y el Nuevo Testamento en griego. Aquí en esta fila, a ver, a la una, a las dos, a las tres, ¿en cuántos idiomas fue escrito la Biblia? ¿Cuáles son? Hebreo, arameo, griego. Muy bien, aquí sí, aquí por los pastores están a bien. Aquí sí, ¿no? Por los licenciados están aquí. ¿En cuántos idiomas fue escrita la Biblia? Tres. ¿Cuáles son? Hebreo, arameo y griego, ¿no? Antiguo Testamento, hebreo, arameo y Nuevo Testamento en griego. Listo. Al fondo ya saben, mejor ya no hay que preguntar. Estaban preparándose atentos. 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Más estaba en papiro. Y Chaikunan, imagínense, ¿no? Cuando tenían su biblioteca, por papiro, más o menos estamos hablando de 4 metros por 4 metros, ¿no? Hattorikich. Y Chaina, Kalagasa Kashaktimi, Ashkarona Konaka, copista Neska Sutio Karkanko, Paikunaya Kopiajko, ¿no? Sabes. Nyachi, papiro, Tukura Kendarakapushanya, ¿no? Ishmurapushanya Chayaka. Mosokto hokto lo arroz kuchay man kalkah kunos. A pulso, ¿eh? Conan kano, universidad chimpalyan, os kalle pita razón, ¿no es cierto? Para imprimir, ¿no? Pero no, la Biblia fue escrito en diferentes, ¿no? Materiales. Más en papiro. Después el Nuevo Testamento sería en los rollos, y así, ¿no? La Biblia, esos rollos, chay rollo kuna, junta capolcan jóvenes callaman, chaytatas no canso tichanches Biblia nispa. Ahora, con mis hermanos, tapo con quise, ¿no? Imaina taponita, chay rollo con atar jojlamangre, junta polanco. ¿Cómo la han unido? ¿No? A un solo Biblia. 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

canonización de la Biblia. Y maninantata chay canonización nin canonización ni sean calmanicuna jamushan chay canon ni nan canishan griego de maila pitaj mi kashan canon significan vara caña de medir chay ninanta nin canon. Alguna vara de extranjeras más los hermanos antiguos conocían vara o no. Mane Sánchez Chay, alcalde Barangamantacho, no estamos hablando de eso. Antes, vara era una medida, ¿no es cierto? Vendinapaj Barachap, vendicoc. Por ejemplo, Yachtay Mahamok, Chuñotapas, Arantejo Barachap, ¿no? Había una varita así, como una reglita. Que al trachate me dijo, ¿no? Parece que a veces era engaño, creo que para productos, creo que eso, no sé. Que imagínate, chuño con cebada, que te den a la misma altura, nada más, no sé. Pero venían así en varita, ¿no? Baracha médico. Ajá. Entonces, chay calcaca, canonización bíblica manicuna, chay baraya medirkan. O sea, mana chay regla chamanta punch de machaneca, sino también se conocía. Y maconatatas chay barari medirkan. Especialmente medirkan lo que es la inspiración. Chay tamidir. Inspiras caponecho chay rollo pe calcacona casa manacho chayta, ¿no? Si estaba inspirado por Dios, listo, ok, acasca. Cortata mi de alcanta, runak son conta, tijrancho manacho que calca. Se tijrarancha acá, muy bien, listo, esta es inspiración. Dios pantapone jamo. A ver, chay, eso luchata, lishangucho manacho, a ver. Si es que estaba bastantemente leída, allá, esta es inspiración. Entonces, estas tres cosas medía ese vara. Entonces, quien se intenta cargar acá, entonces esto, ese rollo era palabra de Dios. Ajna pinchay canon da corca, ¿no? Y chay canonización es la carcaña antiguo. Por ejemplo, Jesús para tiempo en peca, carcaña el canon del Antiguo Testamento. Quiere decir, ya existía el Antiguo Testamento. Para la época de Jesús, ya existía el Antiguo Testamento. Ya carcaña, Jesús para tiempo en peca. Entonces ya estaba canonizado por los judíos, ¿no? Estaba canonizado. Ahora, acá hay no cáncer y manches, Antiguo Testamento, Nuevo Testamento. Cheirimaita, ¿no es cierto? Normalmente la Biblia, mis hermanos, es una sola unidad, manan ishkecho. Conan tiempupin, ashka, ashkaronakuna, y achachango kaita. Antiguo Testamento ka sapajme, Nuevo Testamento tajme sapaj. Antiguo Testamento ka manan balen ñacho, Nuevo Testamento ñañan balen nispa. Normalmente nosotros, los evangélicos, los protestantes, mis hermanos, aceptamos y creemos que los dos testamentos, tanto el antiguo como el nuevo, es la única Biblia. Es una sola unidad. Es un solo libro. Che, y Joaquín Canico, ¿no? Hermano, manaña, antiguo mandar de manera del diezmo, no debemos hablar ya en Joaquín, vamos, manaña, diezmo mandar de manera, solamente habla en el Antiguo Testamento. Ajá, manaña, diezmo mandar de manera, ¿por qué? Porque están dividiendo, ¿no? En dos. ¿Qué hay palabra, testamento, que el manico, nishan, y manenanta, tanin, testamento, alianza o pacto? Y manatenta que a casa cash es que man es que recuco es que jape pacto de acuscante Antiguo Testamento pe pacto cargan que vendría un Salvador y ese pacto se había cumplido en la época de Juan Bautista y chaytatagmi por chay pacto junto acá pon chay piche alianza no canchizo en cusco la chasca Cristo tu cupo chaytan nico. Entonces, chay mantan no canch sapienches testamento en España, antiguo, nuevo testamento. Muy bien. Kay manan kay rollo con ak, más que una carta en capítulo, versículo 8. No existía eso. En griego y en hebreo no hay capítulos ni versículos. Gracias, papá. Uh-huh.
Manda cancho ni título, ¿no? Con anca Biblia con título, alto champa de Kichana Chao. No tenía. No tenía capítulo, no tenía ni versículos. Pitas caitar capítulo con Nacho de Arcán. ¿Alguien se acuerda? Y echemos aquí chis. Capítulo con ataca, chorar con kai runan, ¿no? Esteban Lanton. ¿Pinchorazga capítulo ta? Esteban Lanton. En el año 1227. ¿Y Mabatape? 1227. ¿No? Pai Michay capítulo con ataca. Imagínate, hermano, y que una llanca con campes día y noche chari que no para poner capítulo. Taca, no hay que bajar. Anchitan sotecha con estudio inductivo, nisma. ¿No? La ha dividido la Biblia por partes así, ¿no? Ajá. Takar padelka. 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Manakar cañacho, versículo. Pitaj, versículo un ataca churarcan, kai sotiojronan churarcan. Roberto Stanhox, nisma sotiojrona. Pinchorasca, versículo un ataca. Ajá. Estén jaunos, ¿no? En el año 1551. ¿Y Mabatape? 1551. Che Mabatape, versículo cuna, chorasca carca. Original, nesca calca conaca, mana carcancho, versículo ni capítulo. No tenía. Ahora, manarcha y cuna, cachartenca, calcanarajme discusión cuna, asca calca con ecoremorcan. Pero no canches evangélico con acá, manaña chay, joj, jelca con ataca, kay Biblia, nescamen churanchicho, sino solamente nos hemos quedado con los 66 libros de la Biblia. Pero canme libros apócrifos. Y maconata kay libro apócrifo, manascuera nicuna. Libros ocultos o dodusos, nisca sotichascan chay apócrifo ni nanta nin. Oculto o doduso. Picun maya que libro con ata kashan kaipe, kashan, primera, segunda de Esdras, Tobías, Judit, el suplemento de Esther, sabiduría, eclesiástico, ¿no? Primera, segunda de Macabeos, Baruch, el cántico de los tres jóvenes, la historia de Susana, Bel y el dragón, la oración de Manasés, anche calcacunan, mana no canchispa, kai Biblia nescape cancho. Y manartin, porque estas escrituras son dudosos, no son inspirados por Dios, Chayhawa. Pero la Iglesia Católica Romana, de los cuales ha aceptado 11 libros, Chaymi, Bibliango Copeca, Yapaikos Hakashan, Chay Kalkakonak, ¿no? Chaymi, Achachin Paikonak, por ejemplo, para orar, ¿no? Por los muertos. ¿Por qué? Porque Macabeo se enseña eso. Chaymi, Achachin. Tienen como una doctrina. Buenas cosas, Nicona Kaikamaya, tu cruz un chiscaito. La Biblia entonces está dividido en dos testamentos. ¿Cuáles son? Antiguo y el Nuevo Testamento. ¿Cuántos libros tiene el Antiguo Testamento? 39 libros. ¿Y el Nuevo Testamento? 27 libros. ¿Te lo sabes de la memoria? Mis hermanos, ya que estamos en la mesa de la Biblia, de alguna manera todos debemos saber los libros de la Biblia. Voy a orar a Dios durante esta semana. Tengo una Biblia, no he visto, mis hermanos. Para el que se lo memoriza, los dos testamentos, ajá, tabla de la Biblia, los libros de la Biblia, se lo va a llevarse. Uh-huh. Tengo una Biblia, mi hermano, está, ni siquiera estoy usando, está botada ahí, ¿no? Guardadito, así como he dicho de antes. Son más chicas chepe. Se lo va a llevar, mis hermanos, pero la persona que se lo sabe de la memoria. ¿Ya? Caíte, estoy yo tocando antes. Mayer, hermano, pasó ya chuan canas pan. Hermano, has dicho, yo quiero decir los nombres de la Biblia. Ni cosas, ni artiqueja, coposaiki Biblia. Yo estoy tan chis, amin chao sonchis. Queremos que aprendan desde Génesis hasta Apocalipsis. Buenas noches, Nicona, cae la introducción. 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

0: 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A practicar los nombres de la Biblia, de canto, de Génesis hasta Apocalipsis.
1: Gracias, pastor. 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Adelante, hermano.
2: Amén, gloria sea al Señor. Bien, hermanos, vamos a dar gracias por las ofrendas. Oremos. 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

0: 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Amén.
1: Amén. Ofrendanches Juan Paz y Peche que sunchi, Señor Ninchista. 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
1: Muy bien, mis amados hermanos, ya estamos llegando a la parte final de este servicio, ¿no? Pero no se olvide, después tenemos servicio de Santa Cena. Novedades de nuestra congregación. El próximo domingo 13 de septiembre, el culto de la mañana dirige nuestra hermana Ana María Pantoja. Lectura bíblica, hermano Hermógenes Choquemaqui. Bienvenida, estará a cargo del anciano Samuel Huaychay, ¿no? Y oración a cargo del pastor Mario Yawa, va a predicar el hermano Benito Bustamante, anuncios pastor Aurelio Leva. El culto de castellano, no se olviden hermanos, de 11 a 1 de la tarde, ¿no? El tercer culto es de 2 a 4 y 40, como esta hora va a dirigir nuestra hermana Analí Huiza. Lectura bíblica, hermano Bill Santiago y su esposa. Bienvenida, hermano anciano Samuel Huaychay, oración pastoral a cargo del pastor Mario Yawa, ¿no? Va a predicar hermano anciano Alipio Ramos. Y anuncios, pastor Aurelio Leva. Esa es la programación del próximo domingo. Hermanos, el 20 de septiembre se va a llevar evaluación trimestral de toda la congregación. Entonces, ñaulias caña cachanches, 20 de septiembre, chaypaj, informenches. Al estalanchispaj, evaluasunchis y menancasianchis que último trimestre, plan de trabajo magina, juntasianchis, chumanachu, chaycunata, hermanicuna, ¿no? El martes 29 de septiembre, Liga Femenina está de ayuno, invita a todos a participar. Martes, isquechunca, esconejo, unchauta, hermanachcuna, Liga Femenina Manta, ayunuta, apancaco, chaymami, yapaya, invitas a casianchis, hermanicuna, para ayuno. Amaya aniversario de la Pachu, invitas a Tirasun Chirik. También hay ayuno, hay que ir hermanos, ¿no es cierto? ¿No? Ahí está el martes 29. Jueves hay culto de oración. Jueves culto de oración va a dirigir diaconía, ¿no? Y va a predicar nuestra hermana Friné Turpo. No se olviden, hermanos, el kilo de amor siempre para ayudar a los hermanos necesitados, ¿no? Y también nuestras ofrendas y diezmos. Voy a recoger después de este anuncio. Nuestras hermanas de Liga Femenina nos están invitando, hermanos, de 3 a 5 los días martes, ¿no? A su culto de Liga Femenina. Quinaca, hermana Icuna, ya paña invitas a Casanchis, hermana Icuna, o a Quincuna, tal vez manas chenxerá su ligaman, martes nimpim. 15 horas tardimanta, a 15 horas tardim, Liga Femenina, ¿no? Paikunata ya la pasunches, calpanchasunches, porque alintan que organiza Camchanco. Y acá, de todas maneras, todos tenemos que apoyar, hermanos, y no se olviden nuestras hermanas que no están asistiendo, hay que asistir. Los miércoles también ensayo del departamento musical. Taquita Monainque, participaite Monainque, y acá que hay perique ya ensayaman a Chispa, hermano Icona. Recuerden, hermanos que quieren participar con número especial cantando, tienen que asistir al ensayo el día martes, perdón, miércoles. Solo así van a poder participar. Manenaca queima pasaramenque, tocas con la mano, tocas a tepuncho, puchtunope, jenaca mana alinchu yoximusharik, jenachayaray conico, miércoles limpe, participe y monacunaca, tienen que asistir, jenaca ahí van a ensayar y van a venir acá a participar especiales, mis amados hermanos, ¿ya? Chaymanta, casi el día martes y viernes, no se olviden, hay culto en casa. Martes nimpe y viernes nimpe, hermano Icuna, pipas, maipas, huasipi, cultuta, aparamuito, manashankichis, familiata o vecinuta, invitas, chayaca, programachuachisme. No, jinaca, manapacha que me jamuito, monancho, pero huasipi, apamuspaca, atersumaya, jinaca, hermanonches, Raúl Ojeda, o si no, al pastor Noé Champe, programas que una existe, porque se imagina a Parucunap, Rique, Culto, Cunapas, ¿no? Nuevo estudio en el SEG, el costo de seguir a Jesús. Nuestros jóvenes van a estudiar ese tema, ¿no? Y SECA, el día de hoy, está en actividad, con que Santa Cena Jepama, Pariconca actividad. Huayna, malco huayna kunari que apasanco que actividad de hermano icona. Inaka, yana paik sonchis paik una tapas, ¿no? Igualmente, hermanos, a ver, que presbiterio Cusco perique esquema ajacapchanch, ¿no es cierto? Presbiterio Cusco y presbiterio Cusco Santiago. 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Y acá, ya aclaro cuñariki, ya tenemos ya el nuevo presidente del presbiterio, es el pastor Primo Allende. Y uno de los miembros también en el Ejecutivo Presbiterial está nuestro hermano Fidel Cárdenas, quien nos representa a nuestro consultorio Getsemaní. Ginaria Tajme, que hay semana con apacucha elección cuna en departamentos, ¿no? Huayna cuna, Callantreque, departamento o consejo ejecutivo presbiterial de esfuerzo cristiano. Ginaca. Chaipin, hermano Icuna, elegís que callan construir Getsemaní Manta como presidente. Está nuestro hermano Moisés Eulogio Ramos Gutiérrez y también nuestra hermana Shirley Quispe, que representan al consultorio Getsemaní, que conancotepe encabezan que mozo presbiterio ocupe, guaynacuna tajape, el representante de

construir Getsemaní. Hinallataqmi, hermanoykuna, Liga Femeninaqpas kallantaq, Departamento Presbiterial de Liga Femenina, ¿no es cierto? 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Queremos darle un fuerte voto de aplauso para nuestros hermanos que van a trabajar por, esta vez ya no ya por el consistorio de Getsemaní, sino ya por el presbiterio nuevo Cusco Santiago, ¿no? Qué bien, es una alegría y un compromiso también. Cuna hermano y cuna bautismo taricuyanches. Los que se han bautizado son nuestros hermanos del grupo Las Américas, ¿no? Qué bien, nosotros recibimos bienvenidos hermanos, pero noviembre quillapin apaconca bautismo del consistorio de Getsemaní. Pipas maipas mana bautizacacho cachanque preparacuiches hermanos. Decídanse. Mananqueca iglesia camachiquinencho, sino cada uno tiene que tomar, porque es mandato del Señor. 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Hermanos, chaimanto y arichiqui cacha. Pipas, maipas, malariki, santa sinata, pasancho, no puede dirigir de acá, no puede cantar, ¿no es cierto? Este mes, por ejemplo, presidenta de Liga Femenina, nuestra hermana Gloria Gutiérrez, todo el mes no ha podido subir. ¿Por qué? Porque actividad a pasar, mi hija, a pam, pero que Marta, chimán, anchena. Marta y María, Anchena Ariki Peja, Mijuna, Periki Capchar, Chaikam Santin, no ha recibido, pues. ¿No? Entonces, Mananchaka Peñakunan Spacho, hermanos. ¿No? Es un orden, una disciplina, Hinaka, tienen que pasar Santa Cena. Manakei Pikanki, Vistanki, a tu iglesia, ahí también pasarás, pues, Santa Cena, mis amados hermanos. Movimiento económico.

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0: Señor Jesús.
1: Ahora sí, vamos a continuar con el estudio de la poderosa palabra de Dios. Estamos tocando el tema, los tres enemigos peligrosos del creyente. Primeramente dijimos, el enemigo número uno es la carne, nuestra propia carne. El enemigo número dos es el mundo. Y el enemigo número tres es Satanás, el diablo. La palabra de Dios es claro al afirmar en la segunda carta

el amor del Padre no está en él. 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Dijimos, en primer lugar, Dios quiere que veamos que el sistema del mundo está regido por Satanás. 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Cheimi, primera de Juan capítulo 2 versículo 16. Ancheipika niwanchis. Porque todo lo que hay en el mundo, los deseos de la carne y los deseos de los ojos y la vanagloria de la vida no provienen del Padre, sino del mundo. 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No proviene del Padre, sino del mundo. Cuando decimos mundo, nos referimos no a la tierra que Dios ha creado, sino al sistema mundano que Satanás ha organizado. 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En segundo lugar, Dios quiere que comprendamos que el sistema mundano no tiene futuro. 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

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Este mundo crucificó a nuestro Señor. ¿Por qué? Su gobernante es el enemigo de Dios. 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En cuanto a mí, jamás se me ocurra jactarme de otra cosa, sino de la cruz de nuestro Señor Jesucristo, por quien el mundo ha sido crucificado para mí y yo para el mundo. 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Cheicha apóstol Pablo nircan, con Cristo estoy juntamente crucificado, ya no vivo yo, mas Cristo vive en mí. 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Ancheitan sutinchasan Santiago 4:4. ¿No sabéis que la amistad del mundo es enemistad con Dios? Cualquiera pues que quiere ser amigo del mundo se constituye enemigo de Dios. Entiende, hermano mío. Así que escucha el sabio consejo de Dios. Dice: no amen al mundo ni las cosas que están en el mundo. En segundo lugar, ¿qué quiere Dios que usted y yo podamos entender?
Dios quiere que comprendamos

que el sistema mundano no tiene futuro. El mundo, todo el sistema mundano ya ha sido condenado por Dios. El sistema mundano de Satanás es como un criminal que ha sido sentenciado a muerte. Aunque todavía esté vivo, no tiene futuro. Él está condenado a muerte. 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Allin, ¿no? No tiene futuro. Manan kanchu. 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Es un criminal que está sentenciado a muerte. Así que el sistema mundano que Satanás ha organizado no tiene futuro. Ancheite, entiende, ok. No tiene futuro. 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De la misma manera, el sistema mundano de Satanás está bajo sentencia de muerte. No tiene futuro en cuanto a Dios, por eso no debemos vivir. Por eso no debemos vivir para las cosas de este mundo. La Biblia dice en primera de Juan capítulo 2 versículo 17, vamos a la palabra de Dios. Primera de Juan capítulo 2 versículo 17 dice: el mundo se acaba con sus malos deseos, pero el que permanece, pero el que hace la voluntad de Dios permanece para siempre. El mundo se acaba con sus malos deseos, pero el que hace la voluntad de Dios permanece para siempre. 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Permanece para siempre. Hermano mío, tienes que entender. Este pasaje, esta porción de la palabra de Dios aclara que el mundo, o sea, el sistema mundano que Satanás ha organizado, no tiene futuro, tiene un fin. 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

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Amén. 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La Biblia dice que algún día el sistema mundano de Satanás será reemplazado por el reino del Hijo de Dios. El Señor Jesucristo reinará sobre el mundo como su gobernador legítimo. Apocalipsis, Hawaikusun Dios Mantuyo Ninchis Helkata. Apocalipsis, capítulo 11, versículo 15. 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Tocó el séptimo ángel su trompeta. Y en el cielo resonaron fuertes voces que decían: el reino del mundo ha pasado a ser de nuestro Señor y de su Cristo. Él reinará por los siglos de los siglos. Palabras del Señor. 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El reino del mundo ha pasado a ser de nuestro Señor y de su Cristo. 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Amén. Gloria sea a nuestro Dios, Rey de Reyes, Señor de Señores. Entiende, hermano, este reino que Satanás ha organizado a través de un sistema mundano no tiene futuro. Ha de acabar, ha de terminar. Un día Dios entregará este mundo a las manos de nuestro Señor Jesucristo. Él será nuestro Rey por los siglos de los siglos. Y el reino o el sistema mundano de Satanás quedará deshecho. Le será quitado y será entregado a nuestro Señor Jesucristo, el cual reinará por los siglos de los siglos. 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Qué triste.

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Amados hermanos, ahora sabemos la verdad. De modo que la pregunta es, ¿qué haremos con ella? 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Entonces tapukui minin y matata entonces kunan karuasaj, ¿qué haré? Hemos visto, amados hermanos, que el sistema mundano está gobernado por Satanás. Hemos aprendido que está condenado y que pronto pasará. El sistema mundano que Satanás ha organizado no tiene futuro. Ha de terminar un día, ha de acabar un día. Ya sabemos ello. Entonces, la pregunta, ¿continuaremos viviendo para las cosas del mundo o viviremos para Dios? 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Otra pregunta, ¿te ha demostrado Dios en esta lección que tú has estado viviendo para las cosas equivocadas? ¿Quieres volver a Él y tener su bendición en tu vida? 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
Amados hermanos, la obediencia es el camino de la bendición. Confiesa tus pecados a Dios. Pídele que te perdone y te limpie por la sangre de su Hijo. Da la espalda al mundo y a las cosas de este mundo. 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Canta maili kusunki, limpia y kusunki. ¿Qué queremos decir con darle la espalda a las cosas del mundo? Alguien lo ha expresado así. Cualquier cosa que obscurece mi visión de Cristo o que quita mi gusto por el estudio bíblico o que reduce mi hábito de orar o que me hace más difícil o que hace más difícil la obra cristiana es mala para mí. Como cristiano tengo que rechazarla. 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Ven a Cristo. Pide perdón de Dios. Dios tiene recompensas para ti. ¿Y cuáles son las recompensas? La comunión con el Padre. La bendición de nuestro Dios en nuestras vidas. Y el privilegio de ganar a otros para Cristo. Estas son solamente unas pocas de las recompensas de valor incomparable que recibe los que viven para el Señor. Amado hermano, tienes que entender. Satanás quiere que nosotros vivamos para las cosas de este mundo. Pero este mundo no es nuestro hogar. El cielo es nuestro hogar. La Biblia dice en Colosenses capítulo 3, versículo 1 y 2.
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Dice la palabra, ya que han resucitado con Cristo, busquen las cosas de arriba, donde está Cristo sentado a la derecha de Dios. Concentren su atención en las cosas de arriba, no en las cosas de la tierra. Palabra del Señor. 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Si pues había resucitado con Cristo, buscad las cosas de arriba, donde está Cristo sentado a la diestra del Padre. Poned la mirada en las cosas de arriba, no en los de la tierra. Ok. 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

0: Esta es la hora, 6 de la tarde y 15.
1: Sí, Padre, tú vas delante de nosotros. Tú vas como nuestro capitán, Dios. Como un gigante glorioso, Padre. Peleas la batalla por nosotros.

0: Esta es la hora, 6 de la tarde y 24 minutos. Esta es la hora, 6 de la tarde y 24 minutos. Esta es la hora, 6 de la tarde y 24 minutos.
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0: Esta es la hora, 6:35.
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6 de la tarde y 39.

0: Esta es la hora, 6 de la tarde, 51.
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